hombre, ¿para qué quieres? No, o sea, está potente, pues. Ay, no, ya nada más de pensar en las cuentas me da estrés. Ya no saques esos temas de la economía que me deprimo, Carlitos. Y te mando un abrazo. Por acá también un abrazo. Me dicen, hola, amigo Osha. Buenas tardes, como siempre, un gusto poderte escuchar. Ay, me encanta que me mande mensajes mi hermosa familia. Dice, ayer fue el cumple de mi hermosa esposa Liz y aprovecho otra vez felicitarla a través de su chispa de carácter. Saludos y dile que la amo. Te amo. Te amo. ¡Ay! Te quieren mucho, Milis. Te aman mucho, Milis. Consiéntela mucho, amigocho. A mis amigochitas, sus peques. Consientan a mi hermosa Liz, a su mami. Yo le mando un abrazotote también. Muchas bendiciones, sobre todo mucha salud. Y de ahí en fuera, pues mucho billullo, ¿no? Muchos momentos bonitos en familia. Creo que si bien la historia es de Linza, se me hace que les puse un corazoncito y todo ahí para que vea que yo estoy al pendiente de ustedes, a mi hermosa familia. Gracias, Larios, que siempre me escuchan, que siempre me mandan saludos y que yo también estoy al pendiente de ustedes. Además de que ya los conozco, ya los conozco. Son mis consentidos, ya saben. Un abrazo a la cumpleañera más hermosa, Liz. Por acá el JP dice, ¿será que la amigochita será hija única porque la madre no soporta? Oye, es que yo sí soporto. La que no soporta es mi cartera. No, hombre, oye, está bien caro tener hijos. Y lo que les digo, al precio del tomate, ¿para qué quieres? Como dice el Carlitos, no, hombre. Y el frijol ya también está bien caro. Antes decíamos, no, pues crecí comiendo frijoles. Pero ahorita, ¿qué tal los frijoles? No, bueno. Vámonos con música. Esta complacencia exacta es nada más y nada menos que para mi hermosísimo amigo Ocho, Marvin. Sí, no, era para ti, Marvin. Sí, para mi amigo Ocho, Marvin, que va a ir a verlas en vivo y a todo color. 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
2: Suki con 8 minutos. Si tú vas a cruzar Estados Unidos, la garita de San Isidro reporta 4 horas. Uy, 4 horas por carriles normales, 3:30 por la rail lane, 40 minutos entry, 1:50 por el cruce a patín. En la garita de Otay reporta 3:50 por carriles normales, 3:30 por la rail lane, 1 hora sentry y 1 hora por el cruce a patín rin. Maneja con Moltucutayu, amigochos, amigocha. 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Okis dokis, yo quiero que te los lleves para ir a cantar la de si quieres estar a un lado mío, te prometo tomar lo que venga y convertirlo en brillo. Ve nomás, ya me vi cantando. Por acá me dicen, así el precio del tomate en San Diego. ¿A cuánto está el tomate en tu carnicería o en tu mercado de confianza? Large Tomatoe. Large Tomatoe. 5.99 LBE. O sea, $6. $6. ¿A cuánto está el dólar ahorita? ¿A cuánto está el dólar ahorita para hacer la conversión? ¿Cuántos en pesos? Seis. A ver, saca la multiplicación, JP. Que se vea que fuiste a escuela de gobierno. 6 por 17, ¿verdad? Ay, a 102 pesos. A 17 el dólar lo puse. 102 pesoides allá en los United States. Ay, no, dice, así el precio del tomate en San Diego por libra, no por kilo. Ay, oye, yo sí fui a primaria de gobierno y no te vengo manejando la diferencia de una libra y un kilo. No me juzguen, la neta, lo que es. En mi primaria, la profe Yolanda, no sé si esté viva o esté en el cielito lindo, pero la profe Yolanda, ¿saben qué? Me ponía 10. Nomás si le llevaba café o le hacía masaje en sus hombros. Entonces, ¿qué te digo? Yo no sé la diferencia de un kilo y una libra. Alguien que nos dé clases de matemáticas, por favor. ¿Es más o es menos o es lo mismo una libra y un kilo? Por favor, pregunta seria. ¿Es en serio? Ya saben que aquí yo soy 100% real y es la neta lo que le estoy diciendo. Ay, ojalá no me juzguen de ignorante, por favor. Dice, amigocha, una libra es medio kilo. ¿Qué? ¿Es medio kilo una libra? ¿En 102 pesos? No inventes, me muero. Y uno aquí quejándose porque el tomate aquí está el kilo a 50, 60 pesos, ¿no? Creo que está. Ay, la verdad, no he ido al mandado. La semana pasada fue el Rumi al mandado, así que yo ya no fui. Ay, no, gracias por la info, gracias. Gracias por enseñarme algo nuevo el día de hoy. A ver, por acá échale.
3: Amigocha, o sea que te hiciste buena masajista y gastaste mucho en café.
2: Ándale, la profe Yolanda era pura cura la profe, bien buena onda, la neta. Pero pero pues no nos enseñó mucho. La verdad es que sí le batallé un chorro. Yo sí soy bien brútica en las matebrúticas, ¿eh? Pero yo creo que es porque es en serio. Yo me acuerdo que la profe Yolandita pues solo quería estar tomando café, así medio chimuelita. Decía, hijo, ¿y qué me traigo un cafecito? Así yo, pues por yo también por quererme saltar las clases. Pero no, no, y era de la primaria. Ella fue mi profe de la primaria, ¿eh? De primero a sexto. No, hombre, qué cosa. Por acá, hello.
4: La libra equivale a 453 gramos. O sea que son casi en 2 libras. Es un poquito menos de 1 kilo, amigocha. No, 1 libra es menos de 1/2 kilo. 1/2 kilo son 500 gramos. Y la libra equivale a 453 gramos.
2: No, hombre, oye, está bien caro el tomate allá en Estados Unidos. ¿Cómo le hace la gente que vive allá, oye? O los mexicanos, a lo mejor los gringos no usarán mucho tomate o mucha verdura, pero los que somos descendientes mexicanos, aunque sean nacidos en Estados Unidos o que vivan allá, que sí usen en su cocina el tomate, la verdad es que está bien carísimo. O sea, 102 pesos medio kilo, ¿no? Entonces, que viene siendo 1 libra, aprox, ¿no? Dice... Ay, no, no, no. El JP dice que sabe, pero no sabe. Dice, amigo, chao, hoy es mi cumpleaños. No me registré para el pastel. Ay, no me digas. Pero ¿sabes qué? Te voy a cantar las mañanitas, Sergio. Te voy a cantar las mañanitas.

¡Feliz cumpleaños, amigo hermoso pechocho! ¡Que cumplas muchos años más! ¡Lleno de salud, de amor y de felicidad! Te mando un abrazo. ¿Y sabes qué? Dime qué canción quieres escuchar en la radio. ¿Qué canción quieres escuchar en la radio? Dime cuál te pongo y ahorita mismo le damos play. Solo dime, amigo Cha, ponme esta canción. O dime un artista que quieras escuchar aquí en la EXA y te lo pongo por ser tu cumpleaños, mi queridísimo Sergio. ¡Un abrazote! ¡Gracias! Dime qué canción te pongo, ándale. El JP dice que era felicitar, no espantar. ¡Envidioso de mi talento, envidioso! Me voy con música y regreso con la canción para el cumpleañero de hoy, Sergio. Para mi Liz también de la familia Gracia, hermosa, preciosa, amigocha, dime qué canción quieren y se las pongo también a mis dos cumpleañeros estrellas, por favor, escríbanme ahí. Y por mientras voy con ese Bruno Mars, sonando aquí en EXA. Regreso con un duelazo.

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Amigochos, amigochas, arriba, arriba, arriba, no se me duerma, que seguimos con toda la actitud, con toda la buena vibra. Yo soy Fernanda Dueñas, mejor conocida como la amigosha, con ese H, amigosha, como el rancho. Oye, pero recuerda que yo te acompaño a través de la frecuencia naranja Exa FM 91.7 desde las 6 de la mañana hasta las 10 de la noche, domingo tras domingo tras domingo tras domingo tras domingo. 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Y amigos, vamos a hacer un duelazo por acá. Amigocha, salúdame a mi esposa Melissa con mucho amor y a mis criaturas Katy y Kenia. Ay, pero que a las 6:30 dice. Ah, ok. Ahorita a las 6:30 les mando de nuevo los saluditos. No te me preocupes. Oye, pues bueno, vamos a hacer un duelazo exacto. ¿Qué tal? Pero antes por acá vamos a ponerle el triste. A ver, el triste. Ok, vamos a ponerle el triste a mi queridísimo cumpleañero, amigocho, Sergio Leguizamo. Ok, vamos a ponerle esa cancioncita. Listo, ya te la programé, amigocho, no te me preocupes. Pero antes, vámonos con el duelazo exacto. Este duelazo está muy exótico. Quise hacerlo duelazo exacto, edición bachatesco. Así es. Una bachata de que nueva, comercial, popera, ¿no? Así que vamos a comenzar por acá. A ver, espérame, es que no he hecho la hoja. Ahí está. Ahí tacos, ahora sí, señores y señoras. Vamos a comenzar. Si tú quieres votar por alguna de las canciones bachatescas que están hoy en el duelazo, en el ring, dime a través del WhatsApp Exa 664-281-5103. ¿Por cuál votas? ¿Por la 1? ¿Por la 2, amigocha? Puede ser escrito o audio. Usted, mándeme el mensaje, por favor. Y en la esquina número 1 se sube al ring de la amigocha. Nada más y nada menos que...

Mar de Aventura. Y en la segunda esquina, contra Dile a el Amor, llega nada más y nada menos que Prince Royce.

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1: ¿Cómo dice? ¿Usted por cuál vota? ¿Por la uno? ¿Por la uno? Dile al amor. ¿O por la dos? Por Prince Royce.
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1: ¡Vámonos! Con tus votos a través del WhatsApp Exa. ¿Quién irá a ganar, oye? ¡Ay! ¿Quién irá a ganar? Un duelazo bachatesco en este dominguito nubladito. ¡Ay! Como para que andes abrazado así, y ya no sé qué hacer. Bailando así, uno, dos, tres, cuatro. No, yo no sé bailar bachata, pero así me los voy a imaginar ahorita con la rola que gane bachatesca. Que se prenda el cerro, digo, que se vean los mensajes acá en el WhatsApp. A ver. Voy por acá con tus votos. Antes le mando saludos a la amiga Marisol de parte del Master. ¡Éale! Un abrazo, tote. Qué chulada, ¿eh? Ok, ahora sí, vámonos con los votos, pues ya, sin más preámbulos. ¿Usted por qué al vota, mi queridísimo Isahar?
2: Migocha, yo voto por la segunda, Migocha, ponte esa.
1: Eso, un abrazo, va por Prince Royce, el primer voto. Va que va, por acá me dicen voto por la uno, por aventura. Va que va, por acá échale usted por cuál vota.
3: Amigocha, nos vamos por la primera. Saludos, ponte Exa.
1: Salud drinks, gatito. Va que va, por acá me dicen voy por la segunda. Vamos 2-2, por acá me dicen yo voto por Dile el Amor, buenas tardes. Oh, muchas gracias. Va por la uno, va ganando la uno. Aventura, échale por acá, ¿usted por cuál vota?
4: Voto por la de yo solo quiero darte un beso. Ponte Exa.
1: Eso, qué bonito canta. Por el Royce, van empatado. Por acá me dice la 1, amigosha. Va que va, mi avisa ahí. Por acá me dice mi hermosa Vania. Hola Fer, soy Vania. Yo voto por la 2. Va que va, por Prince Royce, a mi hermosa Vania, que le mando un abrazo, mi chula. Por acá, hello.
5: Amigocha, yo voto por la de Chayanne bailando bachata, no es cierto. Yo voto por la solo quiero darte un beso. Póngase Exa con la amigocha, cha.
1: ¡Eso! DJ David, va que va. Por acá el cumpleañero Sergio me dice que vota por la primera, por aventura. ¡Ay, dile al amor! ¡Que no me la la la la! Por acá me dicen, dile al amor y un saludo para mi precioso y mis niñas, amigosha. ¡Claro que sí! Un abrazo para el precioso y para tus princesas, pero sobre todo para ti, mi chula, amigocha. Entonces, por la uno, ¿verdad? Dile al amor, va que va. Por acá, no más, ¿quién se anda reportando? Drogüencito, ¿por qué tan tarde, Drogüencito? Pero llegas al duelazo, pásale. Dice la número dos, va que va, Drogüencito. Por acá, échale usted por cuál vota, Rubencito. Te tardaste comiendo, ¿cómo te va?
6: Voto por Prince.
1: Éale, va que va. Oigan, está muy empatado, ¿eh? Por acá, eso. Bien, mi queridísimo Piñita. Va que va, me dice que voto por la uno. Va, vamos a hacer el conteo. La número uno, pero se ve empatado, ¿eh? Ay, a ver. Aventura. Uno, dos, tres, cuatro, cinco, seis, siete. Aventura. Prince Royce. Uno, dos, tres, cuatro, cinco, seis, siete. ¡Empatados! El primer audio que me llegue se lleva el voto ganador. Usted vota por aventura, dile al amor o yo solo quiero darte un beso. Échele por acá, hello, ya están llegando. No, era solo uno, take it easy, solo uno, échele.
6: Vamos por la dos.
1: ¡Eso! Prince Royce se le acaba de ganar a... Ay, dile al amor que no toque a mi puerta. ¡Éale! Gracias a todas y todos por sus votos. Ya sé, siguen llegando audios, pero nomás era uno para salir del empate. ¡Gracias! Y ni modo, sin Yolanda, Mari Carmen, para los que no ganamos, porque yo juré que iba a ganar la de ¡Ay, dile al amor! Pero bueno... Vámonos con Prince Royce, sonando aquí en Exa. ¡Súbele! Que truene la bocina, amigochos. Regreso con la dinámica para que te lleves los boletos para los claxons.

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2: 6 de la tarde, Suki, con 10 minutitos. Si tú vas a cruzar a Estados Unidos, la garita de San Isidro reporta 4 horas por carriles normales, 3 horas 40 por la Rail Lane. 35 minutos Sentry, 2 horas por el cruce a Patín Rin. La garita de Otay reporta 3 horas 50 por carriles normales, 3 horas 30 por la Rail Lane, 60 minutos Sentry, 1 hora por el cruce a Patín Rin. Maneja con Mold to Precaution. 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Ahora sí, amigochos, por acá me dicen, amigocha, mándale saludos a mi mamá, se llama Belém. Un saludo drinks a Belém, la mamá de Mar, mi amigochita. Que tengan muy bonito dominguito. Por acá voy rápidamente con un audio. Échele hello, buenas.
3: Amigocha, muy buenas tardes. Hasta ahorita pude sintonizarte y escuchar tu voz cineresca. Muy alegre para todos. Bonita tarde. Pero pues aquí estoy ya poniéndome al día. Que tengas bonita tarde, que sigas teniendo bonita tarde y lo que resta ya para terminar tu turno. ¡Saluditos!
2: ¡Avisaí! ¡Te mando un abrazo! ¡Gracias! Bonita tarde, que tengas una tarde-noche con toda la actitud y una semana muy bonita. Fíjate que sí, yo ando muy feliz como una lombriz, contenta. Agradecía por sus mensajes, por no cambiarla a la Exa en los domingos, acordarse que aquí está alguien esperándolos, o sea, la amigosha, y contenta por escuchar tu bella voz. Pórtate mal, cuídate bien y abróchate el cinturón, por favor. Aquí vamos a andar, me avisa ahí. Un abrazo. Por acá, Chere Clau.
4: ¡Ay, amigocha! ¡Amigocha, qué rolonón tienes, eh! ¡Qué bárbaro! Me conecté y dije, ¡a la bestia, la amigocha! ¡Rock en Exa! Dije, ¡ay, gocha! La neta, vengo con toda la injundia. ¿Ah? Bueno, amigocha, aquí vamos a andar, ¿eh? Ponme al tanto cómo va el chisme, de qué se ha tratado el día. ¿A quién hay que comernos? ¿A qué onda, amigocha? ¡Pónganse Exa!
2: ¡Ay, ay, ay, ay, ay, ay, ay, ay, ay! El mero despapaya ya llegó, el Omarito. Oye, pues estuvimos platicando varias cosas en el día, pero ahorita vamos a hacer la dinámica para que se lleven los boletos para los Claxon. Eso es lo que va a pasar, mi Omarito. Y recuerda que estamos a minutos de comenzar la hora de las leyendas urbanas con tu amigocha, como cada domingo a las 7 de la tarde. La hora comienza yo contándote una leyenda y después platicándola, diciéndome si conocías la leyenda o no, si te gustó, si tienes algunas otras versiones, qué leyenda tienes, si tú alguna vez llegaste a experimentar una situación de, digámosle, hechos paranormales, de fantasmas, o simplemente conoces alguna leyenda de tu colonia, de tu familia, algo que te pasó de chiquito, algo que tú dices, no es paranormal, porque yo soy muy escéptico, pero amigocha, esto es algo que me pasó y no tiene explicación hasta la fecha, compártemelo, lo voy a agradecer al WhatsApp Exa 664-281-5103. Recuerda que tú haces la hora de las leyendas urbanas. Ok, pero bueno, eso es a las 7 de la tarde. Por acá ve nomás, el Santos anda con Tokio. Dice, tarde pero seguro. ¡Ah! Te perdono, Santos, porque ya andas acá, arriba el América. Oye, Santos, ¿estás viendo el partido? Porque me dijeron, creo que va a jugar el América, ¿verdad? ¿Estás viéndolo o no estás viéndolo? Sí, no, hombre, seguramente si estás allá todo lo queda viéndolo. 3-3 va. ¡Ah! Oye, pero era la América contra quién. ¿Quién está jugando ahorita? ¿La América contra quién? A ver. Contra los Miau, los Puma. Ok. ¿Y quién crees que gane? ¿Los Pumas? ¿O el América? Va a decir que los Pumas, va a decir que los Pumas. ¡Ah! Yo le voy al América. Yo le voy al América. Nomás por ti, mis santos. ¡Éale! A todos los que andan viendo el fuchi ahorita, salud drinks. Por acá mi Rubencito dice, ¿me puedes poner la de, ya sabes, una de mis favoritas, porfas, Ail Soul Sister? Claro que sí, Rubencito, ahorita te la pongo en este preciso momento. Por acá mi gatito dice, ya miraste mi foto, pero ya vi, gatito, me creo mucho hoy. De hecho, lo comenté desde la mañana, ¿no me escuchaste? Que te dije al aire lo de tu foto de perfil, me encanta, nos vemos guapérrimos, hermosísimos, pechochichimos. Gracias por pensar en mí, mi gatito, se te quiere. Por acá, vamos con un audio. Échale, hello.
5: Amigocha, buenas tardes, muy buenas tardes. Aquí andamos todavía escuchándote y con toda la actitud trabajando. Hay un cordial saludo para la señorita Irene, que va para de aquí del sendero a rumbo Natura. Pongan sexa y saludos. Y ya esperamos la hora macabra. Ánimo.
2: Eso, un abrazo, un abrazo. Gracias, mi solillo. Va que va. Bueno, pues mándenme leyendas. Mándenme leyendas sabrosas también, ¿ok? Un abrazote. Mucho cuidado, mi amigo Cho. Por acá me dicen, hola, amigo Cha. Saludos a la mujer más hermosa del mundo, Jennifer, mi pimpollo. ¡Ah! ¡Qué bonito! Un abrazo, Mario, y un abrazo para Jennifer. Que pasen muy bonita tarde y qué chulada. Leer tanto amor en el WhatsApp de Exa. ¡Que viva el amor! Por acá, un mensaje, échale hello. Hola, hola.
6: Va a ganar el árbitro, mi gocha, va a ganar el árbitro.
2: ¡Ay, cómo eres! Y tampoco estoy tan bruta caperuza, charrito. Ya aprendí de fútbol, vas a ver. Por acá dice, ya se acabó el partido, dice el Santos, amigocha. Se pone una complacencia, Mon Laferte. Sí, ahorita te pongo tu complacencia, mi queridísimo Santos. Y quedó por acá, me dicen 3-3, dice Fernando. Oigan, ¿y qué pasa ahorita en este caso de que el Pumas y el América quedaron 3-3? ¿Qué pasa? O sea, ¿van a irse al desempate? O sea, ¿cómo funciona ese rollo? ¿O quién va ganando en la tabla? ¿Quién tiene más puntos? O sea, ¿qué onda, pues? ¿Alguien que me instruya? Vámonos con música, regreso con sus mensajes y con la dinámica para que te lleves los boletos para los claxons. Si quieres estar conmigo, te prometo tomar lo que venga. Y por acá, sobre el tema del fuchi, échale.
7: Falta el partido de vuelta.
2: Éale, va que va, molto gracias, amigocho. Faltan, o sea, dicen que son dos partidos, falta uno más. Vámonos pues, ánimo, quedamos 3-3, Pumas contra el América. A ganar.

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la tarde, Suki, con 47 minutitos. Amigochos, amigochas, recuerda que en este momento voy a hacer la dinámica para que te lleves boletos para los Claxons, sábado 9 de mayo, para que festejes a mamá, la mamacita, en el Foro Amun, presentando su show acústico, cantando, más contando. Para ganar tus boletos, baja nuestra aplicación, regístrate y ponte exa. Ahora sí, vamos a hacer la dinámica, ¿ok? Te voy a poner un pedazo de una canción de los Claxons. A través del WhatsApp exa, el primer audio que me llegue diciéndome el nombre de la canción, se lo lleva. Pero antes le mando saludos a Katy y Kenia. ¡Sí! De parte también a Melissa, de parte de Jorge, que las ama mucho, mucho, mucho. Un abrazo, familia. Y ahora sí, vamos entonces con nada más y nada menos que con la dinámica, ¿sale? Entonces, 664-281-5103, rápidamente le pongo play a la siguiente canción. Recuerda, un audio diciéndome el nombre de la canción de los Claxons que te voy a poner en ese momento y te llevas un par de boletos para su gran presentación.

0: chamacos, dígame usted, ¿qué rolita es? ¿Cómo se llama? Y se lleva el par de boletos. El primer audio por acá ya está. Échele, hello. ¿Cómo se llama la rola?
1: La posibilidad de los claxons.
0: ¡Exacto! ¡Felicidades! Hablo que era Cachanilla. Un abrazo, amigochos, amigochas, por favor, mándame tu nombre completo, tu número de teléfono, tu dirección de donde vives y también, a ver, ¿qué más? Y ya. Vas a tener que pasar aquí a la radio por tus boletos, ¿sale? ¿Vale? Entonces, te voy a mandar la información de qué horas, qué días, aquí en MBS Tijuana o como Exa Tijuana, también nos encuentras en el Google, ¿sale? Pásame tu nombre, número de teléfono, de WhatsApp, tu dirección de donde tú vives y muchas felicidades. Gracias a los demás mensajitos que llegaron. Espero que ganen mañana o pasado mañana para que se lleven a su querida o a su querido a ver a los claxons. Vámonos con más música. Gracias por sus mensajitos. Amigochos, amigochas, estamos a nada de arrancar con la hora de las leyendas urbanas con tu amigocha a las 7 de la tarde. Por acá me dicen, por eso la amigocha es mi locutora favorita de todas las radios. Yo soy más fan de la femenil, dice, ayer ganó el América. ¡Eso! Por acá me dicen, amigocha, ponme la de Nos Amaneció de Alan Arrieta. Un saludo para mi esposo Giovanni, mis niños Melanie y Alan, aquí escuchando Rumbo a Casa. ¡Un abrazo! ¡Gracias! A ver, ahorita se las pongo, mimica. ¡Gracias! ¡Vamos con música! ¡Ponte Exa!
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Amigochos, amigochas, sean bienvenidas a nuestra hora de leyendas urbanas con la amigocha. Vamos a arrancar como cada domingo a las 7 de la tarde con una leyenda urbana. Así como si estuvieras contándola cuando eras niño en el patio de tu casa, a oscuridad o abajo de las cobijas con tus primos, esa leyenda que hoy forma parte de la cultura y de la historia de Tijuana, pero también déjame te digo que esta hora es dedicada a testimonios de ustedes, testimonios que me quieran contar, que me digan, amigo, es que ese testimonio siento que fue algo del más allá, algo paranormal, algo que simplemente no tiene explicación, tú me lo puedes compartir, qué sucesos te han dejado helado, heladas, te han paralizado por completo y que por más que has buscado al paso de los años o de las semanas una explicación, simplemente dices, creo que fue algo paranormal. Pero yo sé que muchas personas escépticas que dicen, o sea, eso no puede ser, eso no existe, y también lo comprendo. Pero si tú dices, es algo sin explicación, también me lo puedes compartir al WhatsApp. O claro, si tú tienes una leyenda urbana de tu colonia, de tu familia, algún lugar que visitaste, algún suceso que tú creas que pueda aplicar con esta hora, bueno, ya sabes que a través del WhatsApp EXA es bienvenida. 664-281-5103. Mándamelo por escrito o en audio. Estaré contenta, feliz de saber tu historia, platicarla a través del WhatsApp EXA. Sin más preámbulos, vamos a comenzar con la leyenda urbana de el sopilote del panteón número 5 de Tijuana. Así es, el panteón municipal número 5. Que de hecho yace sin ninguna protección para que tú puedas entrar o salir. Es como si fuera un parque abierto al público 24/7. Muchos atraviesan este campo santo pues a pie, ignorando por completo las tumbas que están descuidadas. Algunas están incluso abiertas, pues por el paso del tiempo, ¿no? Y claro que pueden encontrar desde restos de algunos animales e incluso cosas que se han utilizado para rituales. Una noche, un hombre regresaba a casa tras una jornada agotadora. El camino más corto era cruzar el panteón, así que comenzó a caminar entre la oscuridad. Y entre las sombras logró ver el aleteo inquietante, como si fuera un sopilote. El ave parecía mucho más grande de lo normal, como nosotros los hemos visto, y en vez de estar graznando, chillaba con un sonido similar al que fuera una mujer, angustiada, llorando, gritando. El hombre, claro que apresuró su paso, pero notó que algo extraño ocurría. Cada paso se volvía más pesado, como un montón de manos intentando aferrarlo al suelo sagrado del panteón. Comenzó a sentirlo. De repente, la criatura negra no descendía, manteniéndose en el aire, viéndolo cuidadosamente mientras él intentaba escapar, pero según confiesan por ahí las personas que han escuchado esta leyenda, es que se supone que te quedas inmóvil, sin poder avanzar más, incapaz como de salir del panteón. Al llegar a la cima de la colina, el sopilote ya dejó de perseguirlo, desistió por completo, pero el sonido de sus alas lo acompañó mientras él comenzó a correr. El aleteo resonó alrededor de incluso su casa y podía escucharla al intentar dormir. No fue hasta el amanecer que la criatura desapareció de su mente. Y durante mucho tiempo no volvió a atravesar el panteón, al menos de noche. Eso es lo que dicen que sucede si tú logras cruzar el panteón municipal número 5 aquí de Tijuana. Adentrándonos en los comentarios de diferentes personas que comentan esta leyenda urbana aquí en Tijuana, por acá Elena nos dice, cuando estaba chica vivía en los edificios que están a un lado de ellos, del panteón, pues, y dice que jugaba ahí hasta que una vez los asustaron, que estaba un niño y ella jugando, estaban sentados y que sentían que no podían levantarse, como si estuvieran pegados al suelo del panteón, que gritaron tan fuerte que los vecinos lograron ir a su rescate, pero que claro que ellos,
pues como eran niños, los adultos creyeron que estaba jugando, pero que, pues obviamente hasta la fecha, sigue pensando en ese panteón, al cual no volvió a poner un pie, aunque en ese entonces ella era niña. Por acá me dicen, yo vivo en Tijuana y no sé dónde queda. Haz de cuenta que está como por las 5 y 10, ¿no? Si mal no recuerdo, está como por las 5 y 10. Entre que el Pacífico y las 5 y 10, si mal no recuerdo. Por acá nos escriben, me tocó una vez pasar por el panteón ese en Tijuana. No recuerdo la colonia, pero sí hay varios cementerios entre la colonia y la mayoría eran casi todos niños las tumbas. La mayoría tenía fechas muy viejas, como entre marzo del 97. Muchos coincidían el mismo día. Dime tú, ¿habías alguna vez escuchado esta leyenda del panteón número 5 aquí en Tijuana, que si mal no recuerda es el que está como yendo para las 5 y 10 entre el Pacífico, que está como, ajá, precisamente entre como unas casas? Por acá me dicen, una noche mi papá llegó tocando la puerta muy desesperado, diciendo que un pájaro grandísimo lo venía siguiendo y que incluso dijo que sí, que escuchó como aleteaba. Y justamente venía caminando, que pasó por el panteón. Gracias, Aide, gracias. Oye, ¿y está tu papá por ahí para que nos pueda contar la historia o que nos diga como qué horas eran, por qué pasó por el panteón, qué onda, qué rollo con eso? Gracias, gracias por ahora sí que el testimonio, porque es muy impresionante cómo de una leyenda urbana, de un lugar de aquí de Tijuana, por ejemplo, pueda trascender a sus comentarios aquí en el WhatsApp Exa, y que incluso ustedes coincidan con que sí o a lo mejor no llegaron a vivir cosas. La verdad es que es lo que lo hace enriquecedor este programa. Por acá me dicen, soy de Tijuana, no sé dónde queda el panteón, de hecho no sabía que existía esa leyenda. Mira, pues hoy aprendimos algo nuevo. Pues mira, yo tampoco conocía esta leyenda. Sí ubico el panteón, no sé quién más lo ubique, pero yo jamás había escuchado una leyenda de ese panteón. Próximamente vamos a platicar un poco de la leyenda de el Juan el Soldado, del panteón, si mal no recuerdo, número uno, ¿verdad? De Tijuana. Y bueno, ya estaremos platicando esa leyenda, pero sin duda yo creo que cada panteón tiene una historia, ¿no? Más porque, o cada campo santo, claro. Por acá me dicen, yo por ahí subía en las noches y bajaba en la madrugada hasta que sentí que me seguían dos personas de la nada y ya jamás volví a pasar. Oye, pero ¿qué cosa? O sea, yo ni de día ni de noche, o sea, ¿para qué voy a pasar de día y de noche? Yo sé que también sirve como tipo, ¿cómo le podemos decir? Como tipo atajo, ¿no? Para no cruzar por la carretera o por las casas, pero sin duda, o sea, ¿qué te digo? Está potente. Gracias a mi amigo Chorty, gracias. Oye, pues vamos por acá con música, regreso con tus comentarios. Cuéntame tú, ¿alguna vez has tenido, no sé, alguna situación que tú hasta la fecha digas, oye, como que eso lo asocio con algo paranormal, es una experiencia paranormal, no lo es? ¿Habías escuchado esta leyenda del panteón número 5, ¿crees que sea posible que un enorme pájaro, o bueno, un zopilote, te siga si tú llegas a pasar por ese panteón? Que la verdad es que me resulta muy imposible, porque un panteón, bueno, no, un zopilote a esas horas se supone que ya está dormidito, ¿no? En la noche, creo yo. Amigos, vámonos con música, regreso con un video. Un video que hace tiempo se volvió viral, que la verdad es que me pone la piel de punta, la piel chinita, porque, híjole, es un tema que a veces unos dicen, no, es inteligencia artificial. Claro, les creo, creo que sí puede ser inteligencia artificial, pero también la persona que lo compartió hoy en día atraviesa una pérdida y decidió publicarlo en redes sociales. Ahorita vamos a platicar del video que les traigo el día de hoy. Por mientras, vámonos con música. Esto es Carlos Vives, te dedico aquí en Exa.

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las 7 de la tarde con 30 minutos, amigochos, amigochas. Vámonos a continuar con la hora de las leyendas urbanas. Ya platicamos sobre una leyenda urbana del Panteón Municipal número 5 aquí de Tijuana. Por acá me llegaron varios comentarios que ya estuvimos leyendo. De este lado me voy con mensajes, me dicen... A ver, me dice, no es un pájaro, es este personaje, el Jeepers Creepers. Fíjate que no he visto esa película, ¿eh? No la he visto, pero dicen que sí tiene una historia, ¿no? Un trasfondo interesante, el Jeepers Creepers. Y dicen que es uno de los como personajes de terror más potentes, ¿no? Vamos luego a ir platicando también de los personajes de terror, las historias de ellos y demás. Así que también poco a poco, claro que también me pueden mandar de qué personaje quieren que platiquemos, no sé, del Chucky, de sus historias reales, ¿no? Si es que tienen alguna historia real. Pero bueno, hoy estamos con una leyenda urbana tijuanense, ¿no? Por acá le mando un saludito a la Academia Hormigas de Tijuana Basketball, que siempre ponen en alto aquí a la ciudad. Un abrazote. Por acá me dicen, buenísima la leyenda de hoy, amigocha. Mándame el video, porfa. Claro que sí, ahorita te lo comparto, Miguelito. Ay, y luego me manda una foto que dice la hora de las leyendas con la amigocha, así como saliendo de un panteón, una casa embrujada. Ay, me gustó mucho, es de inteligencia artificial, me encanta. Oye, gracias, yo creo que la voy a subir, fíjate, la voy a subir ahí a mi Instagram para que vean qué tal. Oye, hasta me veo bien guapa ahí en la foto, no, hombre, qué chulada, gracias, me gusta. Oigan, pues bueno, vamos a continuar. Por acá me dicen, un sopilote es un buitre. Sí, según yo, sí es lo mismo un zopilote y un buitre, en mi mente. Pero, es más, vamos a ver qué dice San Google, ¿no? Zopilote es igual que buitre, a ver. La diferencia, los zopilotes son nativos de América y dependen del olfato, mientras que los buitres del viejo mundo habitan en África, Asia y Europa. Bueno, pues es como un primo hermano, ¿no? Está potente. Bueno, vámonos por acá. Antes me dicen, ¿alguna vez escuchaste la iglesia abandonada de Playas de Tijuana? Se decía que era para usada para misas negras. No, fíjate, ¿qué onda con esa leyenda? ¿La tienes por ahí? ¿Me la quieres contar? Pero además dime qué son misas negras. O sea, ese concepto no te lo vengo manejando. Por mientras, vamos a compartirte el siguiente video, un video que originalmente se subió en el 2024, ¿ok? Se volvió viral en el 2024, pero hoy en día, por alguna razón extraña, esta semana...

volvió a tomar fuerza a nivel mundial. Y es que yo veo el video, recuerdo que lo vi en su momento, pero pues a mí me dio miedo, pero hoy en día digo, ¿será o no será? Mira, déjame te lo platico. Es como una cámara de seguridad nocturna de la habitación de una pareja y se ve que están ambos acostados cuando de repente se escuchan tres golpes como en la puerta de la habitación. La cama da justamente al frente de la puerta de la habitación. Y de repente, pues obviamente la chica se levanta, ella logra escucharlo y le comienza a gritar, ¡Ey, babe, wake up! ¿Qué, o sea, como que es ese ruido? ¡Oye, escucha! Y de verdad que lo zangolotea, casi le brinca encima y el muchacho nomás no se pone de pie, no reacciona. De repente, ¡tas, tas! Otros golpes en la puerta y de repente, ¡tras! Se abre la puerta poquito, ¿no? Como si alguien lo hubiera empujado. Y la chica obviamente vuelve a hablar, a gritarle y su pareja no responde. Ella literal lo abraza y se arropa abrazándolo, mirando hacia la puerta, igual diciéndole, wake up, wake up. Y de repente, cuando se calmaron los ruidos, no movieron más la puerta. Detrás de ellos estaba como una barrita, como entre que atrás y a un lado, pues, de donde estaba el esposo, y había tres vasos de metal, y de repente se caen los tres al piso. Ahí es donde se corta el clip. No sé quién recuerda este video. Si no lo recuerdas o no lo has visto, dime, amigo, charrólalo, te lo comparto, Bolón Pimpón. Y mira, aquí hay dos cosas. Unas personas dicen que el esposo estaba simplemente en profundo sueño, que se le subió el muerto y que él abandonó su cuerpo y él era el que andaba haciendo las cosas, los ruidos. Y está la otra cara de la moneda, que dicen que realmente ella se dio cuenta que había fallecido su esposo después de tratar de levantarlo, y de todo esto que pasó, él no se puso de pie, entonces ella pues recurrió a tratar de despertarlo y se dio cuenta pues que ya no contaba con signos vitales. Dicen que era el esposo tratando de decirle que había partido de este mundo también. Dime tú qué opinas, te comparto el video en este momento y véalo, por favor, acompañado de Ale, porque la verdad a mí sí se me pone la piel chinita cuando escuchas cómo ella le grita. Y bien podría ponerlo aquí al aire, pero mejor quiero que lo veas, ¿ok? Entonces al WhatsApp Exa 664-281-5103, dime, amigocha, rólame el video, ponme un puntito, un fantasma, y te lo comparto en este preciso momento, porque dicen que cuando un alma abandona el cuerpo, a veces no se da cuenta todavía la persona que ya no está en este plano, y por eso a veces intentan contactarte o tratan de hacer las mismas cosas, pero pues ya su cuerpo está inerte. Algunas otras personas te dicen, no, te equivocas, ese no era tu esposo. Tu esposo pues perdió la vida, lo que sea, y ya partió. Esa cosa que te estaba tocando la puerta, que te hacía los sonidos tan como si fuera realmente una persona, tan calculados, pues, era algo más, y ay, no, yo voto porque era el esposo, y bueno, vamos a llorar con la historia, ¿no? Pues porque él a lo mejor se quería despedir de su esposa, pero ¿para qué asustarla? Es mi pregunta. Ay, te comparto el video, dime tú qué opinas, y recuerda que estás en la hora de las leyendas urbanas con la amigocha. Esto es de Raúl Alejandro, dando vueltas, sonando aquí en Exa, te comparto el video.

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0: Las 7:53 PM, ahí quedaron dos complacencias exactas, una para el Rubencito, otra para mi queridísimo Santos, una de Mon Laferte y uno de Train. Hey, Soul Sister. 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Por acá regresamos a cerrar el tema del video. Recuerda que ya estamos cerrando la hora de las leyendas urbanas con tu amigo Cha. Te compartí un video que se volvió viral por ahí del 2024, principios de este año, y muchas personas dicen que lo que estaba haciendo ruido esta pareja que estaba dormida, pero el esposo, sin embargo, pues no reaccionaba. Y la esposa le decía, babe, wake up. Y él jamás despertó. Dicen que él ya había partido a este plano terrenal y por eso es que él no despertó. Pero lo que sí pasó y quedó grabado en las cámaras de seguridad es esos ruidos que tocaban en la puerta de esta pareja, de su habitación. Y también tiraron como unos vasos que estaban en su respaldo. Entonces, aquí hay muchas teorías. Dicen unas personas que podría ser inteligencia artificial. Obviamente, en esa fecha, pues, casi no se usaba la inteligencia artificial. No era como el boom, como hoy en día, ¿no? Que ya, ahora sí está bien difícil ver los videos, imágenes, porque no sabes si es inteligencia artificial o qué onda. O sea, la tecnología nos está rebasando. Pero contemplando que ese video, pues, es de años atrás, podría ser, ¿no? Por acá, de hecho, mi amigocho, Isahar, me dice, eso es inteligencia artificial. Aquí casi no se usaba, pero en Estados Unidos sí. Es cierto, sí puede ser, pero usted juzgue por sí mismo. Le comparto el video. A mí la verdad es que es los gritos de la muchacha, todo. Además, como que investigando un poco el video, lo platicaron en muchas partes del mundo este video, ¿sabes? O sea, en las noticias de España, en las noticias de diferentes partes del mundo pusieron como este video, ¿sabes? Entonces, siento que hay mucho trasfondo que más allá de un video de terror de redes sociales, ¿no? Por acá me dice Rubencito, no sé, no creo que sea el esposo, porque él la asustaría de esa forma. Era otra cosa eso. Él, justo lo que dicen, que el esposo jamás le quisiera avisar de esa forma de que ya partió este plano terrenal. O sea, espantándolo de esa manera, casi le da un infarto a la muchacha. La verdad es que volvemos con una frase que hemos platicado. Se dice que no estamos solos y que hay que tenerle más miedo a los vivos que a los muertos, pero que hay algo entre nosotros. Serán las vibras, serán los entes, ay, serán fantasmas, demonios, no lo sabemos, pero pasan cosas. Y aquí nos han mandado muchos testimonios un poco potentes o un tanto potentes. Yo les tengo un testimonio que es lo único que te puedo decir que a mí me pasó de, por así decir, algo paranormal. Que yo, ustedes saben que yo soy muy escéptica, yo no lo puedo clasificar como algo paranormal, ni siquiera se los he contado, les he dicho, ay, les voy a contar, y no se los he contado. Ya vamos para enero, febrero, marzo, abril, 5 meses con este mes, con esta bonita sección de las leyendas urbanas, donde te cuento una leyenda, te traigo videos, platicamos. Y mira, te voy a platicar esto. Mira, mi papá falleció cuando yo tenía entre 9 y medio, 10 y medio. La verdad es que no sé la edad exacta. Pero entonces la cuestión es que me acuerdo que regresamos a la casa. La casa estaba sola. En la cocina mi papá tenía un frutero, ¿sabes? Y entonces en ese frutero, pues él siempre tenía sus naranjas y sus mandarinas, sobre todo. Era algo que él siempre buscaba. Ya esto se los cuento para que ustedes juzguen, ¿verdad? Pero yo esa parte la tengo muy grabada en mi memoria, pues. Entonces, mi papá tuvo Alzheimer. Entonces, a él se le olvidó todo, de verdad, amigos, todo. Ustedes saben que es una enfermedad muy fuerte. Y lo único que no se le olvidaba era dónde estaba el frutero con sus naranjas. Él siempre fue fan de las naranjas, de todas las frutas. Entonces, me dijeron, yo me acuerdo que me dijeron como, ah, sube a tu cuarto y trae ropa porque... No sé si era después o antes, en mi memoria no está. No sé si es antes o después del velorio o del entierro, no me acuerdo. La cosa es que no íbamos a dormir ahí, a lo que recuerdo. Entonces yo llego a mis conclusiones que fue antes del velorio, ¿no? Y pues yo, ellos, mi familia se quedó en el carro, yo me subí corriendo rápido a agarrar mi ropa y cuando estaba arriba, escuché claramente que movieron como el frutero porque era de metal, ¿sabes? Como grande. Y cuando va, yo me acuerdo que grité, ¡amá! Y que pues nadie me respondió y en eso ya bajé y justo vi una naranja tirada en el piso. Entonces pues ya yo sí me saqué de onda y nunca se me ha olvidado. Por eso es que te digo, cuando llegan a pasar cosas como que tú le dices sin explicación. No vas a decir paranormal, si no crees en eso, no quieren, ok, no es paranormal. Pero simplemente algo sin explicación o que asocias con algo, ¿no? Yo estaba chica, entonces simplemente es como muy vago ese recuerdo, pero pues sin duda es como que... En cuanto vi, escuché el frutero, la naranja, asocié todo con mi papá, ¿no? Entonces, pues yo simplemente me salí y cuando salí me acuerdo que le pregunté a mi mamá como, ay, oye, ¿quién estaba dentro de mí? Y me dice, no, pues nadie, estamos esperándote. Como algo así me dijeron, la verdad es que no recuerdo tal cual las palabras. Pero sí, esa es la única experiencia que les puedo decir que tengo así, no sé, entre comillas, paranormal. No sé qué fue, quién quería la manzana, digo, la naranja... Y se me viene un poco a la mente este video, que dice, no era el esposo, era otra cosa, o sea, el esposo porque le iba a querer asustar. No lo sé, amigochos, pero ahora sí que logré sacar lo que no les había contado por estos meses. O sea, no me había atrevido a contarles porque la verdad es que yo sigo creyendo que fue el gato, ¿sabes? O sea, otra cosa, pero también son tantas coincidencias, una naranja, ¿sabes? El frutero... Entonces, no sé, pasaron cosas. Hasta la fecha no te puedo decir, ay, si era mi papá o era un fantasma, pues no. Pero sí son cositas que yo de chica, o sea, fíjate, o sea, no es como que me espanté o algo, simplemente sí lo asocié en mi mente y nunca se me olvidó hasta hoy en día, ¿no? Y esto incluso lo sabe el Rumi, porque yo se lo conté como que... De hecho, esto creo que ni siquiera se lo he contado a mi mamá ni a mi hermana, a nadie. Solo al Rumi y a ustedes. Por acá me dicen, amigocha, a mí me pasó algo parecido. Ya estábamos en los cuartos para dormir en la planta de abajo en la que se escuchó que se cayeron los vasos. Bajé rápido para revisar y no era nada. Cuando iba subiendo los escalones, de nuevo se volvieron a escuchar. Regresé porque se escuchaba clarito que se caían los vasos, pero no era nada. Y ya otra vez iba para arriba, entre mí dije, si es algo malo que se vuelva a caer. Y a medio de las escaleras se cayeron los vasos de nuevo. Pero ya no bajé a revisar. Ya mejor me fui a dormir. Yo no le conté a mi esposa porque mi esposa sí le da mucho miedo. Gracias por contarme tu experiencia, mi queridísimo amigocho. Y es que sí, ¿no? Hay veces que tú dices, mi Ri, como que, ay, pues ya, ¿para qué le doy vueltas? ¿Para qué le doy vueltas? Si es algo malo, se va a ir. Y si es algo bueno, pues quién sabe qué me querrá decir, ¿no? También hay que tratar de no sugestionarnos cuando nos pasen algo. Y recuerden lo que yo siempre les digo, aunque tenemos esta sección de leyendas y de videos y todo, yo siempre les digo, traten de buscar lo más lógico a lo que les pase. No es como que, sí, ya, porque la amigocha dijo que eso es... No, o sea, simplemente es como... Analizamos videos, imágenes que puedan decir que anda un fantasma o algo, pero siempre hay que tratarlo, buscar lo más lógico y si no, pues darle vuelta a la página, ¿verdad? Porque si nos enfrascamos, ¿para qué quieres? Por acá me dicen, sí, es tu papá, amigo Cha. Bueno, era mi papá. Y ya de ahí en fuera nunca más me volvió a suceder nada, ¿sabes? Entonces eso es lo más raro. En la casa que fue ahí, pues donde yo crecí toda mi vida, hasta ahora que ya agarramos nuestra casita y todo, la verdad es que jamás me volvió a pasar nada o sentirme incómoda o algo en mi casa, nunca. Entonces, pues sí lo recuerdo, ¿no? Vámonos con música, amigochos. Hasta aquí dejamos la hora de las leyendas urbanas. Gracias por sus testimonios. Recuerda, si tú me quieres contar algo, mándamelo al WhatsApp, Exa. El próximo domingo arrancamos con tu mensajito, con tu audio, con tu escrito. ¿Quieres una leyenda urbana de tu pueblo, de tu colonia, aquí de Tijuana, de tu casa, no sé? Cuéntamela también a través del WhatsApp, Exa. Vámonos con música. Llega Taylor Swift, The Fate of Ophelia. Pero antes, un mensaje. Échale, hola, hola.
1: Amigo, ando aquí en la iglesia y el padre está enfrente del carro.

¡Oh, Dios! ¡Oh, Dios! ¡Un abrazo para ti! ¡Un abrazo para ti, mi Airam! Y pórtate bien entonces, pórtate bien. Gracias por tu mensajito, me encanta escucharte.

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1: Vamos, listo. Salud, muchachos. Por esa mujer.

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Las 8 de la noche con 53 minutos. Amigochos, amigochas, no se me duerma, no se me duerma. Arriba el ánimo, arriba la buena vibra. Oye, yo ya me estoy tomando mi cafezuki, claro que yes, porque ¿qué crees? Me acaban de avisar que mañana vengo temprano. A las 6 de la mañana aquí voy a andar mañana cubriendo a Gustavo, así que bueno, ¿qué les digo? Tengo que tomarme mi coffee. Para que no, ahora sí que, para que no se me bajen las pilas, oye, porque la neta del planeta sí está de que a veces pesadón, no la cuestión del trabajo, sino el estar sentado, ¿sabes? Todo el día, o sea, tantas horas, ¿no? Porque básicamente, pues ahorita salgo, voy a tener que hacer todo un movimiento así de que extraterrestre para poder estar aquí mañana, porque ustedes saben que el roomie se va a las 3 de la mañana. Ya tengo mucho que no hago eso, de que chambeo seguido. O sea, antes cuando era chava sin hijos, la verdad es que mi cuerpo, mi mente, mi tiempo, todo me daba para cubrir todos los turnos. Ustedes saben que aquí era Radio Fer, ¿se acuerdan? Por años, por como 4 o 5 años, todavía el año pasado, ¿no? Creo. Ajá, pasado, que la amigochita estaba recién nacida, también aquí seguía dándole duro y tupido, pero llegó el punto en el que dije, o sea, no puedo continuar así, pero la neta es que sí me gusta salir fuera de la rutina de los domingos, ¿no? Pero ¿por qué lunes? ¿Por qué no es martes? El martes mejor, así ya no madrugo 2 días. Pero bueno, aquí voy a andar, ahí los espero mañana a las 6 de la mañana. A las 10 de la mañana voy a estar con el buen Isra porque creo, si mal no recuerdo, Salita se fue de vacaciones. ¿O voy a estar con él? Bueno, no sé. Pero mañana que voy a andar cubriendo a Gustavo. ¿Salí, vale? Bueno, por acá me dicen, amigo, cha, yo soy Uber y... Ah, bueno, es que ese es otro tema. Porque dicen, buenas noches, amigo, cha, ¿me compartes el video? Sí, claro que sí, ahorita te lo comparto. Por acá, Naborcito, ok, estoy checando mensajitos de hace ratillo. Por acá me dice el Spurbilly que mañana me llevan mis tamales, los míos y los de mi suegra, dice el primer pedido. Ok. Va que va. Muy bien, por acá me dicen, oye Fer, no es solo una queja, me dice. Yo trato de escuchar la aplicación de Exa cuando no estoy en mi carro. Y siempre se congela, luego se cierra. Siempre me pasa muy rara la vez que funciona correctamente. No, hombre, o sea, gracias por compartírmelo. Justamente, mira, mañana que venga aquí a la radio, voy a platicar con el Inge. A ver qué solución nos da o cómo podemos mejorar la aplicación. Eso no es una queja, al contrario, nos ayuda mucho a Exa, la aplicación, al corporativo, a seguir mejorando. Y créeme que todos sus comentarios se los compartimos al Inge y ya el Inge los ve directamente, pues ya saben con quién, ¿no? Con los meros, meros Inges también. Pero ahí mañana le digo al jefazo de los Inges y ya, conejo, al Inge Manuel, ¿sale? Bueno, por acá me dicen, pues, si puedes mandar saludos para Mayra Guajardo y Carlos Vega y Katy Vega, que los quiero mucho, que son lo mejor que me ha pasado, que siempre estaré para ellos, dice mi hermosísimo amigo chulo pechocho Saulito. Va que va, mi Saulito, claro que sí, pues con gusto. Salud, drinks, mis chicos. Y la verdad es que me encanta leer mensajes así, con esa vibra, con ese sentimiento, mi Saulito. Qué bonito. Qué bonito. Por acá me dicen, amigo, cha, te escucho mañana. Mi canción Vivir sin aire de Maná. ¡Éale! Va que va, va que va. Taxi Red circulando. Espérame, no te vayas. Vivir sin aire. Déjame, te la pongo ahorita. Ahí está. Ya te la programé ahorita después de una rola que me pidieron desde hace ratito. Va esta rola y luego sigue la tuya, Taxi Red. Salí, vale, mi amigo Ocho, cuídate mucho, con cuidado. Oye, pues vámonos con esto de Shakira. Me lo pidió una amigocha muy especial porque dice que ahorita estaba viendo que Shakira dio concierto en Brasil. Ella es muy fan de Shakira y me dijo que no dijera su nombre, pero me dijo que esta canción la apareció en las redes sociales como Shakira en el concierto, pues cantándola. Y dice que se le vino a la mente cuántas veces se la cantó a un cucaracho. A un cucaracho. Ay, no, y es que uno sí hemos sido migajeros o migajeras alguna vez en la vida. Y esa creo que fue la vez que fue migajera mi amigocha, que me dice, pues ya pónmela.
Digo, ya qué más da, ¿no? Ya llorar no puedo por el cucaracho, pero igual es un rolón, ¿no? Como si estuviera en el concierto allá en Brasil. Claro que sí. Vámonos con Pies Descalzos. Sueños Blancos de Shakira. Aquí en EXA.

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1: Las 9 de la noche con 50 minutos. Llegó el momento de despedirme, pero antes por acá le mando un abrazote a mi queridísimo José Barraza, que me dice: amigocha, eres una guerrera. Saludos y te escucho mañana. Muchas gracias, mi amigocho. Te mando un abrazo tototote enorme. Mañana nos escuchamos, ¿eh? Por acá me dicen, de aquí a Chula Vista, Tecate, soy Nahum. Si me podrías complacer con la rola Hotel California. Hotel California. A ver, espérame. Hotel. Welcome to the Hotel California. ¡Ay, qué rola la mía! Ay, tacos, ya te la pongo. ¿Qué te la pongo? ¿Qué te la pongo? Un abrazo, mi Nahum. Un abrazote. Mucha precaución por ahí a la carretera. ¿Sale y vale? Te esperamos de regreso. Por acá me dicen, mi Miguelito, amigocha, que te tengas una excelente, bendecida y linda semana junto a tu familia. Te dejo un gran abrazo para ti, la mini amigochita, el Rumi, a tu mami. Gracias por acompañarme este dominito con toda la buena onda. Y la música de Exale te manda saludos. Nos estamos chismeando en la semana y nos escuchamos la próxima semana. Nuki, ya sabes que te quiero mil ocho, bien choco mil. Ah, yo te quiero muchísimo, mami, Miguelito. Gracias, de verdad. Qué bendición tenerte en mi vida. Y gracias por los buenos deseos para la amigochita y el Rumi, mi mamá. Ya sabes que para Ale también, que la quiero mil ocho mil ocho mil. A ti también, a tu hija, a toda tu familia, ya sabes. Ahí a la distancia, a la distancia, nos mandamos un abachote de oso. Por acá, hello, good night, mi Patty, ¿cómo estás? Good
2: night. Amigocho, amigocho, buenas noches. Gracias por entretenernos este domingo. Feliz noche, que te vaya muy bien a tu casita. Saludos al amigo Chita, al Rumi, y te oímos mañana, primero Dios. Ahí vamos a estar al pendiente. Cuídate mucho. Bendiciones.
1: Gracias, mi chula. Un abrazo para toda tu familia. Bendiciones igual. Una muy bonita semana. Y ya sé, no me despido porque mañana aquí voy a andar a las 6 de la mañana, a las 10 de la noche. Ah, no, no es cierto. A las 10 de la mañana. De 6 de la mañana a 10 de la mañana voy a andar acá cubriendo. Entonces, pues ahorita me voy a dormir un ratito y regreso con Tokio. Claro que yes. O sea, voy ahorita a las 10, en lo que llego 10 y media, en lo que ya me acuesto 11, 12, 1, 2, 3... 4 y cachito, ya me ando levantando. No, pues sí duermo suficiente. Sí alcanzo a dormir bien a gusto. Gracias, mi Pati, un abrazo. Por acá voy con otro mensaje. Me dicen, Fer, bendiciones para ti y tu familia. No, ya no se puede. Ya no te puedo poner complacencia, mi Spartanus, pero te la debo. ¿Sale, vale? Gracias, de verdad. Por acá, un abrazo a mi gatito Rosales, que no me ha mandado mensaje, pero sabe que lo quiero. Por acá, de este lado, me dice, amigo, ya te la rifaste con la canción La del Rey. Dice, qué bueno que estarás mañana. Ay, muchas gracias, mi chula. Ay, espero tu mensajito cantándonos a todo lo que da, ¿eh? Y un abrazo para tu papá. Pues acá voy a andar madrugando un ratito mañana. Y ya será otro día, oye, que lleva el carro al de las flechas, porque pues ya no me va a alcanzar el tiempo. Ando sin carro, ando a patín, como dirían por ahí. Pero pues ni modo. Gajes del oficio, ya espero que el martes se me acomode para poder ir al mecánico y ya meter el carro a que le cambien las flechas. ¡Ay, no, qué pendiente! Y la camioneta tirando aceite. No les dije, pero comenzó a tirar aceite ayer. Sí, ayer sábado. Imagínate nomás. ¡Ay, no! Diría mi mamá, ya nomás me falta que me mee un perro. Por eso, mira, mejor sacude lo que tiene arena y vele el lado bueno a las situaciones junto conmigo. Porque a veces es bien difícil, pero yo sé que esta semana va a mejorar muchísimo para ti, para mí. Y si de por sí ya te está yendo bien, a lo mejor te va a ir muchísimo mejor. Me despido mañana, te saludo a las 6 de la mañana. Yo soy Fernanda Dueñas, mejor conocida como la Amigosha, con SH, Amigosha. Y te dejo con esta complacencia exacta para mi Nahum, Hotel California, aquí en Exa. Ya saben, amigochos, amigochas, gracias por sus mensajes. Y se les quiere mil, ocho mil, chocho mil. Bendiciones para ustedes, para sus familias. Ya el Ubaldito ya no se reportó, no sé qué pasó, pero esperemos que todo esté bien con mi Ubaldito y la Mirnita y su familia. Y bueno, a todos ustedes por sus mensajes. Bye. Good night. Arriba ese ánimo. Contexa.

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0: ¿Cómo están? Ya es domingo 3 de mayo y estamos empezando el quinto mes del año aquí en La Hora Nacional. Muchas gracias por estar con nosotros.
1: Hoy vamos a empezar con música de Paloma Fierro, una creadora escénica que mezcla lo tradicional con lo contemporáneo de una forma muy especial. Ya verán.
0: Hablaremos del Día del Trabajo, una fecha en la que reconocemos a las y los trabajadores como base de la economía. Vamos a recordar los avances que se han impulsado a su favor, como el aumento al salario mínimo, la reducción de la jornada laboral y la regulación del outsourcing. Y también vamos a platicar de los programas Vive Saludable, Vive Feliz y Mi Derecho, Mi Lugar. Estas son iniciativas que buscan que las y los jóvenes tengan un espacio asegurado en el bachillerato, además de impulsar hábitos saludables y mejores condiciones en sus entornos. Es decir, no solo que tengan acceso a la escuela, sino bienestar integral.
1: Y el 4 de mayo se conmemora el natalicio de Carlos Monsiváis, una de las voces más importantes de la cultura en México. Hoy vamos a recordar quién fue, por qué sigue siendo tan relevante y hasta nos vamos a dar una vuelta por el Museo del Estanquillo, donde se encuentra gran parte de su legado.
0: Más adelante en el programa les vamos a platicar un poquito sobre la aplicación móvil de la CFE. Así que quédense con nosotros, que tenemos de todo un poco hoy aquí en La Hora Nacional.
1: Paloma Fierro es una creadora escénica multidisciplinaria con formación en el Ballet Folclórico de México y con trayectoria internacional.
0: Sí, su trabajo integra danza, canto y dirección escénica. Y hoy vamos a escuchar una muestra de su propuesta sonora.
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0: En el marco del Día del Trabajo, el 1 de mayo, no podemos dejar de reconocer que las y los trabajadores son el pilar fundamental de la economía nacional.
1: Por esto, desde el gobierno federal se han impulsado varias acciones para fortalecer sus derechos y condiciones, como el incremento al salario mínimo, la ampliación de vacaciones dignas, la regulación del outsourcing y la reducción de la jornada laboral, entre otras mejoras.
0: Y para dimensionarlo un poco, en México hay más de 60 millones de personas que forman parte de la población económicamente activa, trabajando en distintos sectores.
1: Muchísimas gracias a la Secretaría del Trabajo y Previsión Social por compartirnos una cápsula que vamos a ver y escuchar.
2: Hacia finales del siglo XIX, las condiciones de precariedad laboral de la mayoría de los trabajadores en el mundo comenzaron a cambiar. En México, la lucha laboral a finales del siglo XIX y principios del XX fue nutrida por las corrientes mutualistas, feministas y anarcosindicalistas recogidas por Ricardo Flores Magón y Margarita Ortega, de entre otros colaboradores del Partido Liberal Mexicano, quienes promovieron la organización entre las y los obreros y cuya influencia fue decisiva en las huelgas de Cananea en 1906 y de Río Blanco en 1907, consideradas el antecedente directo de la Revolución Mexicana. Años de revuelta civil dieron pie a la promulgación de la Constitución de 1917, que en su artículo 123 contempló por primera vez en la historia del mundo derechos laborales, como derecho a la libre asociación, derecho de huelga, derecho a un salario mínimo y jornada máxima de 8 horas. Con la llegada del neoliberalismo a inicios de la década de 1980, bajo el pretexto de atraer inversión, el gobierno privatizó industrias nacionales y precarizó tanto los salarios como el sistema de pensiones y burló los derechos laborales de millones de personas trabajadoras con el esquema de subcontratación, lo que disparó los índices de desigualdad social. Para 2018, el descontento general y la esperanza de millones de mexicanas y mexicanos se expresó en las urnas para dar inicio a la transformación del país, que en materia laboral trajo consigo la reforma de 2019, que ha mejorado la democracia sindical y el sistema de justicia laboral, el aumento en 135% al salario mínimo, la implementación del programa Jóvenes Construyendo el Futuro, que hoy está en la Constitución y garantiza el derecho al trabajo de este grupo de personas, la igualdad sustantiva, que prohíbe la brecha salarial entre hombres y mujeres, la regulación del teletrabajo, el derecho a la incorporación de trabajadoras y trabajadores del hogar al Seguro Social y la reforma en materia de trabajo en plataformas digitales. Estos logros son parte de la primavera laboral que el pueblo de México vive hoy gracias a los gobiernos de la transformación.
3: Los mejores trabajadores del campo, los mexicanos. Los mejores trabajadores de los servicios, los mejores trabajadores de las fábricas.
1: Bueno, hoy vamos a platicar de dos programas que tienen mucho que ver con la educación en el país. Vive Saludable, Vive Feliz y Mi Derecho, Mi Lugar, que están impactando directamente a las y los jóvenes.
0: Empezamos por Mi Derecho, Mi Lugar. La idea es muy clara, que nadie se quede sin un espacio en el bachillerato. Por ejemplo, en el Valle de México hubo más de 300.000 registros para ingresar en 2026 y la gran mayoría sí consiguió lugar. Muchos incluso en sus primeras opciones.
1: Esto cambia las cosas, porque antes el acceso dependía mucho de un solo examen. Ahora el enfoque es más justo y más flexible. De hecho, casi 9 de cada 10 aspirantes quedaron en su primera o segunda opción. Eso habla de un sistema que está respondiendo mejor a lo que quieren estudiar los jóvenes.
0: Y no solo eso, también hay más opciones. Se están abriendo nuevos espacios, más escuelas, más bachilleratos tecnológicos. La apuesta es ampliar la cobertura para que estudiar la prepa no sea un privilegio, sino un derecho real.
1: Y eso conecta con el otro programa, que es Vive Saludable, Vive Feliz. Este va más allá del salón de clases, porque aquí el enfoque es el bienestar desde edades tempranas. Lo que se trata es no solamente de estudiar, sino de estar saludables para poder aprender.
0: Este programa ya ha llegado a casi todas las escuelas del país, con revisiones de salud, seguimiento e información para las familias. Por ejemplo, se ha detectado que 4 de cada 10 estudiantes tienen sobrepeso u obesidad y también hay muchos casos de problemas visuales o de salud bucal.
1: Y ahí es donde el programa entra con soluciones concretas. Atención médica gratuita, orientación nutricional, entrega de lentes, o sea, acciones muy puntuales que pueden hacer la diferencia en la vida diaria de niñas, niños y jóvenes.
0: Al final, los dos programas se complementan. Uno garantiza que puedas estudiar y el otro que tengas las condiciones para hacerlo bien. Es una visión mucho más integral de la educación.
1: Y eso se puede traducir en más oportunidades reales para las y los jóvenes del país. No solo para entrar a la escuela, sino para mantenerse, desarrollarse y construir su futuro.
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0: El Museo del Estanquillo resguarda la colección personal de Carlos Monsiváis y está ubicado en el corazón del centro histórico.
1: Sí, es un museo que tiene miles de piezas, o sea, desde fotografías, caricaturas, miniaturas, objetos de cultura popular y arte, y todos reflejan la mirada única del autor sobre México. Nuestro compañero Germán Gastelum visitó este espacio para conocer uno de los acervos más interesantes del país.
5: Hola, amigos de La Hora Nacional. Quiero invitarlos a conocer un museo que es un tesoro de la ciudad. Entre Madero e Isabel la Católica se encuentra el Museo del Estanquillo, fundado por Carlos Monsiváis, el cronista, escritor de la ciudad, que con su mirada aguda y crítica nos enseña mucho del mexicano. Vamos a conocerlo ahora que festejamos su natalicio. Acompáñame. Amigos, seguimos aquí en el Museo del Estanquillo de don Carlos Monsiváis. Y para que nos platiquen un poquito sobre él, tenemos a...
6: Aileen Cortés.
5: Aileen Cortés. Platícanos, Carlos Monsiváis, ¿quién es para ustedes, para todo el público? ¿Qué dices de él?
6: Bueno, él era un coleccionista, uh-huh. Era cronista, uh-huh. Y también escritor. Entonces, bueno, el museo justamente recopila todas las
5: colecciones,
6: ajá, justamente, de Carlos. Tenía de todo, a él le encantaba coleccionar de todo, revistas,
5: discos, películas, grabados, etcétera.
6: Ajá, de todo. Por ejemplo, aquí también podemos encontrar su urna, que está aquí en la biblioteca. Ah, es la Gaturna, que está hecha por Toledo.
5: Gaturna, es un gatito, ¿verdad? ¿Por qué?
6: A Monsiváis le encantaban los gatos, era súper fan de los gatos. Entonces, pues justamente tiene un gatito jugando con la pelota.
5: Ah, qué bonito. Ajá.
6: Y pues aquí tenemos sus restos. También algunas de las cosas personales de Carlos Monsiváis las vamos a poder encontrar en la Biblioteca Nacional, que son como su pluma o cosas.
5: Su cuaderno, sus libros, más personales.
6: Ajá.
5: Amigos, seguimos conociendo más sobre el mundo de Carlos Monsiváis. Y para eso tenemos a una amiga que nos va a platicar más profundamente de todo esto. Nuestra querida amiga Silvia. ¿Está bien?
7: Así es.
5: Silvia, oye, qué emoción que estás en un lugar como este, ¿no?
7: Sí.
5: ¿Qué ha significado para ti el conocer el mundo de Carlos Monsiváis?
7: Ha sido muy interesante. No me imaginé que en la cotidianidad de la vida mexicana, que es lo que principalmente le interesó a Carlos Monsiváis, la cotidianidad y los pequeños detalles, iba a encontrar pues parte de la historia de México y de la cultura de México.
5: Venir al Museo del Estanquillo es conocer a Carlos Monsiváis. A través de sus colecciones podemos entender la historia, la cultura y la idiosincrasia del mexicano. Hay que venir también para festejar hoy en su día a don Carlos Monsiváis. Seguimos aquí en La Hora Nacional.
1: En La Hora Nacional también hablamos de servicios que nos pueden ayudar, como programas y herramientas que facilitan trámites y nos ayudan a mejorar la vida diaria.
0: La aplicación de la Comisión Federal de Electricidad nos permite pagar, consultar recibos y revisar consumos desde el celular. Vamos a ver y escuchar la entrevista de Orlando Abad a nuestro colaborador de tecnología, Axel Pérez.
8: Se fue la luz en todo el barrio.
5: Ay, dolor,
9: dolores de cabeza que se quitan escuchando La Hora Nacional, y esos los quita nuestro buen amigo Axel Pérez, que nos hace la vida más fácil detallándonos y explicándonos cómo es eso de los trámites. Y hoy trae uno importantísimo para todas las casas de México, oficinas, para todos lados. Bienvenido, Axel, ¿cómo estás?
10: Muchas gracias, Orlando. Pues hoy vamos a hablar acerca de esta aplicación móvil de la Comisión Federal de Electricidad.
9: Oye, siempre era un rollo, ¿no? Que no se te vaya a pasar el día de corte porque te cortan la luz y te quedas sin luz. ¿Cómo es que funciona esta maravilla?
10: Justo la Comisión Federal de Electricidad ha hecho un esfuerzo para tener herramientas digitales a nuestro alcance. Tenemos no solamente esta aplicación móvil de la que vamos a hablar, sino que también existe la aplicación web que se complementa con esto que mencionas, que no nos quedemos sin servicio y podamos siempre contar con nuestro pago al mes con mes.
9: Esto es para nuestros dispositivos móviles de entrada, ¿no? La aplicación de la CFE en iOS y en Android.
10: Así es. En todos los sistemas operativos está la aplicación y es muy fácil de descargar. Vamos a descargar la aplicación que se llama CFE Contigo. Vamos a registrar nuestro número de servicio.
9: Que ese viene en el contrato.
10: Exactamente. Y podemos hacerlo de dos formas. Lo puedes meter manualmente y también lo puedes meter con la cámara del celular y ya automáticamente se registra tu servicio. Hasta ahí vamos.
9: Sí, sí.
10: Después registramos nuestra tarjeta de crédito o débito para realizar el pago y vamos a tener acceso a diferentes funciones. Podemos pagar nuestro recibo de luz, pero también podemos simular cuánto llegaría a nuestro siguiente recibo en la aplicación. Podemos notificar que nuestro servicio sufre alguna falla. Podemos solicitar reconexión y también podemos encontrar la sucursal más cercana.
9: Muy bien, es una manera muy fácil y simple de estar más en contacto con la CFE. Parece muy amigable de su parte también.
10: Sí, aparte es súper útil porque muchas veces nos piden un comprobante de domicilio. Uh-huh. Y ahí mismo en tu celular puedes descargar tu comprobante de luz.
9: O sea que para los que todavía no la tienen, lo esencial es tener nuestro contrato a la mano para el QR y descargar la app con eso.
10: Sí, facilísimo. Te lleva menos de 5 minutos.
9: Hecho. ¿Algo más que tengamos que saber, mi querido Axel?
10: Animar a todo nuestro auditorio a que utilicen la tecnología. La tecnología está para hacer nuestra vida más fácil.
9: ¿Tus redes sociales, hermano?
10: Claro que sí. Recuerden que esta sección la hacen ustedes y pueden escribirme a axeltecnotips@gmail.com o también seguirme en Instagram en axeltecnotips.
9: Nosotros continuamos con más esta noche en La Hora Nacional.

0: La música clásica y el canto lírico siguen encontrando nuevos públicos en México y en el mundo. Hoy tenemos con nosotros a dos intérpretes que mantienen viva una tradición que emociona y trasciende generaciones desde el escenario.
1: Sí, le damos la bienvenida al tenor Francisco Valtierra y al artista escénica Paloma Fierro. Y acompañándolos están los músicos Eduardo Díaz y Luis Alberto Miranda. Y pues la idea es platicar un poquito de su experiencia, su trabajo actual, la propuesta que traen y lo importante que es llevar la música a espacios públicos distintos. Nuevos, etcétera. Pues bienvenidos todos a la Hora Nacional. Gracias por acompañarnos.
2: Gracias.
3: Muchas gracias.
0: Qué gusto tenerlos por acá. Le estamos llamando de una manera muy elegante, ¿no? Lírica, música clásica, pero estamos hablando de boleros principalmente. ¿Cómo es la historia del bolero? ¿De dónde viene? Pues yo me acuerdo que mi papá escuchaba y a mí me acabó encantando y siento que hay un renacimiento ahorita del bolero.
4: Sí, pues este espectáculo que hace poquito presentamos, lo que permite es decir que el bolero no tiene fronteras y que pasa de generación en generación. Surgió en 1885 y bueno, pareciera que fue hace poco. Y entonces contamos un poquito de esa historia porque hacemos una escena muy divertida, dando a conocer de dónde surgió, en qué país, porque muchos piensan que es aquí en México y fue en Santiago de Cuba. Y entonces de ahí arrancamos y también cómo fue que llegó a México y que obviamente aquí lo cobijamos. Le dimos de comer y le dimos alas.
0: Lo regamos.
4: Sí, lo regamos. La plantita. Sí, lo hicimos florecer.
2: Como un virus se internó en los géneros musicales, en las instrumentaciones. O sea, Javier Solís fue el príncipe del bolero ranchero. Hasta los norteños tienen por ahí uno que otro bolerito. Están los tríos que son con guitarras, con requintos. En mi caso, yo conocí el bolero con las rondallas. Yo soy de Mexicali, Baja California. Y hay una tradición fuerte de las rondallas. Y así fue como tuve mis primeros contactos con los boleros.
0: Uy, o sea, rondalla y luego tacos de carne asada. No. ¿Qué hago viviendo aquí?
2: ¿Esa combinación?
1: Salvando. Ahora, este espectáculo de boleros es solamente uno de los muchos que están preparando, porque para la segunda mitad del año tienen, pues básicamente, planes de conquistar el mundo y todos los géneros musicales.
2: Sí, bueno, tenemos por mi parte propuestas de conciertos de zarzuela. Hemos tenido una experiencia muy bonita representando a México en un concurso internacional de zarzuela en la isla de la Gran Canaria y queremos compartir esa experiencia porque llevo un entrenamiento y me traje a la soprano que ganó el segundo lugar, Katy Alejandra. Ella también participó en el concierto de boleros que tuvimos hace poco. También tenemos propuestas de galas de ópera. Es homenaje a Manuel de Falla, por eso actualmente en Bellas Artes hay una apuesta de Manuel de Falla porque un aniversario especial este año y queremos hacer un homenaje también. Junio tenemos más
4: también conciertos, más fechas, pero aprovechando que es el aniversario número 100, ¿no?, del nacimiento de José Alfredo Jiménez. Entonces hay mucho que festejar y bueno, también combinar lo que es el canto lírico. Yo soy más canto popular, vengo de una tradición, de un legado. Mi mamá era cantante, se llamaba Laura Fierro, era el ejecutivo B. Ve y tráete las galletas y como antes lo hacíamos, muchachos, nosotros sí, ¿verdad?
0: Hay que empezar de alguna manera, sí. Hombre.
4: Y entonces en casa, por ejemplo, de Lola Beltrán, de Amalia Mendoza, de María de Lourdes, de Lucha Villa. Entonces, combinar también, ¿no?, lo que es el canto popular y también acercarlo al canto lírico, ¿no? Porque finalmente pues van de la mano y pues la música, ya sea tanto clásica o popular, llega al corazón.
1: Oigan, por favor, denos sus redes sociales para estar pendientes de todas las próximas aventuras musicales que están planeando, para que la gente que sea fan o de José Alfredo o de alguno de los géneros que nos platicaron que van a estar explorando pueda alcanzarlos.
2: Mi red social, Francisco Valtierra, Valtierra con B de bueno, tenor, en Instagram, Facebook y TikTok.
4: Y en mi caso, Fierro Paloma. Como si dijera usted Fierro Pariente.
0: Fierro Paloma.
2: Fierro Pariente.
4: Ahí me encuentran en Instagram o Paloma Fierro en escena en Facebook.
1: Perfecto.
0: Buenísimo. Ya los queremos escuchar. Muchas gracias por platicar tantito con nosotros. Gracias por venir aquí a la Hora Nacional. Es un gusto tenerlos por acá.
4: Les agradecemos infinitamente.
2: Muchas gracias.
0: Y gracias a ustedes. No se vayan porque se va a poner muy bueno, ¿eh?
2: Muy bien.
0: Confíen en mí.
2: Hola. Somos Paloma Fierro y Francisco Valtierra y estamos en La Hora Nacional. Y vamos a interpretar para ustedes el popurrí de La Gloria Eres Tú y Tú Me Acostumbraste.

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3: Empezamos esta segunda parte con la música de Francisco Valtierra, tenor lírico que ha participado en ensambles nacionales e internacionales y fue semifinalista del Certamen Internacional de Zarzuela 2025. Además, en el marco del Día Mundial del Asma, hablaremos de esta enfermedad respiratoria que afecta a más de 260 millones de personas en el mundo, según la OMS. Su atención oportuna es clave para mejorar la calidad de vida.
4: También les vamos a presentar nuestra ya tradicional Chilanguía, que es una sección con lo mejor de la actividad cultural y artística en la Ciudad de México y trae opciones para todos los gustos.
3: Y con motivo del Día Mundial de la Contraseña, hablaremos de la importancia de la seguridad en el Internet. Se calcula que más del 80% de los ciberataques están relacionados con contraseñas vulnerables y por eso es tan importante proteger nuestra información. Todo esto y más en la próxima media hora.

0: Vamos a escuchar la voz de Francisco Valtierra, un tenor lírico que se formó en la Escuela Superior de Música y que ha tenido mucha presencia en escenarios operísticos y sinfónico-corales.
1: Su trabajo abarca conciertos, proyectos escénicos y colaboraciones con grandes ensambles, consolidando una trayectoria que combina técnica vocal, interpretación y docencia.
2: Mi nombre es Francisco Valtierra, les voy a interpretar la canción Frenesí y estamos en La Hora Nacional.

0: En el marco del Día Mundial del Asma, hay que hablar sobre esta enfermedad crónica que impacta a millones de personas en todo el mundo.
1: Sí, porque el asma puede controlarse con diagnóstico oportuno y tratamiento adecuado, pero todavía hay muchos retos en su atención. Para conocer las medidas que pueden marcar la diferencia en la prevención y el manejo cotidiano del asma, vamos con la entrevista que hizo nuestro compañero Orlando Abad.
2: México, es hora de poner atención a la salud para cuidarnos a nosotros y a quienes amamos. El 5 de mayo es el Día del Asma y por eso vino la doctora Erika del Carmen López Estrada, titular de la Clínica del Asma en el Instituto Nacional de Enfermedades Respiratorias. Bienvenida, doctora, a la Hora Nacional.
3: Hola, muchísimas gracias, Orlando. Gracias por la invitación. Estoy muy contenta de estar por acá y agradecida del espacio.
2: Podríamos iniciar por preguntarle, ¿qué es el asma?
3: Es una enfermedad que pocas veces se sospecha y a veces llegan tarde los pacientes después de haber sufrido muchos años de cuadros de tos, silbidos, falta de aire, que van pasando a lo largo del tiempo con la idea de que tienen una gripa, de que tienen una infección y cosas de ese estilo, o que tienen solo algún tipo de alergia, y no se hace una evaluación profunda y completa o integral de todo el proceso que están viviendo. Entonces, digamos que es una enfermedad, en términos un poco más técnicos, crónica. ¿Qué? Es una enfermedad heterogénea, es decir, las personas no todos se parecen entre sí, tienen diferencias muy peculiares que es muy importante conocer en cada grupo de pacientes, porque puede dar desde niños, adolescentes, adultos, adultos mayores. Tiene la característica de que es inflamatoria. Y pasa mucho que por la inflamación y por ciertas características de que cambia el sistema respiratorio a nivel bronquial, los bronquios se cierran y eso produce los síntomas.
2: ¿Qué condiciones hacen propicia esta enfermedad?
3: Fíjate que es una enfermedad que está muy relacionada con el ambiente. Sin lugar a dudas, las personas que desarrollan asma tienen un determinante genético. No es que sea necesariamente hereditario. Después de exponerse a ciertas cosas, hace que se exprese esta tendencia a que los bronquios se cierren, a que se inflamen más. De esas cosas que pasan en el ambiente, sí es verdad que hay un porcentaje alto de alergias. Alergias a diferentes pólenes de árboles, a polvo, alergias a diferentes sustancias, incluso a algunos medicamentos, a sustancias químicas que pueden generar la inflamación. Pero las alergias no son lo único. Es frecuente la contaminación, infecciones virales principalmente, varias. A partir de COVID hemos reconocido mucho a los virus, pero hay otros. Tabaco, vapeador, cualquier tipo de exposición a humos.
2: ¿Eso propicia el asma?
3: Una persona que tiene asma, que no se ha enterado, si además fuma o vapea o consume algún tipo de sustancia inhalada, puede empeorar sus síntomas. Oh. Es una mala combinación.
2: Platiquemos de lo que podemos hacer para cuidar nuestros pulmones y para que prevenir esta enfermedad. ¿Hay algo que se pueda?
3: En términos generales, reconocer que la crisis es el peor momento de la enfermedad y es justo lo que queremos prevenir. Y para prevenirlo, vale la pena que después de un episodio así, uno le dé seguimiento, que acuda a los médicos, que acuda a las revisiones subsecuentes, que no suspenda los tratamientos hasta que un especialista o un médico general darle seguimiento y diagnosticar de manera adecuada.
2: ¿Hay redes sociales o algún lugar donde nos podamos informar al respecto?
3: Hay una clínica de asma que tiene contacto con comunicación social y con relación a este tema del Día Mundial del Asma, que cada año el primer martes de mayo se lleva a cabo. Hay cursos de acceso libre, en línea, en presencial.
2: Muchísimas gracias, doctora. Oiga, hablamos de todo, de cómo diagnosticar, de cómo cuidarnos, de cómo prevenir. Y eso es lo que queremos llevarle a usted allá en casita, donde nos escuche en la Hora Nacional. Nosotros regresaremos pronto con más información para cuidar su salud y la de quienes aman. Continuamos en la Hora Nacional.
1: En esta fecha tenemos que pensar sobre la importancia de construir una cultura de paz, respeto y diálogo, porque la violencia puede manifestarse de distintas formas y hasta muchas veces de manera cotidiana y sobre todo silenciosa.
2: Hoy nos acompaña la psicóloga infantil Jocelyn Rebollar para hablar de la importancia del Día contra el Bullying y también para saber qué es lo que está sucediendo entre nuestras juventudes mexicanas, porque es un problema que afecta a muchos jóvenes dentro y fuera de las aulas escolares. Bienvenida, psicóloga infantil Jocelyn Rebollar.
4: Muchas gracias.
1: Nos encantaría que nos platicara un poquito, como para dar contexto, ¿por qué considera usted que es tan importante que se conmemore el Día Mundial de la No Violencia? Y sobre todo, ¿qué mensaje le tenemos que transmitir a las nuevas generaciones? Que a lo mejor no se dan cuenta de que también los involucra a ellos una fecha como esta.
4: De hecho, ahora que se agregan las redes sociales, pues la violencia se ha extendido a los hogares. Ya no solamente se queda en el salón de clases, que ya de por sí era malo, pero ahora se extiende a la casa. Entonces es todo el día, toda la noche saber que estoy siendo víctima de algo, y con la era digital se ha incrementado mucho más. Y para las nuevas generaciones, hacer conciencia de que yo puedo formar parte de esto, aunque no lo vea así, porque muchas veces sentimos que la violencia solo es física.
1: Claro.
4: Ajá, o verbal. Y la violencia también es excluir, es menospreciar, difundir un chisme, que eso se da mucho, por ejemplo, en las niñas, ajá, en las mujeres. En los hombres se da más la violencia física, pero la violencia emocional, relacional, se da mucho más en las mujeres.
1: Ahora, si esta persona menor de edad, infancia o persona joven, no tiene quizá la capacidad de decir, estoy siendo víctima de violencia, necesito ayuda, ¿cómo podemos los adultos identificar que quizá la persona joven está pasando por un mal momento y está siendo víctima para ayudarlos?
4: Hay algunas conductas, algunos indicadores que los niños y las niñas que viven violencia reflejan, que es, en primer lugar, el aislamiento. O sea, los niños que no tienen amigos, que comen en el recreo solos, que hagan equipo de tres y yo nunca tengo con quién juntarme, eso es una señal de bullying, porque el bullying empieza con el aislamiento. Número dos, que yo no quiera ir a la escuela. Cuando yo me enfermo, tengo síntomas físicos, dolor de panza, de cabeza. El domingo, que es como el regreso a clase, me enfermo, lloro. Es una señal de que algo probablemente esté pasando en la escuela. No necesariamente hay trastornos del aprendizaje, ansiedad, que pueden reflejar los mismos síntomas, pero estos pueden ser muy evidentes del bullying, más todo lo que vivimos como seres humanos cuando algo malo nos pasa. Pero del bullying en particular sería el aislamiento, no tener amigos y no querer ir a la escuela.
2: Claro. Oiga, doctora, y si hay algún niño o niña que nos esté escuchando ahorita y que esté siendo víctima, ¿nos podría dar algunas estrategias para enfrentar? Porque al final necesitamos superar esas cosas y entender que la paz viene desde los pequeños actos cotidianos.
4: Bueno, lo primero sería romper el silencio. Si yo estoy siendo víctima de algo, es hablarlo con quien yo sienta que me va a ayudar. No necesariamente es mamá, desafortunadamente, o papá. Puede ser la psicóloga de la escuela, la maestra, la directora, la tía, el abuelo. Es romper el silencio, porque el bullying se sostiene con la ley del silencio. Es decir, el agresor, la víctima y los testigos no hablan.
1: ¿Dónde podemos conseguir más información? Porque estoy segura que, como lo decías, igual, quizá no nada más una niña o un niño nos está escuchando o viendo allá afuera, sino también padres y madres de familia que no saben muy bien qué hacer. ¿A dónde pueden acudir? ¿Dónde pueden conseguir más información? ¿Cómo la pueden contactar usted si tienen más preguntas?
4: Bueno, hay instituciones que se dedican especialmente a la investigación, a la intervención del bullying, que de hecho capacitan también a los maestros, a los niños y a los padres de familia. Así lo pueden buscar, institutos para el bullying, así lo encuentran. El gobierno también tiene algunos planes para la intervención. Escuela para padres es lo más recomendable para que los psicólogos vayamos a educar a los maestros para que puedan identificar estos factores de riesgo, pero también a los padres. Y pedir ayuda terapéutica siempre va a ser como la salida más ideal, porque los niños y las niñas que ya viven estas violencias, pues ya traen un efecto muy grande a nivel emocional, ¿no? Baja autoestima, poca seguridad en el mundo, en ellos, ideación suicida. O sea, empezamos ya a hablar de la muerte cuando ya perdemos la esperanza. Entonces, cualquier psicólogo infantil los puede ayudar. Y en mis redes estoy como Xicuali, Xicuali, en todas las redes sociales.
2: Y además es muy importante que esto lo repliquemos, lo comuniquemos, y como ya se ha dicho, se rompe el silencio. La paz inicia desde los actos más pequeños, querida Luz.
1: Pues sí. Es así. Muchísimas gracias por habernos acompañado. Ha sido un gusto. Muchas gracias por esta información.
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0: Y llegamos al momento de la Chilanguía, que trae una selección de actividades culturales y artísticas en la Ciudad de México para los próximos días.
1: Esta agenda está pensada para públicos de todo tipo e incluye festivales, exposiciones, conciertos y propuestas escénicas. Vamos con Orlando Abad y Germán Gastelum.
6: Iniciamos la Chilanguía con lo mejor para mayo. Se vienen varios festivales que giran en torno a la comida y a la experiencia al aire libre.
7: ¡Ay, qué rico! ¡Ay, les va! El 15 al 17 de mayo, ajá, por ejemplo, se llevará a cabo la Feria del Taco en la explanada de Coajimalpa desde las 11 de la mañana, los que quieran.
6: Bueno, un clásico chilango donde vas a encontrar desde los tacos más tradicionales hasta propuestas más innovadoras.
8: Cuando voy al Distrito Federal, como siempre ando con poco dinero, cuando el hambre me empieza a molestar, pues me aviento mis tacos de suadero, con su cilantro, su cebollita.
7: También, si lo suyo es el postre, bueno, ahí está el Festival del Helado 2026. Se llevará a cabo los días 30 y 31 de mayo, pero esto será en el Centro de Convenciones Churubusco, que está ahí en la calzada de Tlalpan número 1721 en Coyoacán. Está muy cerquita del Metro General Anaya y ahí podrán asistir desde las 11, que ya hace calorcito, hasta las 18 horas. La entrada es completamente libre para los glotones.
6: Bueno, sí, ahí podrás probar diferentes estilos, desde helados artesanales hasta opciones más experimentales, ideales para esa temporada de calor.
7: Sí, para seguir consintiendo la pancita, también se suma el Festival Delicias Gastronómicos en Patio Roma. Eso será el 16 y 17 de mayo, de las 12 del día y hasta las 19 horas. La entrada también es libre y hasta se pueden llevar que sus perritos y sus gatitos.
6: Ah, es pet friendly.
7: Y también va a haber una selección de productos gourmet que incluyen desde las bebidas hasta las propuestas culinarias más especializadas.
6: Y no todo es comida, porque en el Centro Histórico también puedes visitar la obra del maestro César Menchaca en Casa Tlaxcala.
7: Hermoso.
6: Mira,
7: lugar.
6: Está disponible desde abril. Una propuesta artística que mezcla tradición y contemporaneidad muy en línea con el trabajo que ha desarrollado este artista mexicano en todo el mundo. Fíjate, sí. ¿Tú sabías que él hizo las esculturas? Bueno, estos trofeos que se entregan a los jugadores de fútbol internacional, como el que hubo de México-Brasil.
7: ¿A poco?
6: Con pura Shakira, con puro de todo esto que hace el arte huichol.
7: Hermoso.
6: Es algo verdaderamente extraordinario, además de que se dedican a apoyar a todas estas comunidades para poder lograr estas maravillas.
7: Pues ya hay dos motivos para ir, porque también Casa Tlaxcala es un lugar maravilloso, un oasis dentro del centro de la Ciudad de México, así que ya lo saben, hay planes para todos los gustos y así se vive en la ciudad, la Chilanguía.
6: Chilanguía.
7: A ver si nos
6: Chilanguía.
7: Nos vemos en la próxima semana aquí en la Hora Nacional.
0: Ahora que estamos pasando mucho más tiempo en el ámbito digital, hablar de seguridad ya no implica solamente lo físico. Hoy vamos a platicar de ciudadanía digital, de cómo proteger nuestra información y enfrentar nuevos riesgos en un entorno donde la desinformación y los fraudes evolucionan todos los días.
1: Sí, para eso nos acompaña hoy el internacionalista Eric Ortiz. Vamos a platicar de cómo estos retos digitales impactan tanto a nivel global como así en nuestra vida cotidiana y qué podemos hacer para estar mejor protegidos. Eric, bienvenido a la Hora Nacional.
9: Pues muchísimo gusto conocerlos.
6: Igualmente.
9: Muchas gracias por la oportunidad y por el espacio. Un saludo a todo su auditorio y bueno, a toda la nación, ¿no? que nos está viendo en esta ocasión.
1: Pues bienvenido y nos interesa mucho saber desde tu perspectiva, desde tu área de estudios y de profesionalización, ¿cómo estás viendo el cambio de los riesgos conforme más conectados estamos? O sea, ¿cada vez hay más o solamente somos nosotros que así lo percibimos?
9: No, y justamente acabas de dar en el punto, ¿no? Ya estamos tan conectados hoy en día que nos estamos dando cuenta que los delitos ya no solamente son en la calle, cuando vamos en el auto o en cualquier país del mundo, ¿no? Que así sucede. Hoy estos delitos ya han... ya no les importa si hay pasaportes, si hay fronteras, si hay barreras, porque ya las borraron, ya las atravesaron. ¿Cuál es la consecuencia de esto? Pues obviamente... Si bien ya estamos conectados unos a otros, también los delincuentes, los ciberdelincuentes ya están al alcance de nosotros, ¿no? Ya los podemos, desde la comodidad de nuestra sala, les podemos dar acceso a nuestra casa, ¿no? A nuestras cuentas de banco, a nuestros, a nuestra información más íntima, ¿no? Y esto es muy preocupante también.
0: Oye, y ahora, por ejemplo, piden mucho que des tus datos, ¿no? Como que la gente se le hace muy fácil pedirte los datos. Desde cosas que pueden sonar tan inocentes, tal vez, como ir a un restaurante a comer y que te digan, no tenemos menú físico, dele con el teléfono y ahí está el código, no sé qué, hasta cosas que tal vez sean más avanzadas o que parezcan de mucha confianza. ¿Qué tan expuestos estamos?
9: Súper expuesto, sobre todo muy importante mencionar el tema de los QR, ¿no? Uh-huh. Actualmente, si se dan cuenta, muchas compañías de publicidad, pues les ha gustado jugar ya con esto de, pues pongo un QR y pongo una frase acá medio chusca para llamar tu atención, ¿no? Sin embargo, si nosotros acudimos y abrimos el celular con ese QR, no sabemos qué estamos descargando, ¿no? Uh-huh. Yo entiendo que a raíz de la pandemia que vivimos, de COVID, pues muchos restaurantes omitieron la parte del menú físico, ¿no? Y ahora está en el QR. Sin embargo, no nos podemos estar fiando de estar escaneando cualquier dato. No sabemos qué acceso estamos dando a nuestra información.
1: Espero que nos visites muy pronto, Eric, para platicarnos un poquito más sobre este presente digital en el que vivimos y lo que implica para todos como ciudadanos de a pie y a nivel global, ¿no?
9: Y sobre todo, creo que algo muy importante de este tema es hacer hincapié, ¿no?, en que ¿cómo podemos nosotros frenar como comunidad? Hoy el activismo, lo debemos entender, ya no solamente está en las calles y en las plazas públicas. El activismo digital y la ciudadanía digital ya la podemos realizar desde nuestro celular, previniendo, avisando, denunciando sobre todo. Algo que podríamos destacar, si, oye, pero ¿a dónde denunciamos o a dónde acudimos? Pues a nivel nacional tenemos el número que es el 088, que es el de la Guardia Nacional, donde podemos nosotros denunciar este tipo de ciberdelitos, ¿no? Entonces, replicar esta información, pasársela nosotros como nietos, como sobrinos, ayudar a nuestras abuelitas, a nuestros abuelitos, publicar los links falsos, denunciarlos y sobre todo pues colaborar unos a otros para decir, oye, no abras este link, es peligroso, ¿no? Yo creo que el día de hoy nuestro mejor antivirus es la información y la comunidad digital.
1: Me encanta.
0: Claro, claro. Y no caer tan fácil, no ser en cierta medida desconfiados.
1: Vigilantes,
0: esa es la palabra. Eric, pues muchísimas gracias por visitarnos, que sea la primera de muchas.
9: Pues agradecido con el espacio y pues estamos aquí en contacto y en colaboración.
1: Buenísimo, mil gracias, Eric. Y gracias a todos ustedes que están con nosotros. Aquí quédense, por favor.
10: Esta es Tercera Llamada. Comenzamos.
1: Bueno, pues hoy vamos a platicar de una propuesta escénica muy interesante porque está inspirada en la figura de Frida Kahlo.
0: Y vamos a platicar con la cantante, actriz, bailarina y compositora Karen Espriu, que es parte del elenco, y con Gerardo Quiroz, director y dramaturgo de Frida Kahlo, el musical La Vida de un Ícono. Bienvenidos a la Hora Nacional, qué gusto tenernos por acá.
11: Muchísimas gracias por la invitación y qué padre estar aquí.
12: Encantados.
1: Nos interesa mucho de dónde sale el proyecto de hacer un musical de Frida Kahlo.
12: Se han escrito muchos libros sobre Frida, se han filmado películas, documentales, incluso se han hecho puestas en escena de teatro, pero nunca se había realizado un espectáculo multimedia donde su núcleo, su base fuese música original. En el libro La Vida de un Ícono se retratan fragmentos de su diario y ahí te das cuenta que amaba el son, el huapango, el mariachi, el bolero y el tango. Una mujer arraigada que amaba a México, que ha inspirado este musical que ya tiene 15 meses en cartelera. Su talento surge de la resiliencia, una mujer que sufrió mucho desde pequeña, desde la polio, después el accidente en 1925 del autobús contra el tranvía. Y luego se enamora y la abandonan y a partir de ahí se hizo más fuerte a través de su valentía. Y eso provocaba que cada día pintara mejor. Decía que no pintaba sueños, solo su realidad. Es una reivindicación con nuestras mujeres y con nuestras artistas a través de la música, pero también a través de cada pasaje de su vida. Nosotros hicimos a nivel dramaturgia un trabajo en el cual cada escena representaba un cuadro o una etapa importante de su vida. Tenemos acrobacia, tenemos danza, tenemos video, película, documentos importantes, fotografía.
11: Músicos en vivo.
12: Músicos en vivo. Dos músicos interpretan más de 10 instrumentos y
13: hace que el público salga fascinado.
1: Sí, claro, cómo no. Entendemos que hay invitaciones para la gente que nos está viendo, claro, y escuchando.
13: Claro. Les traemos con mucho amor de parte de toda mi compañía 20 pases dobles para cualquier sábado o domingo del mes de mayo, pero sobre todo de junio, porque vamos a una gira en mayo, ¿verdad, Karen?
14: Sí, vamos a Cancún, a
13: Valladolid,
14: Mérida y Playa del Carmen.
1: Buenísimo.
13: Del 14 al 17 de mayo.
1: Oigan, bueno, pero las cortesías que tenemos son para las fechas en Ciudad de México.
13: Correcto.
1: Y vamos a dar a las, ¿qué les parece? 20 primeras personas que nos contacten vía nuestro WhatsApp. Apúntele bien, 55 34 83 42 39. Las primeras personas que nos contacten en el WhatsApp diciendo quiero ir a ver Frida el musical, entonces ahí les regalamos unas cortesías.
13: Mucho cariño.
1: Repítanos, por favor, ¿en dónde, cuándo la podemos ver y hasta cuándo?
13: Estamos en el Teatro Centenario Coyoacán, en la esquina de Centenario y Viena, todos los sábados a las 5:30 y a las 7:30 de la tarde y los domingos a las 6 de la tarde.
1: Felicidades por aventarse este proyecto, además, música, palabras, todo trabajándolo en equipo.
14: Sí.
1: Se oye interesantísimo y seguro que la gente que va... Además, a ir cortesía de ustedes y de la Hora Nacional. Lo va a disfrutar un montón. Muchísimas gracias por haber venido a presentarnos este proyecto aquí a la Hora Nacional.
14: Gracias a ustedes. Por la invitación.
13: Gracias, Karen Espriu. Gracias, Gerardo Quiroz. Y gracias a ustedes por seguir con nosotros. Viene más. No se vayan.
15: Hola, soy Karen Espriu, protagonista de Frida Kahlo, el musical. Los espero a que la vayan a ver. Esto es Quiero Volver a mi México. Estamos en la Hora Nacional.

0: Bueno, pues llegamos así al final de esta hora nacional y le queremos dar las gracias a todas las personas que nos acompañaron en este paseo por la cultura, la música y la historia.
1: Como diría José Vasconcelos, escuchen muy bien, la cultura genera progreso. Muy buenas noches a todas y a todos.
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4: Hola, hola, bienvenidos, ¿cómo están? A un nuevo episodio de Ya Oíste. Es un espacio, aquí vamos a abordar temas de salud con información clara y confiable. Este episodio, la verdad, lo había estado esperando con mucha emoción, porque es un tema que ha estado sonando últimamente en la radio, en las redes sociales, con nuestra familia, y vamos a hablar sobre el tararán sarampión, una enfermedad que muchas personas ya consideraban del pasado y que nunca les iba a volver a pasar, pero ¿qué creen? Estamos retomando este tema. Y para poder hablar mejor sobre esto, nos acompaña nuestro querido doctor Jesús Manuel Rodríguez. ¿Cómo está, doctor?
5: Hola, ¿cómo estás? Muy bien, gracias.
4: Ah, pues yo contenta, la verdad, aquí desde que empezamos a hablar un poquito antes de iniciar el podcast, yo ya estoy con un montón de preguntas, de dudas, y creo que los que nos están escuchando también. Así que vamos a empezar por lo básico, doctor. ¿Qué es el sarampión?
5: El sarampión es parte de un grupo de enfermedades que se llaman enfermedades febriles exantemáticas. Esto quiere decir que, como su nombre lo dice, preceden de fiebre y un exantema, o lo que conocemos como rash. Entonces, okay. Es causada, es una enfermedad de tipo viral.
4: Actualmente con el COVID podemos detectarlo con ciertas pruebas y ese todo tipo de situaciones, ¿no? Pero con el sarampión, en este caso, ¿qué se hace?
5: Muy bien. Depende de dónde, del tiempo en el que nos encontremos con la enfermedad. Existen de forma inicial, si estamos en la parte donde está el exantema, está la fiebre y tengamos esta sospecha, podemos ocupar un exudado que es un exudado faríngeo. Ocupamos las flemitas y se hace una prueba que se llama PCR, pero también en sangre. De hecho, justamente en sangre vemos la titulación y vemos si es o no un caso confirmado para sarampión.
4: Por ejemplo, ahí las personas lo primero que tienen que hacer sí o sí es ir con su médico, ¿no? O en este caso, mejor te aíslas. ¿Qué hacemos, doctor?
5: Muy bien. Mira, te voy a comentar algo que me gusta. Muchas veces es lo primero que le digo a mis pacientes. Lo primero que hay que tener en cuenta es que hay un periodo de transmisión que es bastante amplio, que va desde los 7 hasta los 21 días, y en promedio se dice que son de los 10 a los 12 días en promedio. Pero, ¿qué es importante de tu pregunta? Yo creo que muchos ni siquiera... Esto que mencionas tú me parece extraordinario, porque me refiero a lo siguiente. Si vamos a sarampión, las personas piensan que son ronchas.
4: Exacto.
5: Y entonces, ¿lo contagioso son las ronchas? Y la realidad es que no. Lo contagioso o realmente el mecanismo de transmisión de esta enfermedad es justamente por vías respiratorias, porque realmente es el contexto. Ahora, muchos no lo asociamos de esta manera. De hecho, incluso es una pregunta frecuente. ¿Cómo se contagia? Y es lo que acabas de mencionar. Sería una cosa realmente majestuosa el hecho de decir cualquier persona que inicia con síntomas respiratorios ya se protege para tratar de evitarlo.
4: Claro.
5: Decirte que te quedas aislada en casa a lo mejor sería a veces hasta inviable, porque tenemos actividades, tienes sí. que trabajar, tienen hijos, tienen actividades que le impide el que realmente te quedes en casa, que así sería prudente el uso de un cubreboca, ¿no? Uh-huh.
4: Pero hay gente que no conoce cuáles son los síntomas que empieza, porque creo que va por etapas, ¿no?
5: Claro, existen tres etapas, que es el periodo prodrómico, una parte que se le llama el periodo exantemático y una parte que se llama de convalecencia. Pero ¿qué es lo realmente interesante? El prodrómico es el inicio de la fiebre y estos síntomas respiratorios. De hecho, antes del exantema se ve la fiebre y otras cosas como se le llama coriza. Coriza es escurrimiento nasal, estornudos, el conjuntivitis, que puede ser enrojecimiento a nivel de los ojitos, que podamos tener un poquito de lagrimeo excesivo o incluso tos, que puede aparecer en esos primeros días. Una ligera tos, de hecho, se describe como ya en el día 2-3 que okay. se puede tener. Ya tenemos entonces la fiebre. Posteriormente, y se describe que como para el día 4, ya viene nuestra fase de la parte exantemática. Empiezan a aparecer las ronchitas o estas exantemas. ¿Qué características tiene? Que son maculopapulares, no tienen líquido. Eso es bien interesante. De hecho,
4: ¿son
5: existen diferentes? Sí, pueden ser como planitas que confluyen y hay espacios entre ellas, como si fueran islitas, digámoslo, pero no están llenas de líquido. Okay. ¿Por qué menciono esto? Porque justo, por ejemplo, en varicela, y si ya te digo varicela, ¿qué sí. vemos? Están llenas de agüita, ¿no? Vesículas.
4: Una ampollita.
5: Ándale, ¿no? Justo. Y entonces lo que te pasa en sarampión es que solamente queda como la ronchita sin líquido adentro. Uh-huh. Entonces nosotros ya esto le llamamos pápulas. Así es. Y bueno, vemos que entonces a partir del día 4, pero otra cosa que tenemos que saber, ¿de dónde empiezan? Empiezan de arriba para abajo.
4: ¿Dan comezón esas ronchitas?
5: Sí, llegan a describir que son pruriginosas. Aunque depende del contexto, ¿no?
4: Un tema que me parece interesante, cuando estaba investigando un poquito más sobre el tema, dice que es como una enfermedad más para niños, o sea, que les pasa más a los niños. Y, o sea, no, nadie está exento, perdón, a que le suceda. Incluso como lo platicamos, o sea, aunque estés vacunado, pues puede ser el poquito porcentaje de la población que te toque. Pero ¿por qué lo catalogan mucho hacia los niños?
5: Bien, porque eso creo que sí sería un mito. Viene derivado de lo siguiente. Yo asumo que lo mencionan porque habitualmente es en niños donde se ve la varicela, el parvovirus B19 y estas enfermedades. La situación real es que en la Ciudad de México, tan solo de los casos que tenemos, el grupo más afectado ha sido desde los 25 hasta los 34 años, donde vemos que literalmente es donde está el grupo más afectado. O sea, no es ni siquiera en los niños, de hecho, es menor la tasa de incidencia que hemos presentado en comparación con este grupo. Entonces, sí sería como más un mito, porque la realidad es de que, insisto, el grupo más afectado en este momento en la Ciudad de México sí es de los 25 hasta los 34 años.
4: Y eso se debe, doctor, cerrando paréntesis de los niños, es un mito. Pero hablando del sector que está viendo afectado, ¿eso a qué se debe hoy en día en México?
5: Si individualizaríamos los casos, en su mayoría han sido personas no vacunadas, en su mayoría.
4: Ay, no.
5: Pero ¿qué quiere decir también esto, no? En el grupo de la Ciudad de México que te mencionaba, ¿qué vemos en este grupo de edad? Que son las personas más activas o que se movilizan más.
4: Claro,
5: de hecho, sí. Pues bueno, esto tiene mucho que ver con la parte de que son personas activas laboralmente, de que las actividades en este grupo son más de, bueno, activan más la movilización.
4: Pero que van en el metro, que es más transporte público.
5: De hecho, sí. De hecho, es importante eso que mencionas, porque tan solo en la cadena de transmisión veíamos que, te mencionaba, son respiratorios. Yo estornudo y esas partículas con este virus, específicamente, varía dependiendo del tipo de virus, por el peso, por todo. Pero quedan suspendidas en el aire hasta por 2 horas.
4: Ay,
5: o sea, me refiero a... Es lo que te mencionaba. Si todos tuviéramos una buena educación y que desde el primer síntoma respiratorio, uso de cubrebocas, independientemente de la causa, y si ya tengo, me cambio de cubrebocas tricapa a un N95, que era lo que veíamos en COVID, buena higiene de manos, yo prevendría muchísimo.
4: Ay, la verdad es que estoy súper, hiper, mega picada con este tema, doctor. Sí, yo sé que hay muchas cosas que, pues, no podemos abarcar en un solo episodio, pero me gustaría que antes de retirarnos, de despedirnos, nos dejara un mensaje final sobre todo este tema, de lo que ha visto, lo que ha vivido.
5: Pues yo creo que el principal tema y la principal reflexión es ponernos a pensar que había sido un logro impresionante para este país porque tenemos uno de los mejores esquemas de vacunación. Es retomarlo, o sea, me refiero a incluso nosotros como hacernos conscientes de sí mismos y de las personas que están a nuestro alrededor. No le estamos haciendo un favor a nadie más que a nosotros mismos. Son como muestras de amor propio, autocuidado, el hecho de irnos a vacunar. Entonces, en definitiva, sí creo que sería una de las cosas que tenemos que aprovechar. Nuestro programa universal de vacunación, tenemos que aprovecharlo.
4: Súper,
5: o sea, vayamos viendo nuestro grupo de edad, pidamos nuestra cartilla, asesorémonos con el epidemiólogo, con el infectólogo, con el médico internista, con todas las especialidades y pues saquémosle provecho.
4: Yo encantada, doctor, de que nos haya acompañado el día de hoy. Espero que también usted se lo haya pasado muy bien. Muchas gracias por la compañía, por la información principalmente.
5: Pues gracias a ustedes por el espacio en realidad. Y yo creo que lo más importante de todo es, insisto, vacúnense.
4: Pues muchas gracias, Sister Lovers. Gracias a los que nos están escuchando del otro lado de la radio, de Spotify, donde ustedes nos estén acompañando. Gracias, muchas, muchas gracias. Vacúnense. Y gracias, doctor. Nos vemos en el siguiente episodio. Yo soy Génesis Sainz y fue un gusto estar con ustedes. Adiós.

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2: Hola, buenos días. Esto es un reporte ciudadano. En la intersección del Gato Bronco con el Alamar rumbo hacia Otay hay un accidente. Un motociclista fue atropellado. No están en funcionamiento los semáforos y aún no llegan los servicios de emergencia, por lo que hay bastante tráfico desde el punto donde está la Monarca hacia la gasolinera. Todo el tramo está bastante saturado, para que tomen sus precauciones. Repito, es en dirección hacia Otay, en la intersección del Gato Bronco con el Alamar, justo en donde está el puente.
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3: ¡Uy, uy, uy! ¡Qué ole!
4: ¡Buenos días! ¿Cómo estás, Isra? ¡Buenos días!
5: Amigocha, todas las mañanas.
4: ¡Hoy no más! ¡Qué rolón!
3: ¡Hola, amigocha!
4: Para arrancar con toda la actitud, con toda la buena vibra, les saludamos a toda la audiencia de EXA FM 91.7 en este lunesito sabroso.
3: ¡Lunes! Madrugué. 4 de mayo, madrugaste, amigocha.
4: Sí, oye.
3: Oye, ¿dormiste bien o de plano no alcanzaste?
4: No, como que me caí de la cama muy temprano, ¿eh?
3: Oye, pero ¿qué te digo? Enos aquí el día de hoy porque el día jueves que subimos el rating como 20 millones de tijuanetes, ¿no?
4: ¡Uy, sí, claro! ¡Nos van a correr, Israel!
3: No, a ver, ¿qué pasó?
4: No levantes falsos. Mejor hay que activar el WhatsApp EXA 664-281-5103. Vamos a escuchar sus salud drinks, sus buenos días, hacia dónde usted se dirige en esta bonita mañana. Frijolina, sí, porque está medio frijolina, pero
3: oye,
4: templadina, ¿no?
3: Sí, ya va a empezar el clima a ponerse bastante fresco. Mañana, si no
4: mañana,
3: soy incorrecto. Creo
4: lluvia.
3: Que va a llover, ¿eh?
4: Claro.
3: Así que aguas, literalmente, porque se viene la lluvia bastante levesona.
4: Así es. Por acá en el WhatsApp EXA nos saluda mi queridísima Pitalú, dice: Amigocha, buenos días. E Irra, buenos días.
3: Para que vean.
4: Eso, mi Pitalú, buenos días. ¿Dónde andas? Anda chambeando, qué rollo. Por acá nos dice nuestra queridísima Arlen: buenos días, chicos. Excelente inicio de semana a los dos. Igualmente, de este lado tenemos un audio. ¿Qué tal si le ponemos play? Échale.
3: Hello. ¿Lo tienes por ahí?
4: Así es, súbele.
3: Ya está.
6: Amigocha, muy buenos días, qué gusto escucharte el lunes en la mañana. Te caíste de la cama, amigocha, ¿eh? Un saludo para todos de su compañero y fiel. Escucha el Rayo McQueen.
3: ¡Chao! Oye, la atiné bien coordinaditos ahí.
4: Así es, oye, eres el doble del Rayo McQueen. Un abrazo, mi amigocho, gracias por sintonizarnos en esta bonita mañana de lunes, con toda la actitud. Por acá le mandamos un abrazo al queridísimo Carlitos, que dice que no me dejes cantar. Mira cuánta envidia hay ahí, en
3: oye,
4: ese comentario.
3: Oye, ¿qué te digo? O sea, tengo que hacerlo porque si no vas a estar cantando toda la hora.
4: Soporten. Por acá nos dicen: Reporte Ciudadano, amigocha e Isra, semáforo sin funcionar en Bellas Artes, pasando el túnel de Plaza Santanita. Tomen sus precauciones, bonito día, ve, qué mala onda. Iniciamos con un choque por el área del Gato Bronco.
3: Así es.
4: Y por acá mi queridísima Ana Lalic nos está diciendo pues que
3: semáforos.
4: No hay semáforos, oye, es trafical por aquella zona.
3: Es que
4: zona.
3: Es lunes, o sea, ya ves cómo empiezan los lunes y
4: claro.
3: por eso estamos nosotros, para animales con toda la actitud y como bien debe de ser.
4: Pero ahorita regresamos con los demás reportes ciudadanos, aunque se prevé que hoy va a estar esta mañana tranquilina porque es día pues libre para muchas personas.
3: ¿Por qué es día libre, mi querida?
4: Pues porque se adelantó lo del 5 de mayo de la batalla, no sé dónde.
3: Ah, sí, cierto,
4: y
3: ¿verdad?
4: Ándale, entonces los chavitos, los niños tampoco tienen clase, creo que incluso las universidades no hay clases por ahí.
3: Ay, que soy, yo pensé
4: tráfico.
3: Que no había tráfico porque era el día de Star Wars.
4: Espérate, ahorita platicamos.
3: Oye,
4: de eso.
3: Va, que va.
4: Vámonos con más música, ¿qué te parece? ¿Qué llega ahorita en esta bonita mañana? ¡Los Ángeles Azules!
3: ¡Los Ángeles
4: Azules!
3: Hoy no más, mi nuevo trauma. ¿Dónde, mi querida amigo?
4: Aquí en EXA 91.7. Regresamos con tus audios.

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18: 9:31 PM. Y como bien debe ser, la hora de los deportes con nuestro querido Emor. ¿Cómo estamos, mi querido Emor? ¿Cómo amaneciste? ¿Todo bien?
19: ¿Qué onda, Isra, chico gamer? Gracias por recibirme aquí otra vez. Fer, gracias otra vez. Buen día para todos los que nos escuchan. Y sí, listos porque fue un fin de semana súper ultra achirrequete recontra mega deportivo.
17: Muy movidito que hasta yo les digo a Emor, ya está, yo estoy aprendiendo deportes, oye. Ahora pero por acá nos comentabas que hubo de todo un poco. ¿Con qué vamos a comenzar, mi querido Emor?
19: Nos arranquemos con la liguilla del fútbol mexicano, que obviamente es lo que más nos llama la atención del fin de semana, porque ya se juega la eliminatoria directa del fútbol mexicano. Grandes partidos. El equipo de los Tigres le sorprendió a las Chivas Rayadas del Guadalajara, le ganó 3-1, no en más. Un resultado que obviamente Es sorpresivo, ¿por qué? Porque Chivas fue de los primeros de la tabla general y bueno, Tigres, que este año no tuvo una gran temporada, clasificó séptimo, pero ahora sorprendiendo con ese 3-1 al equipo del Guadalajara, que inclusive iba ganando las Chivas 1-0, pero después remontaron. ¿Qué le toca a las Chivas? Ganar el próximo partido por lo menos 2-0 para pelear por clasificarse por posición en la tabla, pero obviamente se antoja muy complicado ante un equipo de los Tigres que siempre pues son un peligro. Ahora la ventaja de las Chivas es que van a cerrar como local, pero eso no les asegura absolutamente nada este partido que se va a jugar el próximo sábado, el juego de vuelta ya en el estadio, pues ya no sé cómo llamarle, le han cambiado de tantos nombres al estadio de las Chivas.
17: Claro.
19: Que curiosamente las Chivas Rayadas del Guadalajara juegan en Zapopan, ¿no? Entonces, ya hay mis chivistas.
18: Ole.
19: Saludos al niño de la radio.
18: Saludos a la privada que ahorita están ausentes, ¿verdad? Pero A ver, muy bien, muy bien.
17: Con el partido que yo me enteré, mi querido Emor, fue de Pumas contra lo que viene siendo el América, ¿sí o no?
19: Sí, totalmente, un partidazo, parece ser que fue el partido del fin de semana, terminó 3-3 el marcador, conocemos bien la historia entre Pumas y América, no se quieren para nada, no se saludan ni en las mañanas.
17: No.
19: Y la verdad que sí, era un partido de mucho morbo de verlo, porque además Pumas fue el mejor equipo de la temporada hace muchos años, que no quedaba en primer lugar de la tabla general, y el América como siempre peligroso y el más

0: El partido, este el gol de Henry Martín, obviamente fue muy importante para el cierre del juego, que terminó empatado por Alejandro Zendejas en este partidazo de la Liga MX, que como les digo, parece ser que fue el más emotivo de lo que fue esta serie de ida de cuartos de final.
1: Claro.
0: Fer, son dos partidos los que se tienen que jugar. El segundo encuentro para definir al ganador entre el América y Pumas en esta serie de cuartos de final va a ser el próximo domingo, el partido para definir a quién avanza a la semifinal del fútbol mexicano en esta llave.
1: Eso, ay, pues no, el próximo domingo voy a estar aquí al pendiente, More, solamente pensando en quién va a ganar, si Pumas o el América.
2: Para decirle algo al Rumi, ¿verdad?
1: Ándale, para apostarle a la quinela.
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0: Y bueno, más resultados de los cuartos de final, Cruz Azul se impone 3-2 al Atlas de Guadalajara, toma ventaja en esta serie. Al siguiente partido entre estos dos equipos va a ser el sábado, la definición allá en el Estadio Azteca, precisamente va a regresar el Cruz Azul para jugar después de mucho tiempo que no jugaba en este inmueble, y en el otro partido de cuartos de final, otra sorpresa, aunque simple y sencillamente sorpresa en cuanto a los que conocen el fútbol, pero a lo que fue la tabla general, Pachuca se impone 1-0, Pachuca, como digo, para mi gusto sorprendiendo con este resultado porque le gana como visitante a un equipo muy duro como es los Diablos Rojos, que además es el bicampeón del fútbol mexicano.
1: Eso, calacas. Al regresar, Emor, tenemos un poco de básquetbol o de béisbol. ¿Qué
0: béisbol, nos espera? Porque los Toros de Tijuana están que no creen en nadie. Sí. Se impusieron este fin de semana y ahí siguen en los primeros lugares, y obviamente también los Padres de San Diego, que se recuperaron de algunas derrotas.
2: Ok, va, con eso regresamos luego del corte, y esta mención, ¿por qué fue patrocinada, mi querida amigosha?
1: 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Regresamos con tus mensajes. 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
12: 6:43 y continuamos con la sección de deportes con nuestro querido Emor. ¿Cómo estás, mi querido Emor? ¿Con qué regresamos, pues?
13: Todo bien aquí. Bueno, pues, ¿qué te parece si hablamos ahora del rey de los deportes, el béisbol? Ya hablamos del fútbol mexicano. En los próximos días, obviamente, hablaremos también lo que es la selección mexicana de fútbol, que ya está a prácticamente nada de lo que es el Mundial de la FIFA. Interesante lo que vaya a ser el fútbol mexicano, pero bueno, vámonos al básquetbol de la NBA, porque ya van a ser las semifinales. Primer partido, arranca el día de hoy la serie semifinal ya del mejor básquetbol del mundo. Los Knicks de Nueva York contra los 76ers de Filadelfia es la primera llave. Pistones de Detroit contra Cavaliers de Cleveland, la segunda llave. Spurs de San Antonio contra Timberwolves de Minnesota. Y el Thunder de Oklahoma contra los Lakers de Los Ángeles en las semifinales, que arrancan a partir de hoy. Solamente la de los Lakers mañana, y obviamente también, Pistones contra Cavaliers se juega mañana en lo que es el mejor básquetbol del planeta.
12: Hoy nomás, ¿ya cuántos partidos falta para que estemos en las finales, ¿no? Porque bien comentaste que
13: sí,
12: ya
13: pues son las semifinales. Son serie de ganar cuatro partidos, entonces es tranquilamente todavía se viene, y estas son semifinales de conferencia, después viene la final de conferencia y al final, pues ya lo que es el campeonato de la NBA, que como siempre, los Lakers son los que están prácticamente siempre, ¿no?, ahí levantando la mano, ¿no? El equipo de los Lakers de Los Ángeles.
12: Vale, a ver, ¿y qué más? En el mundo del béisbol, bien nos estabas comentando que ahorita jugaron los Toros y también los Padres de San Diego, ¿no? Sí. Tengo entendido, a ver qué tenemos.
13: Vámonos
12: por ahí
13: con los locales primero, los Toros de Tijuana, que se impusieron a los Rieleros de Aguascalientes en una serie que se jugó aquí en Tijuana. Es quinta serie ganada para el equipo de la frontera, muy bien que está en esta temporada, bien Adonis Medina, que tuvo un debut triunfal con el equipo en la Liga Mexicana de Béisbol para ganar 10 carreras contra 3 en el Mobile Park, partido donde Justin Turner otra vez levantó la mano, produjo y ahí va levantando, pues obviamente, el nombre que son los Toros de Tijuana. Fíjate, curiosamente, este fin de semana fuimos al estadio de béisbol de la sucursal de los Dodgers de Los Ángeles, sucursal Single A, que es la categoría, digamos, más
12: baja.
13: No más baja, sino la primera categoría para los jóvenes.
12: La más joven.
13: Major League Baseball, que sueñan con llegar a grandes ligas, pues es ese. Y la verdad que impresionante lo que se vive en el tema del béisbol juvenil en Estados Unidos. Y también allá te comentaba esto porque le decíamos a la gente, venimos de Tijuana, y decían, no, sí, Justin Turner, que firmó con los Toros, ¿no? O sea, levantó mucha, publicidad, mucho ruido Justin Turner, y que obviamente ahora está siendo uno de los hombres importantes del equipo de Tijuana, muy bien, y además que se está ganando el cariño de la afición, el reconocimiento, porque que venga ese tipo de jugadores que tienen títulos de serie mundial, que fueron figura en grandes ligas, y sobre todo con los Dodgers de Los Ángeles, fue una de las figuras Justin Turner, y ahora pues jugando para los Toros de Tijuana, que pone al equipo en otras dimensiones, ¿no? Claro. Como te digo, que vas a campos de Estados Unidos y ya te nombran a los Toros de Tijuana por Justin Turner, la verdad que habla muy bien de lo que ha hecho el trabajo en cuanto al fichar a este, o firmar a este pelotero de los Estados Unidos.
12: ¿Cuántos milloncitos le salió firmar, no?
14: Pero sí, nos pone al final de dólares, cuentas, en el mapa, ¿no? Mundial.
12: Sí, claro, ¿no? Porque
14: el nombre tal cual de Toros, ¿no? Y yo creo que por ahí va bien.
12: O sea, al final de cuentas, ese tipo de bendiciones, pues no pasan tan seguido, ¿no? O sea, cada cuánto pasa algo así. A ver, mi amor, ¿con qué más? Nada más para finalizar.
13: ¿Qué te parece si hablamos de lo que es el básquetbol también local? Hablamos de la NBA, pues los Sonkis de Tijuana están batallando en esta parte de la temporada, en la segunda vuelta. Ahí van peleando en el penúltimo lugar de la segunda vuelta, pero el equipo terminó en el tercer lugar de la primera ronda de la temporada. Entonces se espera que el equipo pues tenga un repunte importante. Además, van a presentar a su nuevo coach, tiene nuevo coach el equipo de los Sonkis de Tijuana, después de que pues no hubo, digamos, entendimiento con Doc Plouc. Ahí está la situación ahora con un nuevo entrenador, en el caso de Luis Flores, que es el nuevo head coach del equipo fronterizo. Sí.
12: Vale, eso. Ya mi amigo Oche de seguro ya vaya con el room y le va a dar todos estos datos, hijo. Pura información de la que cura.
13: ¿Sí? Ya tiene datos, sí, para apostarle, ¿eh?
14: Ándale, para.
13: ¿Quién hace el desayuno?
12: Mi amor, ¿en dónde te pueden seguir?
13: Pues ahí estamos en todas las redes sociales, @amorvilla en los deportes, en Facebook, gracias por seguirnos, y también en UMX Sports, ahí síganos en todas las redes sociales, vamos a tener muchas sorpresas ahí, sobre todo de los Padres de San Diego, de los Cholos de Tijuana, de todo lo que hay alrededor de la región en el deporte. Esté muy pendiente UMX Sports, ahí dele like, síganos y obviamente comparta, porque hay que llegar juntos y hacer deporte para irnos juntos después al gimnasio, chicos, ya saben.
12: Perfecto, mi amor, entonces el día de mañana nos estamos escuchando, igual a la misma hora, al mismo canal, para que no se despeguen y sigan en sintonía de EXA 91.7. Mi amor, que tengas un excelente día y nos estamos
13: Un saludo escuchando para toda la banda y a los niños que descansaron hoy, pues bueno, que estudien también además hoy. No se la pinten.
12: 6:49 minutitos, buen día.

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3: 7 de la mañana en punto y vamos a arrancarle con los EXA Kids.
4: 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EXA Kids, buenos días, buenos días. Por acá vamos a arrancar, mi querido Isra, saludando nada más y nada menos que a Iván André y desearle que disfrute mucho su último día de puente porque ya regresa a la escuela. Oye, ya mañana regresan a la escuela. Oye,
3: pero tuvieron un puente sototote, ¿no? Porque desde el viernes les cancelaron clases o tuvieron su evento de, iba a decir del Día del Niño, pero eso fue el 30, o sea, el jueves. Ajá. No, ni acaso, pero igual tuvieron un puente sototote. Igual aprovechen estos meses, estos días, porque ya más puentes ya no va a haber. No, yo más digo para que vayan arrancando motores.
4: No, les digas, claro que sí va a haber puentes, hija.
3: Oye, pero no tan
4: va
3: largo como
4: va a haber para
3: este.
4: El Día del Maestro. Va a haber para el Día de la Mamá.
3: Ay.
4: No, tú andas perdido las fechas.
3: No, sí es cierto, ¿verdad? Porque mayo, espérate, mayo es el mes donde tienen más festividad.
4: Exacto.
3: Ay, no, entonces, olvídate lo que les dije.
4: Pero bueno, vamos a saludar a todos los EXA Kids, a todos los niños, las niñas que están despiertos a esta hora.
3: Sí.
4: ¿Qué pasó? ¿A dónde van? Van a lo mejor a disfrutar en familia, a lo mejor están haciendo fila para cruzar Estados Unidos porque van a ir de shopping. Wow. O tal vez van camino, bueno, a que los cuiden sus abuelitos, sus tíos, o el papá, la mamá, porque yo sé que aún así pues hay papás, mamás que sí chambean y pues tienen que llevar a sus peques a que se los cuiden en casita. Así como claro. Yo, por ejemplo, dejé a la amigochita, mi hija.
3: ¡Ala!
4: Se quedó con su abuelita ahí en el trabajo a hacer burritos ya desde chiquita. Que se ponga a producir.
3: Toda una chambeadora, no, mache, amigo,
4: claro,
3: espérate, que disfrute de la infancia.
4: No, ya que cotice semana. No,
3: estas mamás de ahorita ya quieren sacar el provecho a los peques.
4: No. Pero el WhatsApp X está más que activado para escuchar a todos los EXA Kids que estén despiertos. Voy a hacer como el grito del Titanic. ¿Hay alguien ahí? ¿Hay alguien despierto? Porque yo creo que sí, la mayoría está ya soñando con los angelitos, o a lo mejor apenas van levantándose con ganas de desayunar unos waffles con un huevito revuelto.
3: Unos hockeys,
4: con una leche, también una lechita o un chocomil. Ay, no, qué rico. Por acá me dice, mi sobrina quiere que le mande un saludo, se llama Nicole. Voy a ponerle play, creo que Nicole nos mandó un audio, ¿ok?
3: A ver, súbele.
4: Voy a ponerle play, échele.
3: Venga.
5: Hola, Alexa. ¿Cómo estás? Le agarré el teléfono a mi tía. ¿Me puedes mandarme un saludo de... ¿qué?
3: ¿Cuál?
5: De Alexa.
4: Eso, un abrazo, Alexa. A Nicole y a Alexa y a tu tía hermosa, mi amigocha preciosa, Leticia. Pórtate bien, disfruta mucho tu día libre. Por acá ponemos play, échale, hello.
6: Amigocha, good morning. Good morning, chamaquillo de la radio. No, mentiras, tú, no. Chico gamer. Good morning, amigocha, todo y todo el día ayer. También ahorita en la mañana.
4: Gracias.
6: ¿Qué es esto, amigo? Echar una tortura, por favor, no te creas. Saludos, buen día.
4: Vas a ver. Un abrazo, buen día.
7: Hola, buenos días.
4: Hola, buen día, buen día.
7: Lunes. Yo voy camino al gym. Saludos.
4: Ah, qué chulada.
3: Oye, si uno no tiene chance de ir al gym porque está trabajando, ¿verdad,
4: claro,
3: amigo? O sea, no, por eso no vamos al gym.
4: Por eso no vas.
8: Hola, ¿qué tal, amigocha?
4: Hola, buenos días.
8: Y chico gamer.
3: ¿Qué ole?
8: O el Isra. Saluditos. Tráfico.
4: ¿Dónde?
8: Fatal. Plaza Monarca. Da el tráfico hasta el semáforo de la Plaza Monarca. Por si todavía tienen chance de salirse, mejor rodeen. Saluditos, buen día.
4: Gracias, amigo Chom, muy amable. Por acá, Isra nos dice, José Barraza nos saluda, nos dice, buenos días, chicos. Good morning.
3: Morning.
4: También por acá, Nabor dice, buenos días, Ferchi, saludos. Y al chico gamer, un placer escucharlos. Todo desde el Florido, Recio. Hoy toca trabajar desde oficina y escuchándolos a través de la aplicación. Un abrazo, mi Nabor, hermosa mañana. Por acá, reporte ciudadano, échele.
9: Buenos días, Alitas. Este es un reporte ciudadano. En el puente del Simón Bolívar, sí, viniendo de Insurgentes hacia lo que es la presa, se acaba de accidentar una, como tipo bronco, una camioneta. Ay, no. Pero el problema es que le pegó un poste y el cual cayó. Entonces, no hay paso, repito, del área del Insurgentes hacia la presa para que tomen sus precauciones. Más por esta hora de la mañana.
3: Okay.
9: Buen día.
4: Gracias, muy amable por el reporte ciudadano. Manejen con mucha precaución. Por acá favor. Le mandamos saluditos a Ubaldito que dice que somos la dupla perfecta. ¡Ay, sí, Chuy!
3: Oye, si no te estaba mintiendo hace rato cuando te dije que rompimos el rating el otro día.
4: Un abrazo, Ubaldito. Y por acá al Christopher también que dice que ayer ni le apliqué el visto. Ve lo que mentirosillo es. Por acá, no, vámonos con otro mensaje. Échale.
3: Súbele.
5: Esa, ¿me puedes ponerme una canción de las guerreras? ¡Qué pop!
3: ¡Ah, caraca!
4: Claro que sí, ¿qué tal si te ponemos la de Golden? ¿Te parece bien? ¡Claro! ¿Cómo no vamos a consentir a los Exakids en su hora? Por supuesto que sí, vámonos con esto de los Hunt Tricks para los Exakids, las Exakids que son fans de esta película, que yo también me incluyo, ¿eh? Israel, yo sí soy fan.
3: No, buenísima, y no por nada ganó el Oscar a Mejor Película Animada.
4: Vamos a cantar. ¡Ponte Exa!

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0: 7 de la mañana con 16 minutitos, ex aquí, despiertos. Manden su mensajito por el WhatsApp 664-81-5103. Porque quiero estar hasta las 8 de la mañana con la amigosha.
1: Así es, buenos días. El WhatsApp exa 664-281-5103, más que activado. Estamos en la hora de los exakids, las exakids. Así es, porque yo sé que muchos están dormidos porque no fueron a la escuela.
0: Oye, qué noticidad.
1: Un fin de semana súper mega largo.
0: Puentesote.
1: Nosotros estamos aquí esperando a los exakids. ¿Y qué vamos a jugar el día de hoy?
0: ¿Qué tenemos?
1: Nada
0: ahí,
1: más y nada menos que el 100 niñas y niños dijeron. Bueno, el 100 exakids dijeron.
0: ¡Ay, no más! A ver, pues vamos a arrancarle una vez, mi querida amigosha, porque estoy más seguro que esto va a activar a los peques y también a los no tan peques, ¿no? También que se animen a participar.
1: Por supuesto.
0: ¿No? Como bien debe de ser. Es una dinámica sumamente sencillita. Yo creo que todos en algún momento de nuestra vida lo hemos escuchado. Y si no, a ver, mi amigo, ¿cómo va esta dinámica?
1: Va a ser de esta forma. A través del WhatsApp, usted me manda respuesta escrita o en audio. Y vamos a buscar la respuesta más popular en esta bonita mañana.
0: Okay, ¿te parece?
1: Ahora sí, a la cuenta de tres. Porque 100 exakids dijeron buscando la respuesta más popular.
0: Arrancamos.
1: Lonche más popular que te echan tus papás para la escuela. El lonche más popular que te echan tus papás para la escuela. ¿Cuál es ese lonche que dices tú? Este lonche no falla que los papás lo echan para que nosotros podamos ir con la pancita llena y el corazón contento a la primaria, a la secundaria, a la preparatoria, a la universidad también. Sí,
0: y
1: claro.
0: Y la chamba también, ¿no? Válido.
1: Sí, claro.
0: Amigosha, tú cuando, yo sé que tu niña todavía está peque, ¿no?
1: Sí,
0: pero
1: sí.
0: A ver, cuando ya empiece a estar en el kinder, en la escuela, ¿qué le vas a dar a ella? 100% asegurado en el lonche.
1: Y este,
0: lo más fácil, va a decir, ¿no?
1: ¿Sabes qué?
0: A ver.
1: Que nos lo digan los exakids y luego yo lo digo. A ver qué le voy a echar a mi bochita.
0: A ver,
1: por acá, échale. Hola, hola. ¿Lonche más popular que te echan tus papás para la escuela?
2: De lonche mis papás me echan sándwich y papas fritas.
1: ¡Eso! Uy, ¡qué no rico! ¿Sándwich de qué? ¿De bolonia? ¿De jamón? ¿De jamón serrano?
0: Y también de cuáles papitas, ¿no? Porque luego le hace sazón especial, ¿no? O
1: sea, Tiene su toque.
0: Oye, no te voy a mentir, yo cuando estaba en la primaria, cuando había billetes, ¿sabes? Cuando se podía, pues yo me daba el lujo de comprarme unas papitas, las que sea. Pero yo siempre, si tenía un burrito, le ponían las papas, ¿no? O sea, 100%. Si tenía el sándwich, también con unas papitas, no
1: claro.
0: Puede faltar. O sea, pero nunca podía faltar mi burrito de chorizo con frijoles, y ahí le metía una papita y todos diciendo, oye, ¿qué estás haciendo? Oye, es que no lo has probado, me estás jugando sin siquiera saberle qué rollo, ¿no? Pero se los juro, es una experiencia que se lo recomiendo totalmente, y también, no con exceso, ¿verdad? Porque luego nunca más el canijo que pues, ya le se excesa en las papas y luego ya tiene algo ahí. No. Cuidado, mucho cuidado.
1: Todo
0: con
1: medida.
0: Claro.
1: Totalmente. Por acá en el WhatsApp Exa nos dan respuestas popularmente. Va por acá, me dicen burrito de frijol. Uy, con queso cotija, ¿no, mi Romy? Es el desayuno más popular que te preparan tus papás para la escuela, Exa Kids. Por acá me dicen 20 pesitos. Muy práctico. Fíjate que esa era mi mamá, siempre me echaba dinerito. Así sean 20 pesitos, me lo daba. Por acá me dicen, los míos están despiertos. Ellos sí tienen clase. Ve por acá de este lado.
0: Ahora, pues,
1: wow, Arlene, hermosa. Y dicen por acá que el desayuno más popular que le echan es sándwich de jamón.
0: El clásico. No, una tortita del chavo también,
1: sí.
0: No la mencionaba, pero a ver, ¿tenemos audios por ahí, mi querida?
1: Por acá, échale. Hello.
3: Una torta de pozole.
1: Ay, no, qué torta de pozole, controles, Chabelo. Por acá, Israel nos dice, buenos días, amigocha, sándwich de jamón, pero con queso, porque hay una diferencia, el sándwich de jamón solo, así puro jamoncito, mayonesa.
0: Humilde.
1: Ajá, es de que nomás con lo que hay en casa, ¿no?
0: Claro,
1: ya cuando traes dinero, cuando hay quincena, pues ya le echas el quesito, ¿no?
0: Sí, nomás para presumir.
1: Por acá, hola, hola.
4: Hola, Saki. Mi mamá me echa sándwich con fruta y un jugo y galletas.
1: ¡Oye! ¿Cómo la consiente?
0: Completo, galletas y jugo. Y aparte el sándwich.
1: ¡Ay, qué chulada! Estamos jugando a 100 exakids, dijeron, buscando la respuesta más popular. ¿Cuál es el lonche más? Ahora sí que para no decirle popular,
0: claro.
1: ¿Qué le podemos poner?
0: El lonche que más se tiene en el día a día, más o menos.
1: Okay. El lonche que más se pone mamá o papá para ir a la escuela. Ahorita va ganando sándwich de jamón. En la opción número uno. En la opción número dos, burrito de frijol. Y ya, oye, pero el sándwich va liderando esta encuesta. Vámonos con música. ¡Exa Kids, buenos días! Regresamos con el 100 Exa Kids. Dijeron, ¿cuál es el lonche que más te pone tu mamá, tu papá, para ir a la escuelita? Regreso con tus mensajes. ¡Ponte Exa!

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1: 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Volvemos en un momento.
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19: Ya vas a cruzar por Estados Unidos por la garita de San Isidro, harás 2 horas y 5 minutos en carriles normales, 1 hora por la Ready Lane, 40 minutos en la Sentry y 20 minutos si te vas a pie. Por la garita de Otay harás 1 hora y 25 minutos en carriles normales, 1 hora por la Ready Lane, 20 minutos en la Sentry y 1 hora si te vas a pie.
1: 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Regresamos con tus mensajes Exakids. Estamos en el 100 Exakids dijeron, buscando la respuesta más popular. Por mientras, nos vamos con más música. Súbele y ponte Exa. Buenos días.

Amigos Exakids, buenos días. Contento de poder platicarle al público que cada vez me encuentro a más personas que de alguna u otra manera, hay que decir las cosas como son, se han visto beneficiados

0: el dispositivo. No lo había visto en vivo y son de las personas que aprovecharon la promoción y le llevaban este capacitor a un familiar que vive en Estados Unidos, porque ellos que tienen negocio, pues han visto ya el beneficio que vive Enrique ahí en su tiendita. Y pues quería compartírtelo. ¿Cómo estás, amigo?
1: Muy buenos días, querido Sala. Qué gusto saludarte. Y es que sí, a ver, ¿quién no quiere empezar a ahorrar? Y pongan atención los que van manejando ahorita, que pagan el recibo de la luz. 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
29: 7 de la mañana con 48 minutitos. Y vamos a arrancarle con la dinámica que tenemos pendiente, mi querida amigosha. 100 Exa Kids dijeron. ¡Hoy no más!
2: Así es, buscando la respuesta más popular. Desayuno común que te dan tus papás, tus mamás, para la escuela. ¿Cuál es ese desayuno que más te dan para ir a la escuelita, para que tenga la panza llena y el corazón contento? Por acá le pongo play. ¡Hello!
30: A lo menos mi mamá me da
1: 50 pesos para gastar.
4: ¡Ay! ¡Qué pudiente!
2: A mí en la prepa me daban 50, imagínate.
4: En la prepa, no, hombre. Wow. Es que estos niños, ahora que les dan ya su celular, les dan el iPad ya entrando a la primaria. Yo no tuve un celular bien, mi querido amigo, hasta la prepa. Hasta la prepa,
2: ¿para qué? Pero a ti, ¿qué te daban de desayuno entonces? ¿Dinero o algún platillo en especial?
4: No, hombre, es lujoso, no, hombre. Esos eran los compas, ¿no? Pero yo, tu servilleta, era como. A ver, el lunes, miércoles y viernes eran burritos. Y los martes y los jueves eran sándwiches.
2: No, mira.
4: Ay, para que veas a
2: variadito.
4: Variedad. Pero
2: a mí mi mamá me daba burritos de huevo.
4: De huevo. Oye, pues está bien, son clásicos, ¿no? O sea, no se puede decir que no ese lonche.
2: Otro audio tenemos por allá. Hola.
5: Buenos días, amigocha y niño gamer. Reporte ciudadano. Un accidente aquí por el Gato Bronco hacia Macro Plaza. Está obstruyendo dos carriles.
2: Muchas gracias, Cristiancito, el maratonista estrella de la EXA. Ese accidente ya tiene ratito, pero esperemos que sí se logre despejar lo más pronto posible. Por acá, hello.
8: Huevito cocido con un poquito de manzana, jugo y la manzana contada con un dulce.
4: ¡Ah! Oye, buena porción, ¿eh?
2: Pero bien servido.
4: Sí, oye, la frutita partidita, luego con un postre, tiene el postre. O sea, tiene lo saludable, tiene lo que le va a llenar la pancita y además el detalle extra. La cereza del pastel, miren por ahí.
2: No, hombre, mi mamá nomás me ha dado un burrito de frijol todo frío. No, o de huevos, claro, y ya me iba.
4: Pues que no hay dónde luego ponerla al tiempo, ¿no? Porque. No manches. O
2: sea, por acá, nos llega un reporte ciudadano. Vamos a ponerle a ver, play.
4: Súbele.
12: Y reporta. Creo que ya lo han reportado de hace rato. El carro ahí sigue.
4: ¿Qué?
12: Está haciendo mucho tráfico ahí desde el motel Kisu que está ahí antes de llegar al cruce de Insurgentes. Y está el tráfico hasta acá arriba en la Plaza Monarca. El tráfico lento. Ya está ahí una ambulancia. Y pues creo que han de estar esperando la grúa para mover el carro.
2: Venga. Eso, muchas gracias, mi amigo Zeus. Maneje con multi precaution.
4: Sí.
2: Porque estamos en la hora de los Exakids preguntándole. 100 exakids dijeron buscando la respuesta más popular. El desayuno más frecuente que te da tu mamá, tu papá para ir a la escuela. O usted como mamá, como papá, ¿qué es lo que le prepara a sus bendis para la escuelita?
13: Nada como un buen licuado de plátano, huevo y chocomil.
4: No.
2: ¿Qué pasó? No juzgues.
4: No, yo digo, es que para mí el combinar el huevo, o sea, tú te ves ¿para qué te haces, amigo? O sea, me está tirando, pero nos quedamos mirando
2: respeta,
4: así.
2: Respeta.
4: Sí, estaba respetando, oye, pero cada quien tiene su propio veneno, ¿no?
2: Acá dicen tacos de chocomil. Ay, ¿cómo
4: están? Esos cuentan, ¿no? Sí, unos saquitos de chocomil.
2: ¿Prefieres el taco de chocomil que el licuado este que nos dice nuestra Cesarito?
4: Claro, oye, mínimo voy a disfrutar un poquito del chocolate, ¿no? Es que el licuado, los licuados son delicados. Luego le ponen quién sabe qué.
2: Cesarito, ya sabes que puedes venir aquí a traerle uno al Isra tempranito para que se
4: favor,
2: active.
4: Te encargo, ¿eh?
2: Vámonos con música, regresamos con sus mensajes. Y en todas partes.
4: 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Ahí.

0: 7:56 ya para cerrar la sección de los Exakids con 100 Exakids dijeron. Bien, les preguntamos durante toda esta horita cuál fue el lonche que les sirven sus papás en su día a día, pero sobre todo cuál es su favorito. 664-281-5103 para que lo mande directamente por el WhatsApp. Sabemos que ahorita pues también los Exakids aprovecharon su día libre, su día de descanso, así que también le preguntamos a los papás, ¿no? También, o sea, ¿cuál es el favorito que le dan los peques? O pues el que recibían cuando estaban chiquititos.
1: No, hombre, ya les dije que mi mamá me daba una tortilla dura.
0: Tiesa,
1: dura, ya. En la madre me la da. Por acá me dicen, el mío, mi hijo es Piki, puro chicken nuggets.
0: ¡Ay, agua! Ya lo vimos. Oye, no le, ¿pa' qué le hago, no? Yo también soy un Piki para comer, amigo.
1: ¿A poco?
0: Sí, no, hombre, a ver si me das una hamburguesa, ya sabes, ¿no? Que la lechuga, que el tomate. No, hombre, hazte para allá. Yo le quito esto tan... Va lechuga, va tomate, va pepinillo, todo eso. No, hombre, yo no puedo comer nada de eso.
1: ¡Qué horror!
0: Oye, pues, ¿qué te digo? O sea, sí he estado desde siempre.
1: Es porque tus papás te dejaron, fíjate.
0: Sí, ¿tú crees? O sea, ¿consideras que esa es la causa por la cual estoy así?
1: Sí,
0: claro. No, pero oye, fíjate.
1: No le estés dando malas educaciones a los Exakids. No, diles que te comes todas las verduras.
0: Ustedes coman bien, Exakids. No sean como su servilleta. Ustedes aprovechen para tener toda la energía suficiente, los nutrientes también.
1: No, ven a mi casa unos 2-3 días. Vas a ver cómo comes verduras y todo.
0: No,
1: pues
0: le vas a estar cantando ahí, amigos. No, no manches. Date para allá.
1: La amigochita. Mira, está chiquita, mi hijita, la amigochita. Claro. ¿Y dónde se le ocurre escupirme algo o dejarme al lado la verdura? Uy, no, mijita.
0: ¿Qué? Si le das unas ahí...
1: Le va mal.
0: Pasaditas. No,
1: le va
0: mal. No, amigo, ¿cómo le estás diciendo esto a los peques? Lo estás espantando.
1: Ah, no es cierto, no les va.
0: Les caías bien y ahorita ya te tienen miedo.
1: No,
0: para allá.
1: Espérate, o sea... A lo que voy es que no le va mal, no le pego, pero la dejo ahí sentada unas 100 horas hasta que se los coma.
0: Vale, vale. Me recuerda WhatsApp 664-81-5113 por acá. ¡Qué ole! Saludos para los dos. Los escucho, excelente dupla. Ah, te digo, amigo.
1: Ay,
0: aquí,
1: qué lindura. Aquí vamos a ponerle play a un audio, échale. Hello, amigocho, buenos días.
2: Buenos días, mi querido Isra. Muy buenos días, amigocha. Te escuché anoche también que decías que un cafecito porque hoy trabajabas. Me pasó exactamente igual. Ayer iba llegando en la noche al aeropuerto de un viaje deportivo de mi hija, de toda una semana, cansadísimo, y también por el café, porque hoy ya hay camino al trabajo igual que tú. A darle. Saludos, muchachos. Buena pareja, buena dupla.
0: Venga.
2: Un arranque de semana.
1: Qué chulada, mi Leo, escucharte. Si me anda haciendo falta la vitamina C, ya ahorita ando así como que con los ojos llorosos.
0: No me digas eso, amigo, che, no espantes, vas a espantarme.
1: Pues rífate con el café.
0: Oye, pues yo tenía ahí el termo y bailaste. Nah. ¿Qué?
1: No, café de calcetín, acá? No, ándale. De la sirena, algo bien.
0: No, hazte para allá. Digo, o sea, no, ella también es piqué, nomás por si
1: por acá un abrazo al Santos que se anda reportando y nos dice excelente turno, amigo Chay Chico Gamer. Ahora sí, llegó el momento de irnos con más música, pero regresamos con temas que están en tendencias, con noticias y bueno, muchos invitados que tenemos el día de hoy en este lunesito arranque. Que de semana con toda la actitud.
0: Eso, de hecho, tenemos ahorita en unos instantes va a llegar nuestro querido Miguel Ángel, ¿no? Para darnos el noticiero. Si no soy lo correcto, por ahí nos dieron los datos. Yo digo nomás para que paren oreja y estén atentos a lo más reciente de toda la nación.
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0: Corre, corre, corre, corazón. ¿De los qué?
1: Pues
0: ahora.
1: Sí.
0: ¿Qué? ¿Por qué me estás haciendo
1: pues,
0: peor ahora?
1: O sea, creo que yo lo hubiera cantado mejor.
0: Ah, sí. Para allá, mira, amigo,
1: y llorar y llorar.
0: No, ya.
1: No sirve de nada.
0: Corte.
1: Vámonos con música, pues.
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0: 8:08 aquí en Exa 91.7 en compañía de tu servilleta, el Chico Gamer y la Amigosha. 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Oigan, no se me despeguen porque más adelante vamos a tener, mira nomás, amigos, se nos dejaron muchos premios, nos encanta aquí consentirles. Mira, tenemos 5 pares de boletos para la película, para la premiere de Undertone, que se va a poner buenísima, y también un par de boletos para que te vayas a ver a Miguel Bosé. Aire, soy al aire.
1: A ver, yo lo canto. Aire, soy al aire.
0: El viento, Ya, bueno, más adelante vamos a tener eso para que no se me despeguen, sigan sintonizándonos y se puedan llevar estos boletitos, porque qué mejor manera de consentirles en ese lunes 4 de mayo, día de Star Wars, por cierto, mi querida Amigosha.
1: Es el día del Star Wars.
0: Mira,
1: oye.
0: Mira, a ver, déjame te explico. A es ver. Que es un juego de palabras, ya que en inglés la frase emblemática, que la fuerza te acompañe, se dice May the Force, ¿no? Entonces, en inglés, mayo, pues se dice May, ¿no? Y ya como es 4, en inglés se dice Fort, ¿no? El 4 de mayo. Entonces, May the Fort be with you. Que el 4 de mayo te acompañe, o si le haces ya con el juego de palabras, que la fuerza te acompañe. Así que saludos a todos los geeks, a todos los fanáticos del mundo de la ciencia ficción y también de una galaxia muy, muy lejana, porque tú no le sabes a nada de eso, ¿verdad, amigo?
1: No,
0: Sha?
1: La verdad es que no me gusta. No,
0: ¿y eso por qué o qué?
1: No, o sea, es mi parte ni siquiera favorita la de Star Wars. Es más, ni siquiera lo he visto alguna vez en mi vida.
0: Hazte para allá, bien lejos. ¿Cómo? A ver, ¿cómo la ven, amigochos? De plano, ¿le saben o no le saben a Amigosha, A ver, Amigosha, ¿qué sí te gusta?
1: Que o sea, sí me gusta.
0: A ver, me dijiste hace rato, sí, no te gustaba Star Wars, que no te gustaba que El Señor de los Anillos.
1: Tampoco.
0: Ni Harry Potter, nomás menos. Harry Potter por el Amigosha, ¿verdad? Pero nada de eso, no le metes a nada de ese mundillo.
1: No, la verdad es que no es algo entretenido para mí, pero claro que respeto a todas las personas que son fans de Star Wars, ¿no? Que claro. ahorita que mencionas la cuestión de Star Wars, fíjate que este fin de semana se volvió viral una noticia no buena que involucra a los monitos, estos, los Legos y los Star Wars.
0: Ah, pues ¿qué pasó?
1: O sea, fíjate nada más lo que pasó. Dímelo. Detuvieron a una pareja aquí en California presunto fraude de estos monitos de la colección como de los Star Wars, ¿no? Entonces, pues dicen que al parecer, pues estas figuras cuestan mucho, mucho, mucho, mucho. Yo no sé, tú que eres conocedor de Star Wars.
0: A ver, ¿qué figuras son, no?
1: Ay, mira, pues yo no sé.
0: ¿Cómo se llama?
1: Es una cosa verde con orejas grandes.
0: ¿Qué, el bebé?
1: Mira, ahí te lo voy a enseñar la foto.
0: Ah, caray, son unos Legos.
1: Pues lo que te digo, Legos monitos.
0: Ok,
1: pero, o sea, como que esta serie cuesta mucho. A lo mejor tú que eres conocedor del Star Wars, le sabes.
0: Tal vez, ¿no? Porque algo que toma mucho en cuenta es la antigüedad que tiene un producto, ¿no? Ya ves, cuando más pasa el tiempo, sí, cuando más pasa el tiempo le das el valor a algo. Entonces, claro, lo más probable es que fue eso, pero fíjate, no me había enterado nada.
1: Pues mira,
0: de eso.
1: Dicen que esta personita, además de que cuestan bastante esos monitos, pues
0: ¿Cuánto cuestan?
1: No, pues no dice la nota el precio, yo no sé, ahorita vamos a investigarlo, pero que además ellos hasta se dedicaban a lo mejor posiblemente a sacarlos de las tiendas de contrabando.
0: No manches, o sea, llegaban a la tienda.
1: ¿Y se los vas a revender?
0: Llegaban a la tienda y la persona decía, tracas, matanga. Con la changa.
1: Sí, lo echaban a la bolsa, no lo pagaban, se salían. Ay, y como son muy populares las figuras del Star Wars, pues las revenden bien, bien sabroso.
0: Bien caras.
1: Bien sabroso.
0: Oye, qué
1: entonces,
0: lujo, ¿no?
1: Pues imagínate, la policía les revisa el carro y saliendo de la tienda precisamente donde no pagaron.
0: Claro.
1: Y yo creo que aprovecharon esto que tú me dices, ¿no? De que va a estar bien en tendencia Star Wars porque el aniversario me lo voy a llevar como siempre.
0: Sí.
1: Y ya el policía les revisa el carro y lleno de figuras del Star Wars de esos monitos, ¿eh?
0: Pues de la calaca.
1: Oye. Y eso sucedió este fin de semana aquí en la frontera. No sé si querían cruzar de allá para acá o de acá para allá, pero yo me imagino que de allá para acá, porque dicen que allá es más económico algunas cositas de este tipo de colecciones de muñecos, ¿no?
0: Sí, no, sobre todo los que estamos metidos en este mundo, pues también hay mínimo cosas que no te voy a aburrir, mi querida Amigosha, pero que están las cartas, que las camisas, que los pósters, que las firmas. No, es todo el mundo que
1: claro.
0: ni para qué te aburro, ¿verdad?
1: Oye, por acá vamos a mandarle saluditos rápidamente
0: claro
1: al WhatsApp.
0: Sí.
1: Exa, dicen un saludo a Rosa Lili, Lidia, Emmet y Nicolás, que ya vamos llegando a la escuela. Que les vaya muy bien, que se la pasen divertido. Lidia, que se va al zoológico en su primer paseo sin sus papás.
0: ¡Ah, wow! Caray,
1: ¡un abrazo! ¡Aplauso! ¡Aplauso! Que vengan con, que regresen muy bien, ¿ok? Por acá me dicen, hola, buenos días. Saludos de parte de José Naún, mi Naúncillo, dice... Desde acá a Chulavista, Tecate, acá por el hongo, ve nomás.
0: Venga, saludos, abrazo muy, muy fuerte. Dice por acá, ¿qué ole? Chico, mira, amigocha. ¿Le ponemos falta a Miguel Ángel Fernández? No, no.
1: Está
0: en camino para que no se despeguen. Nos vamos a enterar de lo más reciente del mundo, de la noticia, de lo que está ocurriendo en la nación y sobre todo en el mundo, ¿no? Que es lo más importante. Pero...
1: Por acá Pitalú me dice, vamos a la chamba y salúdame, porfa, a mi hijo Axel. Dile que lo amo muchísimo, que va al lado mío. Axel, te ama mucho tu mami. Pórtate bien. Por acá me dicen, saludos, chico gamer. Ey. Dale cultura de cine a la amigocha.
0: Yo les digo, para que vea. Yo te digo, amigocha, pero ¿qué te parece si te doy cultura más adelante? No, vamos con música de una vez.
1: Vámonos con musiquita.
0: ¿Qué tenemos, mi querida amiga?
1: Ah, mira, esta rolita es Si es una superestrella.
0: Ah, mi Steam, perdón,
1: de
0: amigo,
1: Aitana.
0: De para allá.
1: En Exa.
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0: que... ¡Ay! ¿Por qué me gritas?
1: Ese sería mi grito de terror. Y sí te asusté, ¿no?
0: Pues un poco iba a dar la hora y...
1: A ver, dale a la hora.
0: También, 8 de la mañana con 24 minutos.
1: No,
0: no es cierto. 24 minutos aquí en Exa 91.7, esperando, sigue pasando fenomenal en este lunes de libre de tráfico. Y justo nos mandaron un mensajito de WhatsApp. Y dice, oye, irra amigosha, ¿por qué no hay tráfico? ¿Qué pasó? ¿Qué me perdí? Resulta, hoy es puente, ¿verdad? Porque así mañana es. Se celebra el 5 de mayo. Y pues por eso mismo lo pasaron para los peques, para las escuelas, que se tomaran el día, vaya, el día de hoy. Y por eso mismo, pues, se está despejando o no hay tanto tráfico como estamos acostumbrados, ¿no? Pero de igual manera, cualquier reporte ciudadano lo pueden enviar por el WhatsApp 664-81-5103. Aquí estamos a la orden, palesores.
1: Oye, pero me interrumpiste.
0: ¿Por qué? ¿Qué dije?
1: Lo del grito.
0: ¿Qué?
1: Mi grito de terror.
0: ¿Por qué te
1: interrumpí? Sí, te espantó, ¿no?
0: Sí, ya te dije que sí.
1: Okay. Bueno, pues, ¿qué te parece si regalamos cuántos pares para una película?
0: ¿De uña?
1: Que va a ser una premiere.
0: Sí.
1: Una premier exclusiva de EXA que se llama Undertone, Frecuencia Maldita. 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Y como ahorita te espanté tantísimo con mi grito, pues los primeros, ¿qué? 5 audios, ¿no? Porque son 5 pares.
0: Ok. Sí.
1: Que lleguen, pero con un grito aterrador. Que me ganen a mí, ¿ok?
0: Vale, ok.
1: Y que no sea nomás como,
0: que
1: dure unos 3 segundos mínimo.
0: No, ¿cómo 3 segundos, amigo? Sí.
1: No, es que si un segundo le hacen, No,
0: o sea, que sea como ¡ah!
1: Ay, ¿qué es eso? A ver, tú haces un grito de espantos.
0: ¿Quieres que haga un grito de espantos? Ajá.
1: No. Como si me vieras a mí sin maquillaje.
0: Ah, espérate. No, es que tienes que empezar a cantar y ya voy a gritar.
1: ¡Ah! ¿Eso qué?
0: ¿Qué? Oye, ¿cuántas?
1: ¿Cómo eres? Oye, vámonos con sus audios.
0: 6-4-281-5103. Las primeras 5 personas que manden su. Pero tiene que ser un audio bien, ¿eh? No, nada simple, ¿no? O sea, porque luego
1: se
0: pasan. A ver,
1: voy a ponerle play al primero. A ver, échele. Hola, ¿estás espantado o espantada?
2: No sé, no.
3: ¡Yo los quiero!
0: ¿Eso qué, plebe? No, qué bruto, póngale cero.
1: Ay, vamos con otro. ¡No los tienes!
4: Ah, mi gocha, no, se trata de un grito de espanto, no de un infarto.
0: Sabe,
1: Te voy a bloquear, es por Billy, aunque tus tamales estén buenos. Por acá, échale que la...
0: A ver, un grito.
1: ¿Estás espantado?
0: Si no es ambulancia.
1: No, es que era La Llorona, remix con ambulancia.
0: Espérate.
1: Mira, está de dudosa procedencia porque no te escuchas espantado.
0: Sí.
1: Vámonos por acá, échale.
0: Ver, otro, suele.
1: Ay, no. Mira, pero, te los vas a llevar.
0: A ver,
1: sí,
0: no
1: que
0: más,
1: se los lleve ya.
0: Por compromiso, ¿eh?
1: Ya, ándale, ya, porque nos vamos a ver bien sangrones. Porque nadie está a mi altura.
0: No, es que...
1: Está bien.
0: Canijo. Oye, ese señor santo.
1: Oye, sí.
0: Ese sí merecido. Hasta le voy a dar unos aplausos. Ese sí rifó.
1: Hasta yo me asusté, oye.
0: Allá el último.
1: Último audio de espanto. ¿Te la llevas o no te la llevas?
0: Ay, canijo.
1: ¿En caso?
0: Ese
1: uy, hasta se saturó.
0: Ese era como el exorcista.
1: ¿Qué se hizo?
0: Parece como ¿cómo se llama? El que se pone en la esquina y está vendiendo. Ay, ¿cómo dice? No, yo no me acuerdo, amigos. Ya se me fue. ¿Ese se damos o qué? Porque sí me espantó. O sea, sí están.
1: Sí me espantó verdaderamente.
0: Bien, ¿no? A ver, ya con eso.
1: Sí.
0: Pues se van los 5 pases dobles para la película de Undertone. Se va a poner muy buena. Sí. Le recordamos. Va a ser este miércoles, si no estoy en lo incorrecto. Es una película de terror,
1: sí,
0: para
1: miércoles.
0: Que lleven a la chiquilla, al chiquillo, se espanten y ¿por qué no?
1: Pues, se espanten.
0: ¿Por qué? Pues sí, no, pues es una película de terror para que estén ahí abrazaditos, para que la pasen a gusto. ¿Qué?
1: Ay, pues ¿por eso, dónde es te una vas manera? Tú?
0: Es, no, pues yo digo, es lo que ven los chavos ahora, ¿no? Es eso. Te recordamos, miércoles 6 de mayo a las 8 p.m. en Cinépolis de Galería. Pero, se va a poner muy bueno. ¿Qué? ¿Pero qué?
1: Mándenme sus datos. Ah, claro. Sí. Nombre, número de teléfono, okay, dirección y correo electrónico.
0: Okay, perfecto.
1: Nombre, número de teléfono, dirección de dónde vives para llegar ahí por la comida.
0: Ah, okay.
1: Y correo electrónico. Vale. A todos los que les puse felicidades son quienes me tienen que mandar sus datos, por favor. Ahora, ¿hay más premios? Sí, sí tenemos más premios, pero ahorita en un ratito para que no te despegues. De hecho, tenemos boletos, ¿para qué crees?
0: ¿Para qué?
1: Seré tu amante bandido. Corazón,
0: este audio hubiera estado bueno para mandarlo hace rato, ¿eh? Que este audio está de espanto.
1: ¡Vámonos! ¡Con música!
0: Corte comercial, mi querido amigo Shana.
1: Ay, no, con corte. ¡Córtale, mi chavo!
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2: 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Amigochos, amigochas, seguimos aquí a través de la frecuencia naranja. Buenos días, por acá me dicen, oye, pues ¿en qué día estamos? Que no hay tráfico, no hay nada, me quedé dormido, estoy soñando. Recuerden que hoy es un día de descanso para muchas escuelas, o bueno, puente. Para la mayoría, ¿no? Es puente sí, largo, así que no se me asuste, no se me asuste. Por acá un abrazo al tlaconete, a mi tlaconetita, y vamos a ponerle play a tus audios a través del WhatsApp Exa. De este lado, échale, Omarito. Buenos días.
3: Buenos días, jóvenes. ¡Qué rollo, amigocha! ¡Amigocha, qué bendición! Anda invadiendo todos los terrenos de Exa. Qué bueno, amigocha, que está en esta mañana. ¡Saludos, Dirra!
4: ¡Yole!
3: ¡Pónganse, Exa! Aquí vamos a andar.
4: Venga.
2: Y vean nomás qué actitud, qué buena vibra. Agradecemos a todos sus mensajitos. Aquí andamos. Por acá me dicen, amigocha, buenos días, niño gamer. Accidente, reporte ciudadano. En el Boulevard Gato Bronco, en dirección a la Plaza Monarca, a la Macro, exactamente afuera del motel ese del Beso. Y dice, ya están policías ahí, pero están generando tráfico, ya que solo hay un carril hacia abajo y es el lado del choque. Saludos, pónganse Exa. Un abrazo, mi Luigi. Gracias por el reporte ciudadano. Exactamente, ese accidente está desde las...
4: Oye, desde la mañana, ¿no? Sí, aguas ahí. Mucha precaución. No vaya usted a provocar un besito o algo por ahí.
2: No, hombre. No, toco madera, toco madera.
4: No pasan cosas.
2: Vamos con el mensaje, échale.
5: Amigocha, chico gamer, muy buenos días a los dos. Aquí escuchándolos. Les mando un saludo desde el Leandro Valle y la Xochimilco. Póngase Exa.
4: Saludos desde el baño.
2: Allá en Xochimilco, dice. ¡Ay, cómo es!
4: Está grabando desde el baño.
2: Un abrazo, voy a sacar.
6: Amigocha, buenos días. Aquí andamos laborando. Bonito domingo. Ah, no, es lunes.
4: Vale.
6: Ponte Exa.
2: ¡Ay, mira cómo eres!
4: Oye, ya estoy haciendo por acá. Oiga, póngale falta a la Barbie, que nomás no se parece. Oye, ¿qué
2: nos
4: pasó,
2: ilusionó,
4: eh?
2: Oye, a todos.
4: Bien, nos estaban mencionando en la mañana que, prepárense. Sí. Al mundo de noticias, la Barbie. Ok, pues a ver, va. Pero
2: esperemos que esté bien, ahorita le vamos a mandar mensaje. Sí, yo estaba ilusionada.
4: Igual confirmen, porque yo digo, si no llega hasta ahora, pues llega la siguiente, ¿no? Pero de
2: chance,
4: momento,
2: ¿verdad?
4: De momento no nos han comentado nada. Si ustedes están acostumbrados, o sea, les pregunto porque honestamente, pues, el horario de la Barbie, ahí desconozco en qué tiempo se presenta.
2: Ajá.
4: Pero pues si es en la siguiente hora, si de plano ya pasó y vamos a cerrar, venimos, ahí le damos la bendición y esperemos que para la siguiente semana, pues sí esté el especialista.
2: Así es. Antes de irnos con más música, porque ahorita va a llegar una invitada muy especial con nosotros.
4: Perfecto.
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4: Venga,
2: vámonos con música, Isra.
4: Perfecto, vamos con esta rolita de...
2: ¿Cuál?
4: Carlos Vives.
2: Uy,
4: nada más, te quedas en compañía de... Carlos Vives, te dedico, ¿en dónde, mi querida amigocha?
2: ¡En Exa!

0: 8 de la mañana con 56 minutitos aquí en Exa 91.7. Familia, tenemos en esta ocasión una invitada muy especial para todas aquellas personas que se cuestionan si se están sintiendo muy mal, que les duele el cuerpo, de plano dicen como que está fallando algo por ahí. Pues aquí tenemos a una especialista en el tema, nuestra querida doctora Patricia Ramírez de Omcure. ¿Cómo estás?
1: Hola, muy contenta de estar aquí con ustedes. Y sí, nada más hay que hacerte 3 preguntas básicas todos los días. ¿Cómo me siento hoy?
0: Claro.
1: Me duele algo, ¿no?
0: Sí.
1: Y sobre todo, ¿hice del baño el día de hoy?
0: Sí, importante.
1: Porque eso es lo más importante.
0: Sí, tenemos que desalojar todo, ¿no?
1: Exactamente. También. Si tú te contestaste que no a una de estas preguntas, tu cuerpo está pidiendo ayuda. Y para eso estamos nosotros en Omcure, para darte una respuesta de por qué tu sistema no se está sintiendo bien, para darte una respuesta de por qué a pesar de que haces las cosas bien, tu cuerpo no responde.
0: Claro.
1: Y por qué a pesar de seguir los tratamientos, también tus enfermedades no se revierten.
0: Ok, y fíjese, doctora, me ha tocado escuchar a muchas personas que de repente se sienten mal, de plano están cansadas, no tienen ganas de seguir con la vida, por decirlo de una forma. Y no están enfermas, sino que esto puede ser algo a nivel celular.
1: Exactamente, por ejemplo, hoy es lunes, ¿no? Y todo el mundo, en lugar de despertarse animado, está cansando y dice, lunes, ya me cansé. ¿Por qué está así? Porque su célula está muy intoxicada, de por sí está intoxicada por los malos hábitos de alimentación y los fines de semana nos portamos el doblemente de mal.
0: Okay.
1: Entonces, obviamente, esa intoxicación te va a generar un agotamiento a nivel celular que hace que hoy en lunes, en lugar de que digas, es lunes, digas, es lunes, ¿no? Entonces, ¿qué necesitas hacer? Escuchar a tu cuerpo, pero sobre todo, ayudarlo a que despierte sus mecanismos de defensa. Es decir, ya lo intoxicaste, ya lo ensuciaste con los abusos del fin de semana y de todos los días. ¿Qué tienes que hacer? Llevar a tu cuerpo a un proceso de desintoxicación para que sus mecanismos de defensa se despierten.
0: Okay.
1: Y entonces tu célula diga, hoy es lunes.
0: Esto está bien, ¿no? O sea,
1: exactamente.
0: Ok, ¿y en qué manera uno puede estar al tanto de estas cosas, ¿no? Porque me imagino que la mente, uno dice, es que estoy mal de la cabecita o qué es lo que está ocurriendo. Realmente es, vamos a decirle, la ciencia de la biología que está pidiendo ayuda.
1: Así es, simplemente lo que le estaba yo comentando ahorita en la mañana, ¿qué es lo que nos enferma? 2 cosas, malos hábitos de alimentación y aquí va lo más importante.
0: Okay.
1: ¿Qué es lo que te enferma? Los lácteos, las harinas, los azúcares y los procesados, ¿ok?
0: Okay.
1: Van llevando a un proceso de intoxicación e inflamación de tipo crónico que van a abrir la puerta a un proceso de enfermedad. Como número 1, malos hábitos de alimentación. Número 2, una emoción mal manejada.
0: Okay.
1: Un miedo, un enojo, una tristeza se va a representar en un órgano. Un ejemplo, la gente que es muy enojona, muy gruñona, va a tener problemas en el hígado, piedras en la vesícula. Si se fijan, ¿quién le quitaron la vesícula? Y lo primero que le dicen, eres bien gruñón, ¿verdad? Sí, son bien gruñones.
0: Todo tiene un motivo.
1: Todo tiene un motivo. Toda la gente que es ansiosa, nerviosa, preocupada, ¿qué es lo que tiene? Inflamación, gastritis, colitis, estreñimiento.
0: No, me diga, entonces esa es la razón por la cual me he estado sintiendo
1: exactamente.
0: Así.
1: Exactamente. Entonces, una emoción mal manejada se va a reflejar en un órgano y si ese órgano está intoxicado por tus malos hábitos de alimentación, llega a una situación de estrés y entonces es que dice la gente, es que soy diabético porque tuve un susto,
0: claro,
1: o me detectaron hipertensión porque hice un coraje, o de repente me apareció un cáncer y yo no sabía. Sí, porque nuestro cuerpo se va intoxicando y enfermando, pero también tu cuerpo te avisa y lo que tienes que hacer es escucharlo.
0: Claro.
1: Entonces, para que tú puedas escuchar y entender qué pasa en tu cuerpo, en Omcure Medical Center, tenemos un equipo de diagnóstico donde nos va a permitir saber a nivel celular qué está diciendo tu cuerpo, qué necesitamos hacer para ayudarlo a recuperar su salud y sobre todo con una respuesta rápida. En Omcure Medical Center nuestros tratamientos son a corto plazo. El paciente está con nosotros 2 meses, 3 meses y lo podemos dar de alta. Lo damos de alta porque el paciente recupera su salud.
0: Wow.
1: ¿Qué tiene que hacer un médico? Respetar la salud en un paciente.
0: Claro.
1: Y en Home Cure Medical Center estamos empeñados y ocupados en ayudar al paciente a recuperar su salud.
0: Perfecto. 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
0: wow,
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0: Totalmente.
1: Número tres, escucha tu cuerpo. ¿Te duele algo ahorita? ¿Te sientes mal ahorita? ¿Emocionalmente no estás bien? Marca. En Home Cure podemos ayudar.
0: Recordatorio de que ahí sí tienen un malestar de plano en su día a día y dicen, ah, eso es lo que estoy acostumbrado.
1: Normal.
0: Exactamente. No hay que normalizar ese tipo de detalles, sino que es una llamada de auxilio de su cuerpo, familia, para que estén pendientes. 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
1: 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Si escuchamos a nuestra mamá, siempre está cansada, está triste, no duerme bien, le duele algo. 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
0: Familia de Exa, les recuerdo que aquí en Exa 91.7 les estamos dando la mejor de las promociones, y también muchísimas gracias, doctora, por su tiempo y sobre todo darnos esta reflexión y también datos que en nuestro día a día pues no nos estamos cuestionando, pero que
1: así
0: sin duda
1: es
0: alguna nos sirve.
1: Sí, pregúntense en este momento cómo se sienten. Si no te sientes bien, necesitas escuchar a tu cuerpo, llévanlo a nuestra consulta en Home Cure Medical Center para escuchar, traducir qué te está diciendo, pero sobre todo poner manos a la obra con nuestros tratamientos que nos van a ayudar a recuperar tu salud.
0: Doctora, muchísimas gracias por acompañarnos.
1: Un abrazo, cuídense mucho, feliz día.
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2: El primer entrenador despedido en medio de una Copa Mundial fue el técnico Carlos Alberto Parreira, quien dirigía Arabia Saudita y fue destituido después de la segunda derrota de su equipo ante Francia por 4-0, el 18 de junio de 1998.
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0: 9 de la mañana con 14 minutitos aquí en Exa 91.7, esperando que la siga pasando fenomenal en este 4 de mayo, primer lunes del mes, mi querido amigo Xenoido. Cuenta que ya vamos a la mitad del año más o menos, y que se va el tiempo de volón ping pong, para que aprovechen, disfruten, y sobre todo este mes, si no estoy en correcto, los Exa Kids. Porque nosotros pues, no tenemos vacaciones, ¿verdad? No tenemos puentes así tan largos. Pero si aquí la van a pasar de volón ping-pong, porque nomás puro suspensión de clase. ¡Ay, qué justicidad! ¡Qué a gusto está uno! Pero bueno, familia, le recordamos nuevamente el WhatsApp 664-81-5103, en donde puede mandar sus audios. Sabemos que ahorita la ciudad está como en un striqui despejado. Hace unas horas hubo un incidente ahí por Macroplaza. De igual manera, me parece que ya se despejó. De igual manera, todas las personas que estén pasando por esa área, puede mandar reportándose con su audio. Tenemos.
1: Oye, también, dímelo. Hablando un poco de lo nacional, fíjate que a las 9:19 hora Ciudad de México, ocurrió un sismo el día de hoy.
0: No manches.
1: Sí, incluso se sintió en lo que fue el epicentro en Pinotepa, en una región de la costa de Chica de Oaxaca.
0: Okay.
1: Se sintió así. 6 grados Richter.
0: No manches, oye, pero eso está fuerte, ¿no?
1: O sea, sí, pero ya en Ciudad de México se sintió 4 punto y cachito. O sea, okay, que sí se te movieron las ventanas, sí se te movió el piso. O sea, y ahorita, bueno, va a ser lo que vas a estar viendo, los videos, obviamente, de las evacuaciones de las personas en Ciudad de México.
0: Okay.
1: Y hasta ahorita no se reportan daños, pero bueno, eso es ahora sí que lo que acaba de pasar justamente, pues hoy, hace poco, ¿no?
0: Hace unas horitas.
1: Así, ¿no? Entonces, ahora sí que es momento de que le hables a tu familiar por allá, en Oaxaca, sí, en Ciudad de México. Pero algo importante aquí es que estuve checando en todos los comentarios de las redes sociales, incluso del mismísimo, de la cuenta del Sismológico Nacional.
0: Aguas.
1: Y las personas dicen que la alarma de los celulares no se activaron a tiempo.
0: Oye, sí, es cierto, ¿no? Porque
1: pasó,
0: esa alarma, ¿no? ¿Te acuerdas cuándo fue? Hace como que medio año.
1: Ajá.
0: Que la nada sonó en el celular. Y dije, ¡ay, God!
1: Claro.
0: O sea, tremendo espanto que nos dio a todos los que estábamos tranquilos, ¿no? Y la nada suena una alarma fatal. Que sí te da como unos 3 infartos, más o menos. Pero esta ocasión dices, no se activó para nada. O sea, no hubo alerta, no hubo una prevención por el cual decir, oye, pues está temblando, ponte en una zona segura, ¿no? Nada de eso.
1: Así es, no, oye, manches. La verdad es que dicen que sí se activó, pero ya minutos después, y ya para eso, ¿para qué nos ayudó, verdad? Ya que pasó el epicentro, pues claro, la verdad es que sí, esperemos que las autoridades ahora sí que pónganse manos a la obra, pero yo sé que no es fácil, ¿verdad? La naturaleza es impredecible.
0: Claro.
1: Pero pues para eso están las mejores tecnologías, ¿no? Entonces, ese fue el comentario más destacado con el epicentro que acaba de suceder allá en Oaxaca, pero bueno, se sintió incluso en Ciudad de México.
0: Muchísimas gracias, mi querida amiga. En ausencia de mi querida Barbie, pues ahora nos estás dando noticiero también, ¿no?
1: No, pues oye, es algo que yo creo que sí nos involucra a todos,
0: totalmente,
1: ¿no? Porque se esperan réplicas, quién sabe, esperemos que no.
0: Que no, porque luego no, ¿qué vamos a hacer? ¿Tenemos audio por acá, amigo? ¿Le ponemos?
1: Échele, ponle play.
0: Súbele.
2: Buenos días, amigochos.
0: Buenos días.
2: Muy buena dupla, están haciendo, felicidades.
0: Gracias.
2: Buen inicio de semana. Y lástima que no esté la Barbie para las noticias.
0: Oye.
2: Tampoco estuvo el viernes en su horario normal en su estación, pero...
0: ¡Ah, caray!
2: Esperemos que esté bien. Saludos
1: así es,
2: cordiales.
1: Así es. Un abrazo, amigo Cho, mil gracias.
0: Saludos.
1: Pues yo creo que anda de vacaciones, ¿no?
0: Sí, ¿no? Porque, pues, no sé, nos estuvieron calentando motores de que... La Barbie iba a llegar, va a dar el noticiero, y pues digo, bueno, pues estuvimos toda la hora pasada esperando a que llegara, pero ahí no nos mandaron el WhatsApp de que tal vez pues iba a encontrar ausente el día de hoy. Pero como bien lo comenta, si el viernes no estuvo en su estación, lo más probable es que, pues, yo digo que se aprovechó, ¿no? También este puentezote, pues, para disfrutarla en compañía de, pues, sus familiares o lo que sea que vaya a hacer, ¿no? Le mandamos un saludo a la Barbie donde se encuentra nuestro querido Miguel Ángel. Un saludo, abrazo muy, muy fuerte, esperando que se encuentre muy, muy bien. Familia, también le recordamos que para el final de esta hora tenemos ahí un par de boletillos para que te vayas a ver a Miguel Bosé. Vamos a hacer una dinámica muy, muy padre ahí para que no se me despeguen. Y también le recordamos que bajen la aplicación de Exa en su celular. Por medio de ahí también hacemos muchas dinámicas. Y es su garantía directa para
1: 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Miguel Bosé, importante tour. Sábado 23 de mayo, Plaza Monumental, Playas de Tijuana. Amante, bandido, llega con su renovado espectáculo lleno de fuerza y éxitos que nos roban el alma. ¿Ya tienes el WhatsApp? Porque por ahí vamos a hacer la dinámica. Vámonos con musiquita, mi querido Isra. Y regresamos con un video que les queremos compartir. La tecnología cada vez nos arrebasa más. Ahorita la voy a platicar. Pense, ¿un agua que no moja?
0: ¿Qué?
1: Sí, en los conciertos.
0: No manches, mi coche, ¿qué está diciendo?
1: Sí, sí, hasta hace bling bling y todo.
0: ¿Qué? ¿Eso
1: pero
0: es fake,
1: los chinos nos arrebasan y todo? No, ahorita les cuento.
0: Están canijos.

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0: 10 de la mañana con 33 minutitos aquí en Exa 91.7. Esperando que la siga pasando fenomenal en este puentesazo de lunes 4 de mayo. Que la fuerza se acompañe. No lo había dicho en toda la mañana, pero ahora tengo la oportunidad. Ya nos dieron también a los fans de Star Wars nuestro día merecido. Así que saludos a mi compa el Shaky, que me mandó el saludaxo. Amigocha, tenías ahí por una nota pendiente sobre un agua que no moja. ¿Cómo
1: no tenía. Somos un equipo.
0: Pero me refiero, tenías
1: no
0: una
1: me
0: nota
1: hagas
0: que
1: enojar.
0: Mencionaste hace ratito.
1: Ah, no, sí, claro.
0: A ver ¿cómo
1: sí,
0: está ese
1: pues
0: business?
1: Ya lo estuvimos aquí platicando, el Isra y yo. Y es que mira, yo le voy a platicar, ¿ok? A y ahorita ver. Tú les complementas. Claro. Fíjate, hay un K-pop idol, ¿no? Que así le dicen a los ídolos del K-pop.
0: Sí, pues. Así como para los que vieron los K-pop Demon Hunters, pues ya saben qué rollo.
1: Ándale.
0: ¿No? Como sea, ya voy.
1: Un cantante de estos géneros de bandas surcoreanas, ¿no? Famosas de Asia.
0: Ah, no más.
1: Y bueno, la cosa es que, como siempre lo... Mira, yo voy a sonar muy mexicanota.
0: A ver.
1: Sin ofender.
0: A ver.
1: Los chinos siempre ganándonos. Está mal dicho, ¿no? Porque no todos son chinos, ¿verdad? Yo no lo sé. Pero siempre así decimos aquí. Los chinos siempre nos ganan adelante, ¿no?
0: Está más avanzado. O sea, lo que es el primer mundo y luego estamos nosotros, ¿no? ¿Para qué te digo?
1: Bueno, resulta ser que marcaron historia la semana pasada en un concierto de K-pop.
0: Ok.
1: Porque... ahora sí que es la primera vez que se ven estos efectos, por así decirlo, esta tecnología en los conciertos.
0: Ah, caray, ¿qué es la inteligencia
1: sí,
0: artificial?
1: No,
0: ¿o qué?
1: Ya se quedó atrás la inteligencia artificial. Te puedes sumergir en el agua y no salir mojado. Hemos visto este ¿qué? Efecto como cuando te pones tipo talco, creo, y hundes la mano en el agua, ¿sabes? Pero
0: okay.
1: Es porque todavía no penetra el agua como a las partículas del talco.
0: Ok, claro.
1: Bueno, es algo parecido. Durante este concierto, el cantante se metió como una tina, como parte de la coreografía así transparente.
0: Ok.
1: Y se comenzó a...

0: 03, pónganos un puntito, un emoji de un chino o chino.
1: Ay, ay, ay, ay, no les digas
0: así. Que nos manden un mensajito, un emoji de lo que usted guste y con mucho gusto les enviamos el video. Porque sí, uno lo ve y se agarra. O sea, justo cuando mencionó a mi Gosha, pues sacas de onda porque dices, ah, eso es. Esa es la experiencia clásica de. Es que esto es el primer mundo.
1: Si
0: o sea,
1: tú
0: aquí no lo ves.
1: Pagas por ir a la esfera, a The Sphere, en Las Vegas, por ver conciertos de hologramas, porque dices, manches, qué chidísimo. Ahora imagínate este tipo de showzazos. ¿Cuántas cosas no se pueden hacer? Yo creo que fue la primera muestra. Imagínate que hay artistas que les gusta hacer que llueva en los conciertos. Podría hasta hacer disque llover, pero
0: más inmersivo,
1: a los fans,
0: ¿no? Claro.
1: Ándale, o sea, se vienen cosas grandes. Obviamente, pues primero allá con los chinos, luego acá con nosotros.
0: Ya, pues a ver para cuándo, porque luego ellos están más avanzados que nosotros en mil y un cosas. Y oye, pero lo que está realmente sorprendente es que tú ves el efecto que está en el agua, ¿no? O sea, dices, ah, ok, o sea, sí se ve que hay algo curioso, hay algo detrás, pero igual no sabes cómo describirlo, porque
1: y
0: no,
1: dicen
0: no
1: por
0: es
1: acá,
0: una ciencia que le sabes.
1: Es 4D. No,
0: 4D.
1: No es 4D, es realmente un agente hecho agua, como que funciona tipo extintor, o sea, sí es agua, por así decirlo, pues es un líquido, pero no logra absorberse ni en el cabello ni en la ropa porque se evapora automáticamente. O sea, no es un efecto.
0: Para que vean con quién está saliendo. Clases de química básica.
1: Eso
0: no
1: me interesa. Mi hermana es química, mil cosas ahí. Yo solo sé de chismes, pero
0: entonces,
1: ella sí sabe de eso.
0: De ahí le sabe todo, entonces.
1: No, pero ahí les va el video.
0: Ya decía
1: un
0: yo.
1: Puntito o digan, rólame el video, se los compartimos en este momento para que usted juzgue. Si usted tiene otra conclusión, que digas, no, amigo, es inteligencia artificial,
0: es
1: pues
0: fake.
1: Te creo, ¿no? Te creo también, tío. Ahí te va.
0: Perfecto.
1: Y vámonos con música. Regresamos, pero con la dinámica para que se lleven los boletos de
2: Seré tu amante bandido.
0: Antes de que se aturdan, vámonos.
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20: 10 de la mañana. Ya lo dice la mañana con 51 minutitos. Se queda Exa 91.7. A nada de terminar, familia, en compañía de la amigosha. Y de una vez que se vayan, le voló un ping-pong. Yo creo que un par de boletillos para el concierto de Miguel Bosé. ¿Cómo la ves, amigosha? ¿Se van de una a las dos? O a las tres, ya toda la amigosha durante todo el turno estaba cante y cante. Yo con toda la pena del mundo estar soportando esto, no, o sea, no, no se lo recomiendo para nada. Usted, no sé cómo levanta los domingos, ¿eh? Así que... No, no es cierto, pura, pura cura. Amigo, ya, ¿dónde va a ser el concierto? ¿No tienes por ahí los datillos? Bueno, como no los tienes, les digo yo de una vez. Miguel Bosé Tour, importante, tour sábado 23 de mayo en la Plaza Monumental de Playas de Tijuana. De una vez vamos a hacer la dinámica muy fácil, muy sencillita ya durante... Pues toda la mañanita se las estuvo spoileando, hey. Más que nada para que activen, paren oreja. A ver, amigos, explícate cómo hacer la dinámica.
11: Anzenayas. Oigan, al WhatsApp Exa 664-281-5103. Agrégame, agréganos. Y va a ser bien fácil. Ustedes saben que aquí me encanta karaokear.
20: Claro.
11: Cantarles con mis cánticos sinenescos. Ya el Irra es mi fan número uno.
20: No manches.
11: Te voy a dar un disco autografiado. No, pero yo quiero escucharlos a ustedes, ¿no, Irra? Que sí, ellos canten. Sí, ellos, con sentimiento.
20: Estoy seguro, 100% seguro que ellos sí van a tener buenas voces, amigos. ¿Qué? No por decir nada. Mira, nomás digo.
11: Ok. No voy a decir nada. Ok. Pero el primer audio que llegue, que dure 15 segundos.
20: 15 segundotes.
11: 15, no menos. Y si más, pues más, no más dura.
20: Oye, no manches, no, 15 segundos, además.
11: Cantando la canción.
20: ¿Cuál? ¿Se la ponemos de una vez?
11: Ponla.
20: Súbele.
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11: Bájale, porque aquí el Irra está baile y baile de un lado para el otro, ¿eh? Qué raro está
20: muy
11: eso.
20: Muy fácil. Eso la es. Primera personita. Cántelo. Que llegue, que cante bonito.
11: Sí, pero no, bájale no la a la radio, por favor, bájale a la radio porque no me quiero escuchar yo de fondo o Irra, sí, porque no se escucha su bella voz.
20: Claro, no.
11: El primer audio, la persona cantando con más injundia, con más sabor.
20: Sí, porque luego hace rato estuvimos pidiendo unos gritos y salieron unos que ni para qué les cuento. Pero a ver, vamos a ir analizando de uno en uno para que...
11: Pues, ¿de
20: para...
11: uno en uno? No, sí, no, ¿quieres el primero.
20: Que, el primero, pero ¿qué tal si canta feo?
11: Oh. Ok, ¿quieres sacar al mejor cantante?
20: Yo digo, ¿no? ¿O no?
11: Va.
20: ¿Cómo la ves?
11: Bueno, consejo.
20: Yo digo, o sea, no puede haber...
11: Va a estar bien difícil, a pero ver, ok, a échale ver,
20: de
11: pues.
20: Los primeros tres que llegaron, escojamos el más bonito, ¿te parece?
11: Okay.
20: Yo digo,
11: los
20: no,
11: primeros cuatro, para darle chance más.
20: Ok, va, el primer audio, súbele por
11: échale,
20: acá.
11: Échale, cántale.
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11: ¡Ah! ¡Está perfecto!
20: ¿Cómo la ves?
11: Soy tu
20: le dio me gustó. Bueno, vamos con el segundo
11: ese,
20: que llegó.
11: Ese dura 13. ¿13? ¿Lo dejamos? Era, ¿cuánto pedí?
20: ¿Pediste 15 segundos? No,
11: 15, 13, no, 9, 11, 15 el del gatito.
20: Ay, ¿qué y dices que yo soy el exigente.
11: Es que luego me dicen, no, ese no duró 15. Okay, mejor va. Derecho, ¿verdad?
20: Vale, 15 segundos, súbele.
11: Échale.
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20: Oye, pero ese dura 15 segundos.
11: Un brazo
20: porque...
11: arriba, un brazo al otro. Ah, no dura los 15.
20: O sea, es que estuvo 2 segundos muteadito. Dijo, que dure 15 segundos, pero ahí lo envío, para llenar el tiempo. Oh, ya te vi con las tranzas. A ver, otro de por acá, súbele.
22: 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Corazón malherido.
20: Son dos.
22: Seré tu amante cautivo.
20: Hay un dueto
22: cautivo.
20: Ahí.
22: Cautivo. Seré.
20: Oye.
22: Pasión priva.
20: Oye, ahí hay un dueto, ¿eh?
11: Tiene
20: un corista.
11: Voz.
20: Sí. Oye, este va siendo mi favorito, ¿eh?
11: Y yo soy la bailarina, ¿vieron cómo está aquí?
20: Vamos con el último audio y ya con esto lo decidimos.
11: Okay,
20: a ver,
11: échale.
20: A ver, este dura. Y,
11: el más largo, el más largo.
20: El más largo, ya. Le subimos por acá, súbele.
23: 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Eso. Seré tu amante cautivo. Seré au. Pasión privada dorado.
20: Ay. Y le siguió. Oh, ya. A ver, amigo Chacal. A ver, yo ya tengo mi voto, pero a ver, quiero saber cuál va a ser el
11: la
20: tuyo.
11: La voz misteriosa de mi amigo ya está sabrosa, ¿eh?
20: Okay.
11: Seré tu amante.
20: O sea, pero ¿por
11: o sea
20: cuál
11: como
20: vamos?
11: Yo.
20: ¿Por cuál nos vamos
11: a
20: entonces?
11: A ver.
20: ¿La dejamos que voten o lo decidimos suyo? ¿Cuál vez?
11: Tú di 1, 2 o 3, ¿ok? Tú di el número que quieres y yo el número que quiero.
20: Ok, yo voy a decir...
11: 1, 2, 3.
20: 2.
11: ¡Ah!
20: ¡Ya estuvo! ya estuvo.
11: Se lleva los boletos el par de cantautores que nos mandaron el mensaje.
20: Buenísimo, no,
11: el dueto,
20: ese,
11: sí, claro.
20: Estuvo buenísimo,
11: hubo
20: la verdad.
11: Ingenio, hubo ingenio, hubo talento.
20: Nos dieron un poquito de todo, nos dieron coro. No.
11: Muchas
20: felicidades,
11: pasión,
20: para nuestra querida Didi Aguilar y también a la acompañante que estuvo en esta ocasión. Nos puedes hacer el favor mandándonos tus datos al WhatsApp. De una vez, tu nombre, número telefónico, una dirección, un correo, nomás por si las moscas. Y ya con eso ya te tenemos en el registro. Y ya te llevaste tus boletos para el concierto de Miguel Bosé. Ya con eso lo estamos despidiendo, mi querida amigo.
11: No, espérate. ¿Qué? 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Yo, ahora sí, ya me voy.
20: Ahora sí,
11: te voy a extrañar bastante. Pero algún día volveré al Morning Show a cubrir a mis compañeritos. Yo ahorita ya me voy de mamá EXA, ya saben.
20: Ya
11: voy a ir por la migochita porque tenemos una terapia bien exótica que les voy a subir ahí en mis redes.
20: Ahí para que la sigan.
11: Y también el domingo ya les contaré, es en un lugarcito, de hecho aquí bien cerca de la radio, que se llama Baby Ocean. Entonces ahí les platicaré mi experiencia como mamá, es como, como terapia acuática, no sé, está padre. Entonces ahorita me voy a eso y a barrer y a trapear la casa.
20: Perfecto, no, porque seguro está lleno de polvo, amigos, a mí no me engañan. Muchísimas gracias por acompañarnos, invitada especial, ya veremos hasta en qué momento nos está acompañando en la siguiente ocasión. Yo, en mi caso, pues me está escuchando el día de mañana con el niño de la radio en los mornings, ya le recordando que nuestro querido Salita sale de vacaciones y pues voy a estar en su ausencia. Nos estamos escuchando el día de mañana, te quedas en compañía de Gaby Ortega hasta las 2 de la tardecita y mi querida amigocha en todas partes.
11: ¡Ponte EXA! ¡Los quiero 1,000, 8,000, 8,000 amigochas!
20: ¡Vámonos!

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2: Buenos días, ¿cómo estás? Te saluda Gaby Ortega, la princesa, miembro activo del Estir Tijuana, 10 de la mañana con 2 minutitos. Prepárese si participó con Irra, con la amigocha, por los boletos de Undertone, no te apures, que aún hay más. Undertone, frecuencia maldita. Será este miércoles 6 de mayo la gran premiere exclusiva a las 8 p.m. en Cinépolis Galerías. Si quieres tus boletos, prepárate porque antes de las 2 de la tarde pueden ser todos tuyos. También aprovechando, le mandamos un saludo y una felicitación a todos los cumpleañeros. ¡Felicidades, muñequitos! A Dalila, a Zeus Vargas, que hoy es su cumpleaños. ¡Felicidades de todo corazón! Les deseamos que se la pasen fenomenal. Arrancamos con esta canción que yo sé que te gusta. Yo sé que lo pides a través del WhatsApp. Esto es Iris, The Good Goods, en Exa.

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10 de la mañana con 17 minutos, escuchaste a Justin Bieber y escucharás a Carlos Rivera sin despedida, pero antes te cuento, acá me estaban diciendo a través del WhatsApp, traes chisme, papi, severo chisme, severa noticia. Te va a dar coraje, yo me imagino, porque muchos ya hemos visto este tipo de situaciones, pero no ha escalado a tanto como lo que te voy a contar. Chécate esto. En la India hay una localidad llamada Kurja y tenían como que una noche de festejo para un cumpleañero. Esto ocurrió el 25 de abril del presente año. En este festejo acudieron muchas personas que no eran tan íntimas al cumpleañero, ya que fue realizada en un gimnasio local, pero terminó de una manera muy violenta cuando el cumpleañero, identificado por las autoridades como Jetsu Saini, reaccionó con furia, con ira, después de un juego tradicional, pero de nuestra zona, es decir, de nuestro México, de oro. Resulta que, según los reportes de la policía, tres de los asistentes llamados Amardeep, Manish y Akash Saini decidieron seguir la costumbre de untar pastel al cumpleañero, pues de aventarlo. Sin embargo, la broma no fue bien recibida por el cumpleañero, quien inició una discusión muy acalorada con los jóvenes. El típico, ¿qué te pasa? Es mi cumpleaños, ¿por qué me haces esto? Se arruinó el pastel. Pero, más allá de las risas de, ¡ay, cálmate! ¡Era un juego! ¡No pasa nada! ¿Qué crees que ocurrió? El cumpleañero sacó un arma de fuego y disparó a quemarropa contra los tres, bueno, entre comillas, amigos, causándoles pues la muerte de manera inmediata. Después del ataque, el cumpleañero huyó de la escena, desatando una intensa búsqueda por parte de las fuerzas de seguridad por la policía, pues, y no fue hasta el jueves 30 de abril cuando la policía local confirmó que el hombre había abatido en un enfrentamiento armado mientras intentaba resistirse al arresto. Este tipo de tradiciones de la India no son. Sabemos que son de nosotros, de México. Pero la cosa acá es de que la viralidad de nuestra tradición de untarle pastel a alguien o la típica mordida, se salió de control. Lo que comenzó como una broma que no fue bien comprendida en otro lugar, terminó con la muerte de tres asistentes del cumpleañero y el 30 de abril el cumpleañero que se resistió al arresto. Imagínate esto. Yo creo que todos tenemos una muy mal recuerdo de alguien que no la pasó chido respecto a que lo aventaron al pastel, pero que terminara con cuatro muertes. Mira, por acá nos dicen a través del WhatsApp, a mí nunca me ha gustado esa tradición, se me hace muy gandalla. Y fíjate, yo era de las que decía, mordida, pero cuando vi que a una amiga la aventaron al pastel, pero estuvo muy gacho, fíjate, porque él, como que la mesa no soportó. Cuando la aventaron al pastel, lo hicieron con una fuerza como que le caía mal a la compañera. La aventaron al pastel, la fuerza se fue tan grande que la mesa se cayó la compañera al pastel y obviamente todos nos quedamos en shock buscando al criminal, al culpable. Y te voy a ser sincera, los papás se enojaron tanto que nos corrieron a todos de esa fiesta. Uy, yo te miré así súper agüita porque dije, no manches, esto no debió de haber ocurrido, pero ocurrió. Por acá nos dicen, saludos desde Chile, Gaby, que tengas excelente inicio de semana y saludos a todos, muy amable, muchas gracias, qué lindo. Por acá nos dicen, hola, qué maldita broma, yo soy bien pesado y he hecho varias así que me arrepiento. Todos hemos tenido una así con el pastel, pero hoy en día, ¿usted le agrada la broma de la mordida al pastel y que le aviente en la cara al pastel? ¿O de plano ya no la replicas, ya no la haces? Mordida mortal, por acá le llaman. Y sí, mortal. Te lo comparto a través del WhatsApp 664-281-5103. Mira, por acá lo están diciendo. A mí una vez me aventaron al pastel y me rompí un diente. ¡Ay, qué coraje! Me imagino que te aventaron al pastel. No caíste en el pastel, caíste en la mesa. Me quiero pensar que así ocurrió. Ay, qué gacho. Pregunta ya chismosa. ¿Encontraron al culpable? ¿O de plano se hicieron los locos? Así de, no chequen las cámaras. Fue un accidente. Te quedas con Carlos Rivera. Esto es Sin Despedida en Exa.

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14: 10 de la mañana, 33 minutos. Vas a San Diego. San Isidro cuenta con 2 horas y 50 minutos de espera en carriles normales. 2 horas Brady Lane, 30 Century, cruce peatonal de 55 minutos. Por Otay encontrarás 1 hora y 50 minutos de espera en carriles normales. 1 hora 40 Brady Lane, 40 Century, cruce peatonal de 30 minutos. Te deseamos un maravilloso viaje. Oye, que por cierto, totalmente diferente a las garitas de hoy a las del viernes, que estaba muy, muy pesado. También te agradezco tus comentarios referente al tema del pastel, esta tradición que me están diciendo que ya poquito a poquito va desapareciendo. Yo todavía creo que está como muy, muy potente y latente en algunas fiestas o convivios o celebraciones. Aventar al cumpleañero al pastel. Lo que comienza como mordida, mordida, termina en tragedia, porque probablemente llegue a enojarse, a molestarse, a agüitarse. mi outfit, mi camisa favorita, mi maquillaje, mi peinado. Esto ocurrió en la India. Alguien dijo, ay, los mexicanos lo hacen y no pasa nada. Tres personas aventaron al pastel al cumpleañero. El cumpleañero no lo tomó bien y quién sabe por qué rayos tenía un arma de fuego. Pues, ¿qué crees? Pam, pam, pam, pam a las personas que lo lanzaron al pastel. Ocurrió un 25 de abril. Él pegó fuga el día de su cumpleaños. El 30, las autoridades lo pudieron atrapar, pero él se resistió. Y en el resistirse y correr, también acabaron con su vida. Escuchamos tus comentarios respecto al tema 664-281-5103. Muñequito, échele.
9: Pues mira, recién cuando le ponían estos palitos al pastel, ajá, era una tradición para nosotros, solo hasta que donde fuimos al cumpleaños de un amigo. Ajá. Y creo que la señora, no sé si les dijo o no les dijo que tenía unos palitos para sostener el otro. Ajá. Y sí le alcanzó a rasguñar la oreja, o sea, más al centro, me imagino que...
14: Sí, claro.
9: No sé.
14: Ay.
9: No, ni ese día ni... O sea, nos quedamos en shock, tanto que, pues en vez de casi cumpleaños, fue todo un silencio.
14: Claro.
9: Pues jamás, al menos los que estábamos ahí alrededor, jamás lo volvimos a hacer.
14: Ay, qué ñañara, te agradezco el comentario. Sí, es verdad, hay algunos pasteles que para ponerles soporte, creo que les llaman, para hacer más de un nivel, dos nivel, tres nivel, le ponen palitos, que son como los palitos chinos, pero claro que la puntita es muy...

0: verdad, como a ver cómo soluciona. Voy ando media trabada, es por el medicamento, perdón.
1: Ay, perdón.
0: Feliz lunes, ¿cómo estás? Espero que te encuentres bien, no, bien, familia, bien, familia. Ex, un beso, un abrazo, pero bien grande, lleno de grandes bendiciones para ti y toda tu familia.
1: Gracias, mi niña.
0: Y sobre el tema, mi reina, yo odio esa tradición. Nunca me ha gustado. No. Yo siempre les digo, el que me quiera aventar mi al pastel, les arranco la cabeza y se las agarro de supositorio y así les grito.
1: Chula, relax.
0: Hombre, yo soy y no, y se me quedan viendo bien feo, así como diciendo, esa señora está loca.
1: Seguridad, seguridad.
0: Pero vale más amenazarlos que te hagan algo. Mi gente bonita, póngase ex a mi color naranja, mis ex aguianos, bye.
1: Gracias, pechocha.
0: No manchando bien trabada.
1: No te apures.
0: Es que el medicamento.
1: No te apures, pues.
0: Bye.
1: Es el lunes. Por acá nos dicen, hola, ¿qué onda a todos? ¿Cuál es la cura de esa temática del pastel? Si ya saben que hay muchos accidentes que pueden pasar, ¿por qué lo siguen haciendo? Dientes rotos, palillos clavados en las córneas, pasteles deshechos, gente corrida, divorcios y ahora hasta baleados. También el cumpleañero es responsable de esto, porque también le entra esta dinámica. En mi caso, yo desde el principio les digo que no voy a morderle y nomás lo parto. Es decir, ¿ya esperan que pase algo para volverlo viral? Ok, gracias, muñeco, te lo agradezco. Nos lo manda el mapache. Por acá nos dicen, oigan, aparte los pasteles no son nada baratos, es un desperdicio eso. Fíjate, yo lo que he visto y que se me hace padre es cuando son pasteles de bollitos, como de cupcakes, le dan uno al cumpleañero y ahí sí tú muérdele y haz lo que quieras. Porque no sé si te acuerdas tú que en pandemia, muchos cuando nos tocaba soplar la vela del pastel, ya no lo hacíamos, porque al soplarlo también esparcíamos nuestros gérmenes al pastel. Y era algo que muchos dijimos, mejor paso, ya no quiero. Pero ahora que les dan como un quequito o una parte del pastel para que ellos ya hagan lo que quieran con ese pedazo, a mí se me hace bien. Pero sí, embarrar todo el pastel y desperdiciarlo, sí está gacho. ¿Tú qué opinas al respecto? ¿Te quedas con un rolón de Michael Jackson en Exa?

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0: 10 de la mañana con 52 minutos, te tengo grandiosas noticias. 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También por acá nos mandaron un reporte ciudadano y acabo de buscar la información. Resulta que hace 4 días la CES informó en redes sociales, pero hay que decirlo, no todo el mundo tiene acceso a las redes sociales. Y se compartió la noticia de que el viernes 1 de mayo los centros de atención permanecerían cerrados. ¿Pero qué crees? También hoy, lunes 4 de mayo, todos los centros de atención permanecen cerrados. Alguien nos avisó y nos dice, ¿sabes qué? Acabo de llegar, aquí estoy con otras personas que no se enteraron que está cerrado y pues nos topamos con la sorpresa. Se van a reanudar las labores de todos los centros de atención mañana martes 5 de mayo. Se avisaron por redes sociales, pero sabemos que no todo el mundo, no toda Tijuana tiene acceso a redes sociales. Así que nada más te comparto la información para que si pensabas ir a pagar hoy tu servicio de agua, espérate a mañana, martes 5 de mayo, que se va a reanudar las labores en todos los centros de atención de la CES. También escuchando tus comentarios, qué sorprendente y qué miedo da ya la cuestión de aventar el cumpleañero al pastel. Fíjate lo que nos comparten por este lado. Muñequito, adelante. ¡Ah, muñeca!
1: ¡No, no hagan eso! ¡Échale! ¡Tan caro que está ahí el pastel! Estamos hablando que un pastel por lo mínimo, si lo mandas a hacer con lo que tú quieras y mandes, ajá, mínimo te va a salir unos $1,000, 1,200 pesos. Si lo pides de 2 pisos y de quién sabe de qué sabor, hasta 2,000 pesos. Entonces, sí, la verdad es que es como, aparte es una fiesta, los invitados, aparte de la comida, esperan el pastelito, ¿sabes cómo? Entonces, no echen a perder eso. Aparte, si es fiesta de mujer grande, oye, a veces hasta ellas pagan para que las maquillen y que les echen a perder eso, o sea, pongan a pensar también en todas las gastaderas que hacen, pues, cierto, ellas están maquilladas, no sé. Ay, no, está muy mal eso. Y luego si son niños, claro, y con tantos palos que le ponen, a rato se les sale un ojo y andan ahí llorando. No hagan eso, de verdad, no hagan eso. Eso ya no es bonito. No es bonito, de verdad, no es bonito. Que se te meta el betún por la nariz y traerlo hasta el cerebro, no es bonito.
0: ¡Ay! Muñeca, tranquila. Que, por cierto, alguien nos cuenta exactamente qué le ocurrió esto. Bueno, que él te lo cuente. Dice así. Hola.
2: En relación a tu tema, fíjate que esto pasó en una reunión familiar con unos sobrinos y al festejado lo sumieron totalmente en el pastel y mira, santo remedio, se les quitó esa maña de estarlo metiendo en el pastel porque el pequeño se les andaba broncoaspirando, hubo la necesidad de llevarlo al médico a que le limpiaran las narices porque estaban totalmente tapadas de pastel.
0: Ay, no.
2: Pero en fin, no entendemos, los seres humanos somos muy absurdos. Saludos, pequeña.
0: Gracias, muñequito, que estés muy bien, gracias por compartirlo. Yo creo que todos tenemos una historia así, pero no fuimos el protagonista o la protagonista, sino los espectadores. Te digo, yo la vez que presencié eso me dio un chorro de agüite porque nos terminaron corriendo en la fiesta. Pero la desilusión más grande se la llevó la cumpleañera, que ella había gastado, sus papás no pusieron nada de dinero para esa fiesta, ella decidió organizarla, se puso muy guapa, que el pestañón, que el peinado, y yo siento, ay, como que esa es mi baby tóxica, yo siento que quien la aventó al pastel le traía un coraje. Pues hasta la misa se partió, imagínate. Escuchamos más de tus comentarios a través del WhatsApp 664-281-5103. Este es de CD9, Paisajes en Exa.

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2: 11 de la mañana, 3 minutitos. Vas a San Diego. San Isidro cuenta con 2 horas y 40 minutos de espera en carriles normales. 2 horas Freddy Lane, Sentry, 20 minutos. Cruce peatonal de 1 hora con 10 minutitos. Por Otay encontrarás 1 hora y 50 minutos de espera en carriles normales. 1 hora 40 Freddy Lane, Sentry, 40 minutos. Y el cruce peatonal es de 30 minutos. Esperamos que puedas cruzar más rápido de lo que parece. 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

0: 11 de la mañana, 15 minutos, Jamaican Bam Bam en Exa. Esa canción nos pone muy, pero muy de buenas. Le mando saludos a Gelatina Galvez, que se atrevió a traernos una gelatina. Muchas gracias, Pechocho, te lo agradezco. Y un sándwich acompañándolo. También gracias por tus comentarios respecto al tema. Fíjate qué barbaridad. Aquí nos dicen, hola, muy bonito inicio de semana para todos ustedes. Respecto al tema del pastel, a mí se me hace una forma tan absurda de echar a perder un pastel. Hay otras maneras. Lo que quieren es batirse. Agarran crema batida o crema para afeitar en un plato desechable y lo retacan a la hora que terminen las mañanitas, se los estampan en la cara. Es lo que muchos queremos, porque queremos comer pastel, no que nos lo echen a perder con mocos. Muchas gracias, muñequito. Yo también soy de las que cuando ve que arruinen el pastel, digo, a mí sí me gusta el pastel. Me encanta el pastel con cafecito. Y que lo echen a perder con una batida tal cual o con las manos, que lo avienten para todo lado. Sí, da oíte. Por acá nos mencionan respecto al tema. Muñequito, échele.
1: ¡Hey, princes! ¿Qué onda?
0: ¡Buenas!
1: Ay, no, la neta le falta barrio. Yo, por eso, cuando voy a cumpleaños o cuando sea cumpleaños de mis hijos o alguien así, algún familiar, yo siempre compro dos pasteles. Uno que es para, pues, así que para los invitados. Ajá. Y otro para aventárselos. Si no le quieren morder, yo se los aviento.
0: Muñeco, ¿sabes quién me acaba de decir exactamente lo mismo? El señor Ángel Hernández. Justamente me acaba de enviar un mensaje y me dice, hey, yo por eso compro dos pasteles. Uno para el cotorreo y otro para comer. Pero oye, si tú le metes mucho como cariño un pastel para hacerlo, para que quede chido, creo que a duras penas te salen dos pasteles. Por acá nos dicen respecto al tema. ¿Aló?
2: Y los hindúes son muy delicados, ¿eh? Hay un video que vi hace tiempo donde están celebrando una boda. Ajá. Y la partida del pastel y eso. La novia toma una rebanada de pastel y se la da al novio. Y a la hora que la va a morder, la novia pues lo embarra, ¿no? Y dijera, pues es algo normal. Se voltea el novio, se le queda viendo. No, hombre, le dio un cachetadón. Que imagina.
0: Ya sé cuál.
2: Pobre de la morra. Los colores le iban y le venían. Y toda avergonzada ante todos los invitados. Entonces, sí, son algo serios los amigos.
0: Gracias, muñeco. Creo que sí hemos visto el mismo video tal cual, que es como la boda, el pastelote gigante, y ella a modo de chiste le da como poquito aquí en la boca. Hasta se mira tierna, ¿no? Y el hombre se enoja, ajá, y sí, la golpea frente a los demás. Te ves que nos lo compartas. Ay, me estremecí, compadre. Ese video sí está fuertezote. Dinos a través del WhatsApp, a favor o en contra de la típica mordida, mordida, que termina en estampida hacia el pastel del cumpleañero, cumpleañera. Te quedas con León Larregui y se me va. ¡Ah, mira! Hablando de pasteles, nos están diciendo, Gaby, ¿qué crees? Va a entrar la promoción del pastel, ya pueden registrar. Justamente alguien me está diciendo, yo me quiero registrar. Adelante, es tu momento de brillar. ¿Quieres participar por el pastel exacto? 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

0: Ricky Martin, Los Ángeles Azules y Tini vuelven en esta Nitrocumbia en Exa. Te comparto lo siguiente antes de escuchar tus comentarios, que por cierto te los agradezco mucho. Hay uno en particular de una persona la cual se considera muy introvertida, y para contar este tipo de cosas yo sé que cuesta, así que lo agradezco bastante. Pero antes, ¿usted tiene perros en casa? ¿Tiene mascotas? ¿Su perro le hace fiesta cuando usted llega y usted lo ignora? Déjame te cuento. Cuando un perro ve a su dueño, no solo mueve la cola y te hace fiesta, su cerebro cambia. Estudios han demostrado que ese momento se activa la liberación de oxitocina, la misma hormona asociada al vínculo emocional que tenemos los humanos. La oxitocina está relacionada con el apego, la confianza, el bienestar. Es la misma, imagínate, que se libera cuando una madre mira a su bebé o cuando una persona está enamorada. En los perros, este proceso ocurre de forma natural al interactuar o ver a su humano. Es decir, este recibimiento tan exagerado, como nos le llamamos, no es más que una respuesta biológica. Para ellos, no eres alguien que nada más los alimenta. Eres parte de su mundo. Este vínculo no es casualidad. Es una conexión que la ciencia pues apenas está empezando a entender, pero que muchos intuimos. Cuando un animalito nos hace fiesta cuando nos vemos, sabemos que es algo natural. No está fingiendo, obviamente. No es interesado, interesada, como ciertas personas. Lo único que quiere es estar contigo. Y sí, lo que puede estar experimentando es lo que nosotros experimentamos cuando vemos a la persona de la cual nos enamoramos. Te comparto la nota completa a través del WhatsApp 664-281-5103. Si usted tiene animalitos en casa, y de esta manera yo sé que uno llega cansado de trabajar y el perro te quiere saltar encima, te quiere besar, te quiere lamer, te quiere abrazar, no lo ignore. Es algo natural que está viviendo y experimentando. Escuchamos tus comentarios respecto al tema del pastel. Fíjate, por acá alguien nos dice que está arrepentido, pero le gusta el despapalle.
1: Prince, nosotros lo que hicimos, en lugar de darle el pastelazo y empujarle la cabeza hacia el pastel, dijimos, no te vamos a empujar, todo bien. Mira, es más, vamos a poner las manos abajo de la mesa, de la mesa que usaba de escritorio el profesor, que estaba livianita. Ahí se puso el pastel. Pues a la cuenta de tres, cuando él solito se fue bajando para darle la mordida al pastel, levantamos entre todos con todo y pastel y mesa, un trancazote. No quedó nada de pastel, pero ni modo, así son las tradiciones. No. No me gustan, la verdad, para ser honesto.
0: No me gusta, pero ahí andaba. Es la traición, hermano. Lo peor es que dice, no te vamos a empujar, no te vamos a empujar. Y es la mentira más grande del mundo. Por acá nos dicen respecto al tema, Princess, yo fui víctima de esos pastelazos. Y claro que me enojo, más porque soy una persona tranquila. No me gusta el argüende, y a mi familia sí. En mi cumpleaños número 15, me sacaron a cantar las mañanitas y me aplastaron al pastel. Fue mi hermano. Lo peor es que ellos saben que yo sufro sinusitis desde muy chiquito, y para mí fue un martirio. Ese día me encerré y a nadie le importó. Y quien me lanzó fue mi hermano, y ni disculpas me pidió. Él al mes cumple años que yo, y me harté. Le hice exactamente lo mismo y sin piedad frente a sus amigos, y santo remedio. Algunos aprenden de esta manera que hoy no me lo perdona. Saludos y pónganse Exa. Es que es lo gacho, es que lo... Te estoy diciendo que no me gusta. Y que van a hacértelo gacho, gacho y agüite. Te lo agradezco por compartirlo. Por acá nos mencionan. ¡Aló!
2: ¡Gaby!
0: ¡Buenas!
2: ¡Gaby Chota! Oye, entonces estás diciendo que mi perra, la Luna, mi perra, Matilda...
0: Luna, Matilda...
2: Y el perro Huesos. ¿Están enamorados de mí o qué?
0: Sí, chiquis.
2: Porque cuando yo llego, es una brincadera, es una sacadera de cola, es una... Acaríciame.

0: Tócame, tócame.
1: Y yo digo, bueno, ya voy, espéreme un poquito. Ni siquiera yo he llegado a la casa a dejar mis cosas y ya estás ahí brincando de emoción.
2: Chiquis, ¿qué otra persona en el mundo te hará fiesta como lo hace tu perro? ¡Claro que siente cosas por ti! Experimenta algo muy similar a nosotros cuando vemos a la persona que queremos. Ese no sé qué en el estómago, ese afán de quererte abrazar, de quererte besar, de querer tu atención. Y tú, afortunadamente, lo manifiestas todos los días cuando te reciben. Te quedas con Bad Bunny, bebé. Este es Party en Exa.

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1: Gaby, buenos días. Reporte Ciudadano. El semáforo que está en el crucero de las preparatorias de Lázaro Cárdenas está apagado. Aunque no hay tráfico, está tranquilón. Pues para que tengan cuidado y tomen precauciones. ¿Quién te la sabe? ¿Cómo somos a veces? Saludos.
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0: mañana con 53 minutos nos reportan que por zona río no hay luz. Dice, estamos todos los edificios sin luz por Glorieta Lincoln. No nos han reportado qué pasó, qué ocurrió. Al momento es todo lo que tenemos. Usted sabe el por qué. Nos puede actualizar, por favor, a través del WhatsApp 664-281-5103. Oye, respecto a lo del pastel, ya se descontroló. Por acá me mandaron un video. La persona que me lo mandó fue el cumpleañero, él fue protagonista y me dice más o menos cómo estuvo el rollo. Le dije, oye, pero lo que pasó es que estuvo fuerte. Ya vi el video, lo sentaron en una silla como de plástico. La gente que estaba a su alrededor, incluyendo algunos familiares, lo mojaron, le tiraron cerveza, le echaron harina. No sé si por ahí vi un poquito más o menos. Me dice, estuvo fuerte. Terminamos la ruta y salieron boronas de pan por todos lados. ¿Por qué? O sea, ¿cuál es la necesidad? Por acá nos dicen respecto al tema. Muy buenos días, en mi familia se compran dos pasteles. Uno para embarrárselo todo al cumpleañero y otro para comer todos. Ya es de ley que ninguno se agüita. Saludos y pónganse exa. Y por acá nos compartió algo un poquito más fuerte porque tiene trasfondo familiar. Dice, princesa, a mí no me gusta decir cuándo es mi cumpleaños, porque de chiquitos mis primos nos encueraban y nos echaban a Dina. Una vez mi abuela cachó que nos estaban haciendo esto y yo le pregunté a mi abuela por qué hacían lo mismo mis primos. Ella me reveló que el papá de mis primos, es decir, mi tío e hijo de mi abuela, le hicieron lo mismo a él cuando estaba chiquito, pero ella no tuvo el corazón para detenerlo y empezó a replicar esto en la familia. Y peor tantito, eso es venganza, eso es venganza. Te agradezco, muñeco. Y se comprende que hoy en día, yo antes me preguntaba, ¿por qué hay gente que no le gusta festejar su cumpleaños? Pero con el tiempo te das dando cuenta de que hay un algo que te dice, nah, mejor que pase como desapercibido, que no quiero ser el protagonista, no quiero que se trate de mí, por algo ocurren las cosas. Y se comprende porque algunos no quieren revelar la fecha de su cumpleaños. Mira, reporte ciudadano, hay una unidad de emergencias de Cruz Roja de rescate que chocó en Fundadores, ahí donde están dos pizzerías y la tienda de conveniencia, y la unidad se quiso dar a la fuga. Gracias por el dato, Cruz Roja, que chocó en Fundadores a la altura de las dos pizzerías y del supermercado. Le agradezco el reporte ciudadano. Por acá nos dicen, aló, aló, buenos días, ¿cómo estás? Te quedas con más música. Esto es de Juan Solo, Piel de Azúcar en Exa.
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2: El jugador más joven en presentarse en una Copa Mundialista se trató del brasileño Edu. Tenía 16 años, 11 meses y 6 días al iniciar el torneo de Inglaterra 1966. Sin embargo, no debutó en ese Mundial.
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3: ¿Listos o no? Arrancamos el Regresa. ¿Qué se te antoja escuchar? Dímelo a través del WhatsApp 664-281-5103. Y por acá nos mandan. ¡Ay, manchame un latigazo! Tengo un latigazo nuevo y épico. Agárrate. Te quedas con Will.i.am y Justin Bieber. Esto es That Power en Regresa.

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Aldo Tichiset de Tattoo en Regrexa, 12:19 p.m. Por acá se emocionaron con la rola y dicen beso de tres, beso de tres, beso de 12, beso de 12. Con organización todo se puede, acá nos dicen. Aprovechando, mandamos un saludo para Alejandro Martínez en el Rubí. Con mucho gusto, y también de una vez te preparamos para ganarte los boletos de la película Undertone. Escuche bien esto, porque esta película no es para cualquiera. Es una película de terror psicológico y sobrenatural canadiense. Una podcaster escéptica que, al cuidar a su madre moribunda, es atormentada por grabaciones de audio enviadas misteriosamente de una pareja casada que experimenta sucesos paranormales. Le tengo que decir que el tráiler, aquí lo tengo, es un poco, bueno, no tan largo como uno esperaría, pero sí está de suspenso. Si usted quiere ir a morir de terror con la película de Undertone, pues prepárese. Vamos a dar dos boletos, dos pares para el WhatsApp. Bueno, a través del WhatsApp 664-281-5103. A las dos primeras personas. Ah, mira, dice por acá, pásame el trailer, te lo comparto. Espérame. Ahí te lo estoy mandando. A las dos primeras que a través de audio, a través del WhatsApp, nos echen un grito de terror. Pero un señor grito. Algo como cuando ves una rata. ¡Ah! Así de pánico. Dos primeras personas que a través del WhatsApp por audio nos echen un grito desgarrador, se llevarán los boletos para la premier por acá. A ver, ya nos echan un grito de terror. Échale, muñeco. ¡Ay, como Michael Jackson! ¡Ah! Pero me gusta. Por acá otro grito de terror y dice así. A ver. ¡Me gusta! ¡Felicidades! Tenemos a los dos primeros ganadores. Enhorabuena, se llevan los boletos para la premier. ¡Eso sí es compromiso! ¡Eso es actuación! ¡Felicidades! ¿Habrá más boletos? Sí, señor. En unos momentos más te damos las otras dinámicas para que te prepares y sigas ganando. Te quedas con Paulina Rubio. Yo no soy esa mujer. En Regrexa.

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4: 12 de la tarde, 32 minutos. Nos reportan que está cerrado el puente del Chaparral en ambos sentidos. También nos compartieron que no había luz en distintos edificios y locales de zona Río. Nos reportan que hubo una explosión en una alcantarilla por el área de la Espadaña. Y según los reportes, si gustas actualizar, el WhatsApp es todo tuyo.

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25: Princes, amigos, muy buenas tardes. Te saluda Mike desde el ExaMóvil, que ya está en acción. Y te saludo desde la entrada del Parque Morelos, justamente aquí en el Boulevard Insurgentes. En este punto me vas a encontrar 30 minutotes para que vengas con tu aplicación de Exa y tu cuenta ya hecha. Recuerda que de esta manera vas a poder participar en la dinámica y llevarte uno de mis muchos boletos para el juego de mañana de Toros contra Sultanes de Monterrey. Así que, ¿qué estás esperando? Ven corriendo aquí a la entrada del Parque Morelos, que nada más voy a estar 30 minutotes. Y además, no olvides pedirme la calca exacta, porque de ahora en adelante la vamos a solicitar para poderte darte premios más grandes. ¿Quieres tú ser parte de eventos, conciertos y de muchas otras cosas más con la familia de EXA-FM 91.7? Pues recuerda pedir la calca exacta para pegarla en tu bella unidad y puedas llevarte este calibre de premios. Yo mientras voy a estar aquí en la entrada del Parque Morelos esperándote para que puedas llevarte tus boletos para el juego de Toros contra Sultanes de Monterrey. Te saluda Mike desde el EXA Móvil y en todas partes, ponte EXA.

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2: 12 de la tarde con 52 minutos. Se van dos pares de boletos para que vayas a la premiere de Undertone. Frecuencia maldita. Miércoles 6 de mayo a las 8 p.m. en Cinépolis Galerías. Imagínate, ayer alguien me decía a través del WhatsApp que algunas películas a esta persona en lo particular le deja como que ese pensamiento de que él puede ser el protagonista de esas películas de terror. Me quedé platicando con él y digo, creo que todos hemos sentido esto de que como que en tu mente dices, ¿y si sí? ¿Y si sí me llega a pasar? Esta película de terror psicológico en particular, creo que sí nos puede dejar como esa sensación de que a cualquiera de nosotros nos pueden llegar mensajes del más allá. Es más, imagínate esto, una noche silenciosa, usted está a punto de irse a mimir, ya todo está en silencio, cerraste las puertas, las ventanas, te tapaste, te persignaste por si las moscas, pero no fue suficiente y escuchas una risa malvada, maquiavélica. ¿Qué uno haría en esas situaciones? ¿Pegar fuga? ¿Asomarse a la ventana? ¿Esconderse debajo del colchón? ¿Intentarse escabullir? ¿Quién sabe? Pero vamos a replicar esa risa. Póngale toda la maldad posible a un audio donde usted me aviente una risa malvada, de terror, que nos dé ñeñeres. Primeras dos personas que nos echen esas dos risas a través del WhatsApp se llevarán los boletos. Por acá dicen, la sangre de Cristo tiene poder. Ya te dio miedo, ¿verdad? Por acá nos dicen, ¡aló!
3: ¿Un audio? ¡De terror! ¡Que nos dé
2: ¡Ah, chiquis! Primer ganador, Diego S.P. Segunda risa, vamos a escucharla y dice así. ¡Feliz Navidad! Muñequito. Hola, hola.
4: Hoy te toca sobre, dijo el muerto.
2: ¿Qué? Por acá. Ay, chiquis, esa amiga sí me gustó. Beto, eres el segundo ganador. Felicidades, muñeco. Te llevas el par de boletos para que vayas a la premier de Undertone. Por acá nos mandan más risas. Ay. Ah, no manches. Oye, buena esa. Hola, hola. Ok, acabamos de presenciar la transformación de una Nahual. Felicidades a los dos ganadores. Se llevan los boletos para la gran premier. Ojo, hay una dinámica más. Hay un par de boletos más para que vayas a la premier del miércoles. Mucha suerte. Nos piden a través del WhatsApp a Tiziano Ferro. Esto es No Me Lo Puedo Explicar en Exa.
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2: 1:03 PM. Me da mucho gusto que hayas disfrutado el Regrexa. De hecho, alguien se sintió muy apasionado por... Muy apasionado por la canción de Tiziano Ferro. Y alguien más me compartió esta información. Se me hizo sorprendente porque dije, oye, pensé que esto había pasado desapercibido. Hay una petición a través de change.org donde se pide, se solicita el regreso de Tiziano Ferro a México y Latinoamérica. Pero... Yo dije, pero, pues, a ver, ¿por qué no viene o qué pasó? Busqué información y encontré que Tiziano Ferro, tal cual como muchos recordamos, en el 2006 hizo unos comentarios, una que se volvieron polémica, una declaración sobre las mujeres mexicanas. Nos llamó bigotonas. Y aquí busqué la entrevista y todo, pero fue hecha en otro idioma. Subtitulada tal cual dice lo mismo. Es que son muy bellas, pero bigotonas. Es ahí cuando una se ataca y dice, o sea, sí, sí, pero... Bájale. La cosa acá es de que esto ocurrió en el 2006 en un programa de televisión italiano, pero dijo, no es posible decir que las mujeres mexicanas son las más bellas del mundo con todo respeto porque tienen bigote. Aunque intentó disculparse posteriormente, pues su imagen fue dañada permanentemente causando la cancelación del público mexicano. Lo más reciente es que en el 2023-2024, aparte de esta polémica, Tiziano Ferro canceló unas giras recientes debido a su proceso de divorcio y para priorizar el cuidado de sus hijos. Pero esto le impide salir de Estados Unidos, que es el lugar donde reside. Busqué las disculpas tal cual y estoy viendo que nadie le creyó las disculpas. Escucha esto.
3: Por este medio quisiera pedir una disculpa sobre los comentarios que hice a propósito de las mujeres mexicanas. Seguramente fue un comentario desafortunado, pero nunca he realizado con el afán de ofender a nadie. Me siento profundamente triste por el sentimiento que hay en mi contra en este momento en México. De corazón les digo que este país ha significado muchísimo para mí como persona y como profesional. Necesito expresar mi amor y mi agradecimiento a México por todo lo que me ha dado desde el primer viaje. Y por todo el enorme cariño que me han dado las personas y que yo mismo he expresado y tengo y siento profundamente. Les mando un abrazo enorme.
2: Los comentarios obviamente están desatadísimos en este video. Unos dicen, ahora dilo sin leer. Otros dicen, pues viendo el video, pero tocándome el bigote, no te creemos. Han pasado 20 años de esta polémica y la petición de Change.org es que el cantante y compositor italiano Tiziano Ferro vuelva a México y pues dejar a un lado lo que ocurrió hace 20 años, mientras el cantante tenía tan siquiera 26 añitos. O sea, en la entrevista a lo mejor lo agarraron en curva y sí, nos dijo bigotonas, pero ya pasó 20 años de eso. ¿Tú crees que ya es momento de que vuelva o todavía le falta poquito? Por acá nos dicen, hola, hola, ¿qué tal? Tiziano Ferro de los primeros funados, qué tiempos. Por acá nos dicen, pues no manches, si les gustan los bigotones, en fin, la hipotenusa. Por acá nos mencionan, aló, aló.
4: Hola, hola, Gaby hermosa. ¿Podrías mandar un saludito? Bueno, ¿podrías mandar un saludito para una persona especial en mi vida?
2: Échale.
4: Se llama Marisol, de parte del máster, ya sabes.
2: Ay, Marisol, te mandamos saludos, muñeca, de parte del máster, como acabas de escuchar. Por acá nos mencionan, yo no puedo perdonarlo, aunque ya me quité el bigote, no puedo perdonarlo. Híjole, pues, fíjate, yo ahorita estaba viendo cuántas canciones tiene Tiziano Ferro y yo nada más me sé dos. Así que diga, ay, lo ocupo en mi vida. No lo ocupo en mi vida, pero tampoco me ataco por lo del bigote. ¿Tú qué opinas al respecto? Por acá nos mencionan, no, que no venga. Se enteran que ahora además ya tengo barba, se desmaya. ¡Si supiera! Te quedas con Back to Friends de Summer en

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0: tarde con 21 minutos. Escuchamos tus comentarios a través del WhatsApp. Ya me dio coraje, yo también odio a Tiziano Ferro. Escuchamos tus comentarios. Te comparto que a mí me mandaron este link, Karim me lo mandó, sobre una petición para que Tiziano Ferro vuelva a México. Y la verdad es que no tiene muchas firmas. La verdad, no tiene muchas firmas. Pero están padres los comentarios de esta petición, porque muchas personas lo recuerdan en su época de adolescencia. Por acá, bueno, en los comentarios de esta petición dice: su música es grandiosa, me enamoré de él desde que iba en la secundaria, a mis 39 años quiero volverlo a escuchar en vivo, si hasta el bigote se me eriza, ¿por qué negarlo? Me encantaría que regresara a tierras aztecas, ha sido parte de mi vida, vuelve. Por favor, regresa a México, te extraña. Ni yo a mi ex le rogué tanto. Por acá nos mandan mensajes respecto al tema. ¿Por qué no debería volver? A ver, échale.
1: Aló, aló, princesa. Está oyendo lo del Tiziano. Ajá. Y pues es que, oye, nos catalogó a todos por la Leti, la fea, se pasa. Pero pues ahí era una novela, pues.
0: Claro, claro. Por acá nos dicen, ¿pa' qué lo quieren? Puro cuento, hombre. Hola, hola.
2: Que venga el amigo Gaby. Y no va a faltar más que una, más de una lampiña que vaya a verlo. Te lo apuesto.
0: Hablando de lampiñas, por acá, muy amable muñeco. Aquí nos dicen: yo no soy peluda, pero me uno a la funa por mis hermanas mexicanas. Por acá, hola, princesa. Si de por sí las mujeres somos rencorosas, una disculpa o dos, no basta. Démosle otros 20 añitos castigado. A ver si ahora sí se disculpa sinceramente. Ay, pero cómo nos gustan sus canciones, ¿sí o no? De hecho, la canción que nos pidieron de No me lo puede explicar, esta nos la andábamos cantando en el WhatsApp. Por acá nos dicen: ¿sabes qué es lo chistoso? Y esto es reconocido a nivel mundial, que si el fandom de México es con el que menos se quieren meter, porque si te funan, te funan es forever and ever. Yo no sabía eso. Creo que ocurrió algo hace unos años cuando un concierto, creo que de BTS, llegó a México, pero hubo un problema con quienes vendían las boletas, bueno, los tickets, y el fandom fue tan fuerte y también como la polémica en redes sociales, que hasta la misma banda se dio cuenta y le bueno, la banda BTS, bueno, y también nosotros, el pueblo azteca, y le pusieron su matarile a la empresa que vendía los boletos. Por acá nos mencionan: hola, hola. Buenos ondas. Dice que pide una disculpa pública y que diga que las mexicanas somos hermosas y con booty grande. O sea, un cuerpazo. Bueno, bueno, mira, yo sí me miro frente al espejo y digo, uy, mira, sí parezco pug parado, pero sí estaría padre que hiciera una disculpa y musical. Y musical, si no, no. Por acá nos dice que haga una canción donde nos diga que somos gordibuenas. Ok. Ay, pero que tenga ritmos. Que no sea burla como la de Golosa y Glotona, que es una buena rola. Por acá nos dicen: yo creo que una funa mexicana se puede considerar radiactiva, porque para que se te quite está canijo, durará años. Si no, pregúntenle a los morros de Yalitza y su esencia. No por nada el Piqué dijo que los mexicanos no... que de los mexicanos no diría nada. Uy, eso sí, ya tenemos dos que tres artistas entre ceja y ceja. Por acá nos dicen a través del WhatsApp: a mí me gusta Tiziano Ferro, pero no me gustó el comentario de las bigotonas y yo ni bigote tengo. Pero también me uno a la funa. ¡Y estamos repartiendo odio! ¡No, no, no, no, no! Recuerde, somos seres de luz. Y sí, podemos electrocutar a alguien, pero tranquilos, tranquilos. De hecho, esta petición, yo veo como que muchas personas recuerdan tal cual a Tiziano Ferro como una persona que pudo como ponerle palabras a sus emociones. Ponle tú que todos tenemos un cantante de nuestra adolescencia, pero cuando el cantante que te gusta tanto dice algo que puede llegar a ofender y que pasen 20 años, si es momento de darle el perdón o otros 20 añitos, u otros 20 añitos para que aprenda. 664-281-5103. Por acá nos dicen: qué gente tan doble moral. Por acá nos mencionan: yo pienso que debería ser un concierto gratis con disculpas incluidas. Y esa estaría muy buena, esa estaría súper suave. De hecho, ¿quién acaba de dar un concierto gratis? Shakira, pero en Brasil. Pero no hubo como que nada de por medio, sino que tal cual quiso ofrecer un concierto y creo que fueron 2 millones de personas. Por acá nos dicen: ya se disculpó, con quienes nos tenemos que enojar, no lo hacemos. Yo lo perdoné porque el saco no me quedó. ¡Que regrese Tiziano Ferro! ¡Uy! Sí se disculpó, te puse la disculpa al aire, pero la mayoría de los comentarios dentro de este video no se creyeron las disculpas. O a lo mejor hay algo ahí que decimos, no te las quiero aceptar. Por acá nos dicen que no vuelva. Acabo de ver la novela de La Fea Más Bella y me volvió el odio por él. Y oye, es que ese es lo gacho. Uno dice, ya lo superé, ya lo superé. Y pasa algo como este pedacito de canción. ¡Ay! Y vuelve el coraje. Te quedas con Dana. Este es You Could Be That Boy en Exa.

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34 minutos escucharás a Kenia Oz, Ruleta Rusa, pero antes, gracias por tus comentarios respecto al tema. Qué bravos aparecimos! O qué bravos nos pone Tiziano Ferro con sus comentarios del 2006, donde dijo que somos bigotonas. Hay una petición en change.org para que vuelva, pero estoy viendo que realmente no puede venir debido a que entre el 2023 y 2024 canceló sus giras debido a un proceso de divorcio, el cual le impedía, en cuestión del pasado, no sé si ahorita mismo también, salir de Estados Unidos, que es el lugar donde reside. Pero aún así no hemos visto una intención de volver. Yo creo que el hombre sí quiere, nada más que no se le arma la machaca debido a la polémica del 2006. Respecto al tema, por acá nos dicen: hola, mi humilde opinión es que, pues, la verdad, todos cometemos errores. Algunos son chicos, algunos son grandes, pero al final de cuentas no se debe de minimizar. Pero, o sea, no aceptar las disculpas de un artista que en su momento la regó se me hace algo muy tonto. O sea, por eso yo digo que doble moral es la gente, porque conozco muchas personas que perdonan a sus ex y siguen siendo parejas, a pesar de que las humillan, las maltratan, y ahí siguen, ¿ok? Fuertes comentarios. Por ahí alguien me decía que los mexicanos no perdonamos. Y creo que de ahí viene la frase. Ah, no, la frase es: yo perdono, pero no olvido. Entonces, a lo mejor una parte de nosotros decimos: bueno, está bien, sí, todos somos humanos, cometemos errores, pero no olvidamos que nos dijiste bigotonas. En todo caso, fíjate, no perdonamos ni Ernesto de la Cruz de la película de Coco, que vamos a andar perdonándolo. Por acá nos dicen respecto al tema: muy buena tarde, llegué tarde al tema de Tiziano Ferro. A mí me encantan sus letras. Me parece que ya no hacen letras tan profundas como las de él. Pienso que cada cabeza es un mundo y todos podemos tener nuestros 5 minutos de arrepentimiento. Creo que mentiras no dijo, considerando la popularidad de las clínicas de depilación. ¡Ah! Tiro factos. Aquí nos dicen: Princess, yo tengo bigote, barba de mujeres y patilla, y no me ofendí en aquel año. Pero sí entiendo que la gente se sintió ofendida y respeto eso. Pero creo que el hombre ya resintió de más y dio una lección del cuidado de las palabras. Pero me gusta que las mujeres estén unidas. Saludos y pónganse extra. Sí, fíjate, nos podemos como que aventar muchas cosas, pero ese tema siempre nos va a unir. Por acá nos dicen: ¿qué tal? Muy buenos días. Sobre el tema de Ferro, yo apoyo que no venga a México. Primero acepto el dinero mexicano de su concierto y tuvo el descaro de hablar mal de nosotras las mexicanas. Ahora resulta que quiere regresar porque necesita nuestro dinero. No, pues qué descaro. Ni canta bien. Ay, no sé qué decirlo. Sí canta padre. Sí canta padre. Nunca, muy pocas personas llegan al tono de Tardes Negras. Hay que decirlo. 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Dicen: Tiziano es el Macio Sare. Tiziano es el líbranos del todo mal. Te lo agradezco, muñequita. ¿Tú qué opinas? ¿Que vuelva o que no? Que mejor ahorita no, joven. Esperes otros 20 añitos. Te quedas con Kenia Oz. Este es Ruleta Rusa en Exa.

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0: 1 de la tarde con 57 minutos. Nos acaban de confirmar que por el área de Zona Río ya regresó la luz. Ya regresó la luz. Y aquellos que, bueno, por acá nos reportó, dicen, Gaby, ya se fue la luz. Parece que ser que vamos a tener el día libre. Pues siempre no, mi ciela. Siempre no. Es momento de chambear. Les dijo la luz que creyeron que iban a tener el día libre. Pues nel pastel. Gracias por reportarlo. También gracias por tus comentarios respecto al bigote. Por acá nos dicen muy buenos días a mis bigotes. Solo yo le puedo decir bigotes. Nada de Tiziano Ferro ni que nada. Por acá nos dicen respecto al tema. Lore, échale muñequita.
1: Que venga, que venga. Venga, yo estoy más bigotón y más barbona que mi hombre.
0: Pero de mujeres.
1: Y es decir, tengo dos barbas y tengo bigotito. Tengo dos pelitos de barba en mi barbilla.
0: ¿Y qué tiene?
1: Son problemas hormonales y muchas mujeres lo tenemos, así que nos hagan a las que no tienen bigote, porque todas tenemos bigotito bien sabroso, bien bonitas.
0: Gracias, muñequita. Es más, damos un beso y te cepillamos los dientes de una vez. Por acá nos dicen, aló, aló.
2: Gaby, yo tengo una pregunta.
0: Dígamelo.
2: O más bien sería una petición. Así como todos están apoyando a seguir cancelando a este señor otros 20 años, ¿por qué no nos ponemos así con el gobierno? Este mal gobierno nos está acabando.
0: Por acá nos dicen, sí, peor, ah, sí, pero son esas bigotonas y con ellas nadie se mete. Pues ya estuviéramos uniendo, ¿quién dijo una vez? México puede conquistar el mundo, pero se le duerme, se nos duerme.
3: ¿Qué tal? Buenas tardes.
0: Buenas.
3: A mí me da igual si regresa o no, pero creo que los mexicanos tenemos doble moral, porque les encanta escuchar canciones donde las humillan, pero se enojan si alguien les dice que son bigotonas. Y mentiras no dijo. Así es que creo que debemos abrir un poquito más la mente.
0: Muy amable, muñeco, te lo agradezco. Por acá nos dicen, encuérenlo. Por acá nos dicen, la culpa es de Televisa. Por acá, saludos, pues, espero que estén muy bien. Aquí andamos escuchando de ese Tiziano Ferro. Imagínense cómo le pasó a Yaritza Aparicio. Ya por eso, ya se dejaron de oír y no los quieren perdonar. Ok, ok, por acá nos dicen, ya salió el club de las bigotonas para unirme. Ay, chula, nunca nos fuimos, nunca nos fuimos. Por acá nos dicen que vuelva para que no se nos olvide depilarnos. Por acá todavía están resentidos, ya pasó 20 años. Para las cosas son bien migajeros. Óyeme, óyeme, ya se puso muy personal. Por acá nos dicen muy buenas tardes. A mí me gusta la música de Tiziano Ferro, pero creo que sí se pasó. Y entiendo que estaba en sus 20 y tantos, así que lo perdono. Sí, tenía, bueno, ahorita lo que encontré, ahorita tiene 46 años. Esto ocurrió hace 20, tendría 25 o 26 años en aquel entonces.
4: Le canta muy bien Tiziano Ferro, hay que decir. Anda muy bien, está bien que regresara. Fue un chisparate que se le fue. Pero bueno. Y a ese señor que el gobierno, dile que no meta cosas políticas en la radio, díselo nada tú, que ver.
0: Díselo tú, mi chulo. Te lo agradezco mucho, muñequito, por tus comentarios. Pues esta petición está pendiente. Ya alguien la lanzó, muy pocas personas han firmado. ¿Quién sabe si se vaya a hacer la machaca? Porque lo que se sabe es por cuestiones legales no puede salir de Estados Unidos. Pero va moviendo en un futuro. También se van los últimos, el último par de boletos para que vayas a Undertone Frecuencia Maldita. Será el miércoles 6 de mayo a las 8 p.m. en Cinépolis Galerías. Primera persona que me envíe una imagen de su bigote se va a llevar los boletos. ¿Te parece? 664-281-5103. Cuídate mucho. Nos escuchamos mañana, si Dios quiere. Pelea de viejitos de buena. Cálmate, bebé. Falta el sticker de encuérenlo, encuérenlo. Recuerda seguirnos en redes, en Facebook, Instagram, TikTok, XFM Tijuana, y a mí me encuentras como La Gaby Chota. Cuídate mucho, un abrazo y ponte extra.
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0: gracias, amiga.
1: Así es, mi gente. ¿Cómo están? Los saluda Carlos Hermos el Chali a través de XFM 91.7. Que la fuerza esté contigo. Hoy, siendo 4 de mayo, en inglés, 4th of May. Por eso el May the 4th be with you. Así dicen en la Gringolandia, ¿no? Dicen que hoy es el día de la fuerza oscura. Pero bueno. Espero tengas un excelente inicio de semana. Feliz lunesito. El tráfico en la ciudad. Se nota que hoy no fue como el viernes y el sábado, ¿no? Que estuvo más tranquilo. Hoy ya nos tocó ver un poquito más de tráfico nomás. ¿Cómo la están? ¿Cómo se la pasaron? A ver, acá me dicen, mi Charlie, buenas tardes. Excelente inicio de semana. Excelente inicio de semana para ti también, mi gatito Rosales, hermano. ¡Ay! Cambia la foto. Cambia la foto de perfil que tienes. ¡Uy! Me chutates. Oigan, ya lo saben, iniciamos con los reportes ciudadanos. 6642-815103. ¿Dónde hay tráfico en la ciudad de Tijuana? Para evitarlo, para evadirlo, para agarrar vías alternas. Si sabes el motivo, el porqué del tráfico, mejor. Nos encanta el chisme. Por el chismecito vivimos, papá. Si no, no pasa nada. Igual tú manda tu reporte ciudadano al 6642-815103. El tema de hoy. El tema de hoy, de una vez aviso, es sin ofender a nadie, ¿eh? Recuerden que es nomás para agarrar cura, para divertirnos. Si al mexicano algo nos describe, es que nos reímos de todo, loco, hasta de lo malo que nos puede llegar a pasar en la vida, ¿verdad? Primero, obviamente, le sufrimos y ya que dijimos, bueno, ya podemos dar el siguiente paso. ¿Qué es lo que hacemos? Burlarnos, la neta, reírnos. ¿Verdad? Es parte del proceso, papá, es parte del proceso. Y hoy quiero que me completen la frase. Es muy sencillo. Y nos ha pasado a todos. De repente ves una persona y... pues ahora sí que... a primera vista dices... Nel. ¿No? No aprueba la materia de la atracción. ¿No? Y dices, no, la neta no. Y te dicen, hey, pero es bien curada, es bien esto. No. Tal vez, ¿no? Pero visualmente, pues, no hay una atracción. Hasta que de repente pasa algo. Y hoy quiero que me completes la frase. Pues sí, tal vez no será muy atractivo. Pero si tiene que, si hace que, si es de tal manera, ya cambia la cosa. ¿Verdad? Nos ha pasado, papá. ¿Cuántas veces nos dijeron, te voy a presentar a alguien que irá? Hace match contigo de una manera. Yo ya los vi juntos. Te la presentan, te lo presentan y dices, no creo. Y de repente pasa algo y dices, pues ya cambia la cosa, ¿no? Hoy quiero hablar acerca de ese factor X que te hace cambiar tu punto de vista de una persona, de verla como que, yo creo que son amigos. Pensándolo bien, hoy hablaremos de ese factor X. ¿Cuál es? Para diferentes personas va a ser diferente factor. Ahí te va un ejemplo. Amiga. Te presentan al Juan, ¿no? Al Juanillo, vamos a decirle así. Y lo ves y dices, no. Lo ves a los 10 días, a las 2 semanas, ya que le crece la barba. Y curiosamente el Juanillo dijo, me voy a dejar la barba. ¿No? Si me sale, me la voy a dejar. Voy a estar de vacaciones, en el trabajo no ando con barba porque me regañan, no me dejan, ya estoy de vacaciones, me lo voy a dejar, traigo ganas. Te lo topas otra vez al Juanillo y le dices a tu amiga, amiga, ¿quién es ese de ahí? El barboncito. Pues es el Juanillo, el que te presentamos la otra vez. Ay, es que ya con barba. Ya cambia la cosa. ¡Diana! ¡Diana! ¿Eh? Ahí está, ese es un factor X. Cuando se dejan la barba. Obviamente arreglada, ¿no? Si la traen así como yo la traigo ahorita, pues nada. Dicen, hombre, no traigo 5 pesos, mijo, ahí va la vuelta. Ahorita no me limpies el parabrisas, hazte para allá. Pero cuando la traes arregladita, ¡ay, ya cambia la cosa! ¡Dale! ¡Échale tú! 6642-815103. Deja ver si traemos premios hoy, raza. Déjenme revisar. ¿Sí? Tenemos boletos para una premier. Qué bueno que lo voy viendo ahorita, porque como son 5, los vamos a estar dando en diferentes horas del turno, ¿ok? Ahí para que estén pendientes si quieren esta premier. Te quedas con música de Milky, Just the Way You Are. Ah, por cierto, ya me avisaron, todavía no mandan los boletos de la premier de Mortal Kombat 2. Ahorita los van a mandar, tranquilos.

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12: 2:31 p.m. Y si vas a cruzar a los Estados Unidos por la garita de San Isidro, harás 3:10 en carriles normales, 2:50 en Ready Lane, 35 minutos por la Sentry y 45 si te vas a pie. Por la garita Otay harás 1:50 en carriles normales, igual 1:50 en Ready Lane, 40 minutos por la Sentry y también 40 por el cruce peatonal. Que tengas un excelente viaje, te quedas con Carlitos Vives. Te dedico.

0: Te dedico a de Carlitos Vives, es lo que acabas de escuchar aquí en XFM 91.7. Vamos a ver qué es lo que opina la gente. Tengo aquí el reporte ciudadano. Primero el reporte ciudadano. Ah, mira, y también tengo creo que una ubicación del Mike Villa, del Examóvil. Vámonos con el reporte ciudadano y ahí con la ubicación del Mike Villa. Charlie, buen día. Accidente para subir al puente de Manuel Cloutier. Eso es en dirección a la macro del centro al Florido. Dos carriles cerrados bajo del puente, Charlie. Miau, miau, miau, miau. Te repito, accidente para subir al puente del Manuel Cloutier en dirección a la macro. Dos carriles cerrados bajo el puente. Y... Mike, la imagen que me mandaste no se puede ver en Google, mijo. Pero vamos a ver en dónde se encuentra el Examóvil. ¿Y qué tiene para ti?
1: Charlie, amigos, el Examóvil ya cambió de ubicación y nos encontramos ahora en Lomas de Aguacaliente, justamente en la glorieta del Boulevard Las Américas. En este punto voy a estar 20 minutos para que vengas con tu aplicación de EXA y tu cuenta ya hecha. Recuerda que de esta manera vas a poder participar y ahora vamos a pedir la calca exacta porque vamos a regalar tus boletos para que disfrutes de Jesse Joy, el Despecho Tour, el sábado 16 de mayo allá en el Audiorama El Trompo. 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Si tienes la calca exacta, ve pegándola a tu unidad porque la vamos a necesitar para que te lleves este par de boletos de Jesse y Joy y te vayas a cantar sus mejores éxitos. Te voy a estar esperando justamente aquí en la glorieta del Boulevard de las Américas en Lomas de Aguacaliente en estos próximos 20 minutotes. Te saluda Mike desde el Examóvil y en todas partes ponte EXA.
0: Ahí está, ¿quieres ir a ver a Jesse y Joy? Vete para allá para la ubicación del Examóvil, loco. 20 minutotes, ¿eh? Con tu calca. ¿Ok? Creo que este reporte ciudadano también, porque dice circulación sur al norte. Entonces vamos a ponerle audio y de nos vamos con Rola.
2: Charlie, reporte ciudadano sobre las 5 y 10. Dale. Primer puente. Trailer blanco con un carrito ahí. Dos carriles, nomás uno habilitado, imagínate. Pongámonos EXA.
0: Va que va, hermano. Gracias, hermano, por tu reporte ciudadano. Me encantó el. ¡Vámonos!

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De Cumbia Pedregal, lo que acabas de escuchar aquí en XFM 91.7. Vamos a ver qué opina la racita. Cositas que te podrían ayudar a verte un poquito más atractivo, atractiva, ¿no? Ese factor X, 6642-81-5103. Charlie, cuando vi a mi esposo por primera vez, no me atraía nada, Charlie. Nos conocimos en un trabajo, comíamos juntos y me platicaba sus experiencias con mujeres y yo no podía creer lo que me contaba. Porque yo decía, así como lo ven, no es nada atractivo. Dije, áscole. No dijo áscole, yo le agregué eso. Pero bueno, después lo comprobé. Y cabe mencionar que también creo firmemente en lo de verbo mata carita. ¡Damn! Si vieran los emojis que me mandó. Ok. Ok, podría ser eso también, ¿no? Cuando presumen o te enteras de ciertas habilidades ocultas, ¿no? Y dices, ¿será cierto? Y dices, pues bueno, es que, perdón, voy a hacer una expresión que acabo de escuchar en una película que acabo de ver hace poco, que ya tengo muchos años, ¿no? La de Marta Vélez. Pues va, si te gusta el frijol, pues va. ¡Qué joven, amiga! Bueno, vamos a ver. Vamos a corroborar la información. Estamos en la hipótesis. Vamos a realizar el ¿cómo se dice? Experimento de campo, creo que se le llama. Para irnos a la teoría, ¿no? O a la ley. Vamos a ver qué tal. Y mi amiga dijo, bueno, lo comprobé y dije, no mentía, ¿eh? No mentía. Mi Charlie, buen día, mi Charlie. La sonrisa, mi Charlie. Ese es un factor X que la persona no podría ser muy atractiva, pero si tiene bonita sonrisa, dice, porque puedes andar bien arregladito, arregladita, pero si traes una carota, pues ya no se ve una tan lindo o linda. Ok, perdón. Yo pensaba que hablabas de la sonrisa, que tuviera higiene bucal, ¿no? Que digas,

mira qué bonita sonrisa tiene. Aunque tenga cara de, ¿no? Todo el día, porque está enojada, está enojado, ¿no? Pero cuando sonríe, ajá, ilumina la habitación. Ok, una persona alegre, entonces. Ok, que la persona sea alegre. Ey, eso es cierto, ¿eh? Yo he escuchado y me han platicado cuando uno anda de metiche, como que, morra, ¿qué le viste? Es que míralo, siempre está bien alegre, bien contento. Me contagia esa felicidad, esa alegría, y me hace verlo con otros ojos. Sí está feo, dice. Sí está feíto, pero me hace feliz. Y yo, ok. O sea, hace mucho me dijeron eso, fíjate. Hace mucho me contaron o me dieron ese consejo. No, bueno, no me dieron consejo, pero yo lo tomé como consejo y dije, ok, entonces una persona que va por la vida alegre, contento, contagiando a la gente de felicidad, de alegría, dije, wow, interesante. Y sí, no les voy a mentir, sí, chicheto, yo estoy de acuerdo, Airam, con tu teoría, yo estoy de acuerdo. ¡Charlie! Oye, me gané pases para el cine de hoy en la noche. ¿Sabes de qué nos los mandarán? Saludos. De hecho, carnal, hace rato que llegué a cabina, Gaby Ortega, la princesa, fue lo primerito que me dijo, a lo mejor te van a negar mensajes porque aún no los mandan. Entonces, ya Sandy anda en eso. Como es por correo, ahí anda mandándolos. Pues, tiene que mandarlo uno por uno. No puede mandarlo así como que, hago un grupo y ahí a todos les mando sus boletos. No. Uno por uno. Entonces, dependiendo en tu número de lista, es como te van llegando. Pero de hoy quedan. ¿Ok? Para todos los que ganaron y aún no, primero, revisen su correo. ¿Ok? Chequen su correo. Puede que esté en correo no deseado, en spam. Y si no, manden un mensaje. ¡Ey! La función no es hoy, Charlie, no me han llegado. Y ya checo que estés en la lista de ganadores. Y sí, pues ya, Sandy, tal por Sarato no le llegan. ¿Ok? Pero supone que hoy, en un ratito, queda. ¿Ok? ¡Charlie! ¡Ubicación del examóvil! ¡Ájale, Rebeca! Déjate, mando el audio. Para no volverla a poner, ¿verdad? Déjame, te mando el audio que me mandó el Mike para que puedas llegar. Ahí está, ya te lo reenvié. Acá dice... Ah, ok, lo mismo. Me gané boletos hoy. Charlie, que tenga bonita letra. What the hell? O sea, aunque no esté atractiva, al momento de verla escribir su tipo de letra, vaya, como escribe, y si está bonita ya con eso, what the hell, es lo más random que he escuchado en la vida. Ok, yo diría a lo mejor, dibuja bien padre. Ok. Pero que tenga bonita letra. Yo diría más que escriba bien, carnal, ¿no? Cuando te mande un mensaje que lo haga correctamente.

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2: 3:01 p.m. Y si vas a cruzar a los Estados Unidos por la garita de San Isidro, harás 3:20 en carriles normales, 2:40 en Ready Lane, 40 minutos por la Sentry y 45 si te vas a pie. Por la garita de Otay, harás 1:50 en carriles normales, igual 1:50 en Ready Lane, 40 minutos por la Sentry y también 40 por el cruce peatonal. Que tengas un excelente viaje, te quedas con música de Ricky Martin, Los Ángeles Azules y Tini. Vuelve.

0: Y acabas de escuchar de Ixtapalapa para el mundo a Ricky Martin con Los Ángeles Azules y Tini. Vuelve sonando aquí en XFM 91.7, donde tenemos tus boletos para la gran presentación de Jesse and Joy, el Despecho Tour. Sábado 16 de mayo se van a presentar en el Audiorama El Trompo. 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Con esto, dicho esto, vamos a ver qué opina la gente. Chale, una pregunta. ¿Podré pasar por los boletos hasta el sábado? El problema es que los sábados no se entregan boletos. Recuerden que cuando ganan en cabina, porque si ganan en el examóvil, ahí en ese momento el mic irá, se los entrega. Pero cuando ganan en cabina, la entrega de boletos es de lunes a viernes. De lunes a viernes. ¿Por qué? Porque sábado y domingo no vienen a trabajar los de promociones. No vienen a trabajar. Entonces, no hay quien te entregue el boleto. Ese es el problema. A veces pasa que dicen, ay, por motivos de causas mayores, los voy a dejar en diles que como no vamos a estar, se van a dejar en caseta. Pero si no, tienes que venir. De lunes a viernes. Entonces, güey. A ver, acá mandaron audio.
1: ¿Qué onda, mi cha. ¿Qué onda, carnal? ¿Andan viendo boletos para la premier de Mortal Kombat 2?
0: Ya se regalaron todos, bro. Para lo de Mortal Kombat 2 ya se regalaron todos. Ya no hay, carnal. Si no ganaste, miau, miau, miau, miau. Una disculpa ahí, carnalito. ¡Charlie! También tiene que ver mucho el modo de cómo era la persona en el modo de cómo se comporta la persona, porque también puede haber doble versión en cómo habla y en cómo se comporta. Tú te preguntas, ¿what the hell? ¿What are you talking about, Charlie? O sea, ¿de qué estás hablando, mi Charlie? Hoy estamos hablando de ese factor X que no tiene nada que ver con la apariencia, pero por ese factor X dices, sí le vengo dando una oportunidad, ¿no? ¿Cuál es ese factor X que te hace que pienses en la persona como una amistad a la veo diferente? Por ejemplo, te hablamos, ¿no? De que lo ves sin barba y luego con barba y dices, ah, caray, amiga, pues sí, ¿no? Se ven diferentes. Que una sonrisa, que bonita sonrisa, que escriba bien, me dijo mi carnal. Yo dije, nah, mejor que no escriba. Con faltas de ortografía. La neta, de repente sí dices, uy, si así escribe, ¿cómo ha de hablar? ¡Qué pacho! Y con K, loco, ¡no! En vez de V le pone B, cuando no lleva H le pone H, cuando sí lleva no la pone. Todo eso dices, ¡no! Parece que escribe con las patas. Muy diferente cuando escriben bien, dices, ah, mira, hasta acentos, comas, todo. Dices, ajá, se ve que tiene educación. Y eso también es importante. Bueno, también dependiendo, ¿no? Si quieres algo serio, sí es importante. Si la neta, nomás, quieres pura diversión, pura diversión, ¿no? Pues te vale, ¿no? Por acá dice, Charlie, su olor, esencia personal, no el perfume. Ok, a ver, es que yo me estoy yendo. Hay gente que tiene, ¿cómo se le dice? Una esencia muy fuerte. Y dices, ¡oh! Y no tiene nada que ver con la higiene. Es muy diferente. Pero ahí dices, pues, que el humor, que tiene el humor fuerte. Y dices, ¡oh! No, gracias. Sí. También tiene que ver eso, Otra cosa, que sí tiene que ver con físico, pero un físico cuidado. Cuando practica algún tipo de deporte, que tiene actividad física, ¿no? No precisamente que vaya al gym, que tenga unas piernotas, unos brazotes. No, pero que se vea que se cuida por lo menos tantito en ese aspecto, muchas veces marca mucho la diferencia, ¿eh? sí marca la diferencia. No estamos hablando de un cuerpo escultural, ¿no? Pues nada, nada. Digo, pues a quien no se le hace atractivo. Pero que se cuide tantito. Que dices, ah, mira. Le gusta ir a correr. ¡Órale! Chido, me agrada. Me agrada. ¡Otra! Que no hablen con pura majadería, grosería, como dicen por ahí. Muchas veces la persona, incluso eso te afecta. Puede estar muy guapa, muy guapo. Pero nomás abre la boca y todo está pip. No, es que fíjate que pip, pip. No, aquel hijo de pip. No, no, dices, ajá, baraja. Exclamó la princesa desde sus aposentos. Y dices, no. No, no agrada, no agrada, no agrada. Charlie, el pH es muy fuerte en algunas personas. Sí, sí, ándale, el pH es somero. Sí, sí, sí, totalmente de acuerdo, y a veces sí es un poquito incómodo, la verdad. Entonces sí me arreglo, estamos en Rosarito. Ok. Ah, ok, el de los horarios de la noche, ok, ya, estamos en Rosarito. Va, sí, no, sí, arréglate, al rato te llegan los boletos. Charlie, que sepa hacer unas tortillas de harina para el muñeco. ¡Ah! Discúlpenme, me podrán decir, ¡ay! ¿Por qué no las puede hacer él? También. Que la persona sepa cocinar. ¡Ufa! Mira, nomás de pensar, mira. ¡Sí! ¡Influye mucho! Que sepa cocinar, vato. Sí. Amiga también, nomás a decir que no. Imagínate un día llegas cansadita y entonces no te preocupes yo. Y ta, hace un platillo acá bien pasado de lanzas. Dices, ¡ay, chiquito precioso! Yo me encargo del postre. Y lo pides por Uber Eats. Vámonos con música.

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13: 3:30 de la tarde. Y si vas a cruzar a los Estados Unidos por la garita de San Isidro, harás 3:20 en carriles normales, 2:40 en Berry Lane, 40 minutos por la Sentry y 45 si te vas a pie. Por la garita de Otay harás 1:50 en carriles normales, 1:50 en Berry Lane, media hora por la Sentry y 15 minutos por el cruce peatonal. Que tengas un excelente viaje y en todas partes ponte Exa.
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0: Carlitos Rivera y Alejandro Fernández sonando aquí en XFM 91.7. Vamos a ver, acá llegaron audios.
1: Charlie, buenas tardes.
0: Buenas
1: Solo
0: tardes.
1: Para informarte, el próximo viernes hay puente, no hay clases ni en preparatorias ni nivel básico por el Día de las Madres. Saludos, ponga sexta.
0: Gracias por la información. Gracias por la información. Sí, de hecho, recuerden que este domingo, este domingo es el 10 de mayo, ya tienen todos los preparativos. Ya tienen todo listo para este 10 de mayo. Yo ya tengo el tema. Para el viernes lo voy a usar. Sí, no, sí. Charlie, buenas tardes. Oye, ¿vale boletos el viernes? Pero aún no me llega el correo. No hay necesidad de que me mandes otro. En eso anda la Sandy. En eso anda Sandy. Oh, Sandy. Charlie, ¿de qué pH hablas? Pues es el pH del cuerpo humano. ¿No? ¿No capish? ¿Faltaste a clase de física? ¿Química sería? A ver, acá tengo audio, permíteme.
2: ¿Qué onda, mi Charlie? ¿Qué onda? Buenas tardes. Mira, un factor X. Cuando empiezas a andar con una persona y es así como que foco rojo, la familia. Cuando te invita una carnita asada, empiezas a conocer que a los cuñados, a los primos, a los vecinos y a los papás, y ahí te das cuenta que algo no anda bien. Entonces, ese es un foco rojo. Ah, si te lo llevas a todo dar y encajaste y es tu mismo tipo de parrilladas, así es tu mismo mood, órale, pues ahí es. Pero la familia es un factor importantísimo para ver si damos el siguiente paso o no. 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
0: Tocaste un tema muy sensible, hermano, porque yo también estoy de acuerdo. Habrá gente que dirá, pues si no te vas a juntar con ellos. Bueno, si la persona con la que tú eliges estar no es tan apegada a su familia, pues tal vez tenga razón, ¿no? Pero cuando es muy apegada a su familia, sí influye. Porque de repente de ahí salen broncas, pleitos y te quedas... Eso no nos debe, no nos incumbe a nosotros, pero termina afectándole y si le afecta, pues te afecta a ti, carnal. Entonces yo sí creo en eso. De que si de plano no te llevas bien ahí, pues se vuelve complicado. Vaya, ¿no? Charlie, que huelan rico y que sean buenas personas y súper limpios. Higiene ante todo. Totalmente de acuerdo. Que huelan rico, sí. También. De repente, cuando... Ah, hola, mucho gusto. Te acercas y... Ah, caray. A ver. Traes el de la victoria, no le dice nada a nadie. Ajá, se huele bien rico. ¿No? Ay, trae el jefe Hugo.
3: Hugo Boss.
0: Sí, la neta, sí. Sí, sí te hace... Mira.

Que veas a una persona como algo más, que digas, ajá, esto me gusta, aquí quisiera quedarme. 6642-81-5103. Vámonos con música. Vamos a ver qué otro factor X influye para que dejes de ver una persona como que un conocido, conocida más, a que digas, ajá, quiero conocerte aún más, ¿eh? Vámonos con Tame Impala, Drácula. 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

Acabas de escuchar a Tame Impala con Drácula. 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Ya es este sábado, gente. Así que si quieren sus boletos, ya saben qué hacer. Nos vamos con música de Ricardo Montaner. Para que seas feliz. 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
2: Cuatro de la tarde y si vas a cruzar a los Estados Unidos, estas garitas son presentadas por Pizza Express. 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Por la garita de San Isidro. Harás 3 horas en carriles normales, 2 horas 40 en Berry Lane, 40 minutos por la Sentry y 35 minutos si te vas a pie. Por la garita de Otay harás 1 hora y media en carriles normales, igual 1 hora y media en Berry Lane, 30 minutos por la Sentry y 15 por el cruce peatonal. 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
3: Hasta el momento el equipo más goleado en una edición mundialista se trata de Corea del Sur, quienes recibieron 16 goles en solo 2 partidos de Suiza 1954.
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Bienvenidos a la hora de música sin parar. Acabas de escuchar a Carlitos Vives con Te Dedico. Más adelante viene la Rosalía, viene Mike Tower, Siddhartha, Mon Laferte, Justin Bieber, Sebastián Yatra, Los Ángeles Azules, The Goo Goo Dolls, Rauw Alejandro, Morat y muchos más para que te quedes en sintonía. En esta hora también voy a regalar tres accesos para la premiere que tendremos este próximo miércoles. ¿Ok? ¿Quieres saber de cuál se trata? Bueno, quédate en sintonía para que sepas. Ahorita me voy a ir con música de Golden. ¿Ok? Bueno, en esta hora se van tres pares de boletos para la premiere que tendremos este miércoles. ¿Ok? No le cambies. Y en todas partes, Pontexa.

Siddhartha con Escápate Conmigo, lo que acabas de escuchar aquí en XFM 91.7. ¿Dónde te queremos invitar? A la premiere exclusiva de Undertone Frecuencia Maldita. Miércoles, este próximo miércoles 6 de mayo a las 8 de la noche en Cinépolis Galerías. Pato, amiga, acabo de ver el tráiler hace rato. ¡A su meche marima! ¡God damn, boy! Imagínate que tienes un podcast en donde te gusta hablar de cosas paranormales, ¿no? Y de repente tienes un invitado y te dice, te tengo una historia que, ufa, no lo vas a creer. Eso me dicen a cada rato, ¿no? Y le dice, te voy a mandar audios. No, se los manda y pues es ruido, ¿no? ¿Cómo se, creo que se le dice white noise. Acá de... Así no se oye. Y luego le dice, ponlos al revés. Escuche el mensaje. Hay un mensaje. Ponlos al revés. Ya iba mi amiga a hacerle caso, ¿no? Damn, bro. Después de ahí, imagínate que lo que estás escuchando en tus audífonos, de repente se empieza a escuchar en tu casa, en tu depa, en donde haces tu podcast. ¡Ufa! Mira, nomás de acordarme de ahorita del tráiler, se me puso la piel chinita. Si tú eres fan de las películas en donde... Películas de miedo, para empezar, ¿no? Y que el miedo venga del ruido. No de lo que ves, del ruido. Te va a encantar esta película. Yo ya me vi pidiéndole perdón a toda la sala... Porque yo cuando me asusto, digo dos, tres groserías, ¿no? Ahí me las balanceo. Pero con ese tipo de yo soy fan de ese tipo de que estás con el corazón. ¡Pum! ¡Ah! Gritas y dices la grosería. Y luego me ríe. Luego te ríes. Y dices, ¡ay! Ya sé que es una película, ¿por qué me asusto? Así. Entonces, si tú también eres fan de ese tipo de películas, esta premiere es para ti. Te repito, Undertone, Frecuencia Maldita, miércoles 6 de mayo a las 8 de la noche en Cinépolis Galerías. ¿Quieres los boletos? Voy a regalar tres entradas. Tres entradas. ¿Ok? Para la premiere... The Undertone, Frecuencia Maldita. Si tú eres fanático de todo lo que tiene que ver con terror, mándame audio. Audio. De... ¿Cómo se le llama? Pues no sé decir fantasma, pero vamos a decirle fantasma. Que hace este ruido y sabes que ya llegó. Uno, dos, tres... ¡Ay, mis hijos! Mándame el nombre en un solo audio del fantasma, por decirlo así, que dice... ¡Ay, mis hijos! Está fácil. Las primeras tres personas que me manden audio, manda uno solo, ¿eh? Les voy a decir, felicidades, ganaste. Le pido los datos y los registro para que les manden sus boletos... Y vayan a la premiere este próximo miércoles 6 de mayo, Cinépolis Galerías a las 8 de la noche, de Undertone, Frecuencia Maldita. Te quedas con Mon Laferte, Antes de Ti, en todas partes, Pontexa.

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3: Cuatro de la tarde con 32 minutos. Y si vas a cruzar a los Estados Unidos por la garita de San Isidro, harás 3 horas en carriles normales, 2:40 en Ready Lane, 40 minutos por la Sentry y 35 si te vas a pie. Por la garita Otay harás 1:50 en carriles normales, igual 1:50 en Ready Lane, media hora por la Sentry y 15 minutos por el cruce peatonal. Que tengas un excelente viaje, te quedas con música de Los Ángeles Azules y Melissa Robles, Mi Nuevo Trauma.

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9: 5:02 p.m. Y si vas a cruzar los Estados Unidos por la garita de San Isidro, harás 3:10 en carriles normales, 2:30 en Berry Lane, media hora por la Sentry y 40 minutos si te vas a pie. Por la garita Outtime harás 1:35 en carriles normales, 1:50 en Berry Lane, 25 minutos por la Sentry y 15 por el cruce peatonal. Que tengas un excelente viaje, te quedas con música de Kenia Oz. Ruleta rusa. 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